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1: a las serenatas de la mejor 99.9 y a las 7:01. 7:01, bien puntuales para que ni digan, ¿eh? Para que ni digan que luego no llegamos.
2: Para que ni empiecen.
1: Anda atrasado aquellito, entonces mira, mientras aquí hacemos tiempecillo, nos cotorreamos un rato, agarramos cura entre nosotros, adivinamos el marcador, predecimos el marcador que te dijera yo, ¿verdad?
2: Así merengues, así como lo está usted escuchando, dice por acá, ¿y el partido? ¿Y tú qué? ¿Y el partido? Dice la otra.
1: Pues en tu casa,
2: volví
1: wey.
2: Enojada, pues ya cada quien, pero está atrasado por cuestiones de la lluvia. Efectivamente, Tlaloc está jugando... De nuestro bando, Tlaloc se hizo presente, lo que posiblemente manifieste que este será una noche de mucho festejo, de mucha celebración.
1: Ojalá.
2: Tlaloc llegó avisando, llegó a decirnos
1: algo. Yo te hice caso, paisito, y yo no compré la playera de la selección porque tú me dijiste que a lo mejor eso era la mala suerte.
2: No.
1: Yo dije, güey, ¿y si sí?
2: ¿Y si tiene razón el pai?
1: Y neta, no me la compré porque me quedé pensando que dijiste eso, o sea, si no la has usado en los anteriores partidos y han ganado, ¿para qué vas y la compras?
2: Ay, no, señorita Jazmín, usted de veras.
1: No, entonces por tu culpa yo el día de hoy tampoco tengo playera de la selección. Pero ya, si sí gana,
2: pues
1: yo ya
2: modo,
1: tengo que comprarla sí o sí.
2: Se aguantan.
1: No, me voy a comprar una mañana.
2: Efectivamente.
1: Y si pierde, también me voy a comprar una mañana.
2: Pues total.
1: ¿Vale?
2: Total, ya
1: para
2: fue.
1: Para llorar a gusto en el gym.
2: Pero ese no será la historia que contaremos.
1: Tiene que ganar, vamos a ganar.
2: Partido de la selección, atrasado por tormenta eléctrica, nos dice por acá, efectivamente, estamos atrasados.
1: Tenemos muchos encargados meteorológicos, ¿verdad? Todos. Toda la cosa.
2: Todos andamos aquí.
1: Oigan, pues ya repórtense 477-7007-999. Nuestro WhatsApp ya está disponible hasta las 9 de la noche para que nos acompañes en este cotorreo, ¿arre?
2: Arre, claro que sí. Vamos a darle lectura a la gente que está llegando a través del 99.9. Por acá se está reportando ya. Dice, buena tarde, saludos para mi güerejo chulo de su esposa Ángeles. Ahí está el saludo para el güerejo chulo, ¿verdad? Ahí está. Ahí nomás queda.
1: Saludos.
2: ¿Quién más?
1: Hola, buenas noches, Leo y Pai. ¿Pueden mandar saluditos a mi esposo Didi, que lo amo mucho? Y ya el miércoles nace nuestro bebé.
2: Vamos a la chi.
1: Órale.
2: ¿Mañana o el otro miércoles? Porque mañana es miércoles.
1: Mañana.
2: Saludos para su novia y prometida Leticia Pérez, alias La Chapis. Saludillos. ¿Qué onda?
1: Tengo una tía que se llama así.
2: ¿La Chapis?
1: No será mi tía. No, Leti Pérez.
2: Ah, pensé que La Chapis. Dije, ¿cómo se va a llamar La Chapis? Pero bueno, cada quien.
1: Leti Pérez.
2: Ah, ¿quién sabe?
1: Leticia
3: Pérez. Buenas tardes, mi Leo, mi Pai. Ya estamos terminando el día.
2: Mi Paquito.
3: Y trafical, zona norte, un trafical. Y ya me anda por llegar para el partido. 2-0, favor México. 2-0, favor México, mi Leo, mi Pai. Marcador final, así van a quedar, así mero van a quedar.
2: Eso, Paquito, nos encanta tu buena vibra. Sí, el tráfico porque todos van al estadio a ver el partido. Todos van para allá. Te amo, Gil Morita. Aunque tenga 17. ¿Hora?
1: Ah, el jugador.
2: Ah.
1: Sí, ¿no? Hay uno que se llama...
3: Hola, mi hermosísima Leo. Y mi compadre Pai. Y hoy gana la selección mexicana. Hoy gana el Tri. Y espero que pongan a Tela Rangel de portero.
2: ¿A qué van a poner el portero?
4: Y mi compadre Pai. Y hoy gana la selección mexicana. Hoy gana el Tri. Y espero que pongan a Talarangel de portero.
2: ¿A qué van a poner el portero? A mí otra vez.
4: Talarangel de portero.
2: ¿O a quién?
4: Y espero que pongan al Talarangel de portero.
2: Al Talarangel.
1: Al de la Chiva, sí, por favor.
2: Ya veremos, ya veremos.
4: Buenas tardes, noches, mis hermanos. Que tengan un excelente programa. Saludos a todos los radioescuchas. Ahí estamos.
2: Gracias. Mi Rayo McQueen, saludillos para ti, reportándose también el 8939, ¿qué hubo,
5: Leo? Muy buenas tardes, Pai, Leo. Quiero mandarle un saludo a Emanuel Villa, mi patroncito, que se ha portado muy buena gente conmigo. Y también para toda la colonia León 1, que los están quemando todos por los chismes, chismecito de León en la página oficial. Somos León 1.
2: ¿Y como qué tipo de chismes ponen? A ver, cuéntanos uno.
1: ¡Ey!
2: Pues uno no
1: empiecen
2: está ahí.
1: Empiecen a completar ustedes su propia frase de si México gana... Y ya ustedes dicen, yo por ejemplo, si México gana, me tomo.
2: Oh.
1: Ey,
2: pues uno no
1: empiecen
2: está ahí.
1: Empiecen a completar ustedes su propia frase de si México gana. Y ya ustedes dicen, yo por ejemplo, si México gana, me tomo 5 caguamas. Y si pierde, también, pero triste.
2: Sí.
1: Sí. Usted también. ¿Usted qué? Si México gana, ¿qué? ¿Qué nos promete? ¿Qué va a hacer? ¿Qué va a hacer?
2: ¿Qué haría? ¿Qué haría? ¿Usted qué haría?
1: ¿Qué haría? ¿Y usted qué haría?
2: Sí, merengues.
1: Pero nivel acá, chido.
2: Algo padre, algo
1: padre.
2: Bueno,
1: no estuvo tan padre.
2: Dice, nace...
1: Bueno, vuelvo a creer en el amor, sí, me dijo.
2: Pero así sin enamorarse. Puro creer.
1: Puro creer.
2: Dice que no, el cabutito nace el 8. El 8. Ah,
1: mi hija, es que nomás dijiste semana. Miércoles.
2: Exacto,
1: miércoles es mañana.
2: Pues yo dije mañana ya.
6: Buenas tardecitas, mi pai, mi Leo. Saludos desde acá, desde Cristo Rey.
7: ¡Saludos!
1: ¿Qué onda haciendo en el Cristo Rey?
2: Saludos.
1: Ya van a transmitir el partido.
2: Fueron a pedirle a Diosito por.
1: Es el fanfest del católico.
2: Imagínate.
1: ¿Qué?
2: Sí, es el fanfest católico.
1: Ay, qué chido. Porque así, imagínate, con mucha devoción y con mucha fe. Oh.
2: La verdad es que sí, está más. Padre. Porque eso nos va a elevar la fe y posiblemente tengamos más oportunidades, ¿va?
1: Buenas noches, saludos, Pay y Leo, aquí presente en lo que empieza el partido.
2: Saludos.
1: Pues aquí nosotros, a lo que empieza, yo creo que sí nos acompañan también. A medio
2: programa. O transmiten los partidos rancios de León, pero transmiten los partidos rancios de León, pero los de hoy no.
1: Claro, bebé,
2: no,
1: para los de hoy no alcanza.
2: Hoy no
1: cuesta
2: nos
1: mucho
2: alcanzan.
1: Dinero. ¿Tú
2: nos
1: vas a pagar?
2: Mucho dinero, mucho peso.
1: México 1, Ecuador 3. Nomás por mamón, dice eso de no dejar descansar al rival no es justo. Se la pasan, ay, mami, juego ay, limpio, siente tu liga y haciendo esas fanfarronadas.
2: ¿Qué hicieron?
1: Ay, lo dice porque les llevaron serenatita en la madrugada al hotel donde estaban los de la selección de Ecuador. Les llevaron serenata. Yo tampoco también. Estoy muy de acuerdo en eso y de hecho sí les llegó como una notificación de que pues los iban a castigar, ¿no? Por andar haciendo eso, que se iban a tomar como cartas en el asunto. Ya ves como lo del gritito que hace años.
2: Todavía lo gritan. Pues, oigan, pero pues ¿qué tiene? O sea, está atrasado el partido. Pues que recuperen la hora del sueño.
1: Que se duerman ahí un rato.
2: Dios
1: wey,
2: da, Dios
1: vestidores.
2: Quita, Dios da, Dios quita. Claro. Amigos, no se den por güeyes.
1: Bueno, pues sí.
2: Tiempo hubo.
8: Si México gana, me le declaro a la León.
2: Ah, estás siempre gane o no. Pierda, estás así, güey.
1: Todo mundo siempre anda declarándose. Digan cosas de verdad.
2: Reales.
9: Yo digo esto que es real. Ecuador 1. Aunque yo sé que no, pero y si sí.
2: Pues ya veremos, chicos, ya veremos. Haga su puesto, apuesta. Y ahorita regresamos, vamos con música. Señorita Jazmín, 7:08. Y ahorita regresamos, que se sigan reportando. ¿A dónde?
1: 477-7007-999. Nuestro WhatsApp que ya está disponible a partir de este momento.
2: Bienvenidos a una emisión más de Las Serenatas
1: de la Mejor.

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0: Sintonía, la verdad, 7:19. Ya estamos de regreso a través del 99.9. Gente, ya volvimos.
1: Avísenme.
0: A las serenatas. A lo mejor, ¿qué pasó, señorita Jazmín?
1: Me estoy atorando con unas papas.
0: Ah, no la haga, no, pues espérese.
1: No, es que no me avisan.
0: Ese
1: no,
0: pues ya entramos, entonces, ya andamos acá.
1: Ya estamos de regreso en las serenatas de la mejor, 7:20 de la noche.
0: Baila, ¿no?
1: Y en este momento ya está calentando la
0: selección mexicana. Buenas noches.
1: No, el altote de allá, ¿quién era?
0: Pues,
1: el güerote.
0: Ese no sé quién sea.
1: Es que como no ubicamos a todos.
0: No, pero fíjate en el número y luego ya lo buscas así. Y ahí papá salida. No, ese no es.
1: No, ese no es. Aunque también es como la traigan.
0: Oiga, pues ya regresamos por acá. Pero si no lo pasan ya, como que descubrieron que lo andaba bien.
1: Ese no.
0: No, ahorita vemos
1: gracias.
0: Quién es.
1: No, gracias.
0: Ahorita vemos. Bueno. Oigan, pues ya seguimos con ustedes a través del 99.9 recibiendo sus mensajes. Dice, si México gana, el gerente nos prometió ceviche, señorita Jazmín. Ay, Padre Santo.
1: Nosotros también les vamos a prometer algo.
0: ¿De
1: si
0: qué?
1: Si México gana. Si México gana, nosotros mañana.
0: Mañana les mismo.
1: Invitamos crepas. Y taquitos.
0: Crepas y taquitos. Crepas.
1: Qué rico.
0: Y taquitos. Si México gana, taquitos de El Cali nuevo. Y
1: ¿nuevo?
0: Si México gana, les crepa invitamos crepas de crepa los güeros, efectivamente.
1: Espero que sea de los güeros, ¿verdad? Porque no pusieron nada, no me puso crepas.
0: No, pues sí, de ahí son. Si no, pues nosotros vamos a ir a cobrarles a ellos, como quiera, si tienen que mochar. Bueno. Por un modo, todo el año están de buena gente, hoy tienen que ser más.
1: Pues sí.
0: Entonces, si México gana, nosotros, la mejor FM, nos mochamos con tacos y crepas. Tacos y crepas. Tacos Cali.
1: Tacos y crepas.
0: Nuevo, tacos y crepas. Tacos y crepas. Tacos
1: mañana
0: y crepas.
1: Estaríamos avisándoles cómo, qué show, qué onda, qué rollo. O sea, porque no va a ser obviamente para todo el mundo, porque no nos alcanza para alimentar a todos los
0: demás. Sí, nos alcanza.
1: Pero, por ejemplo, ahorita podríamos ir pidiéndoles de que el marcador y de la raza que le atine, por de ahí podríamos sacar algunos ganadores.
0: No, todos ganan. Aquí alcanza la mejor, sí. FM tiene el presupuesto y la solvencia económica para mantener a medio león. ¿Sí? Yo creo que sí. Otra cosa es que nos quieran aflojar la solvencia económica. El que tiene, tiene. Pero de que lo suelten, quién sabe. No, pero sí, primero lo primero. ¿Cuál es el primer paso? Que ganen. ¿Sí o no? Sí, mira.
1: Para empezar.
2: Efectivamente, mi Leo, mi pai, si México gana, crepa los güeros, va a regalar crepas, ¿eh?
0: Sí, vale.
2: Todas sus sucursales. Y toda crepa especial.
0: Todas sus, escuchó usted bien. Todas sus sucursales. Ándese, pero.
1: Todas las sucursales lo acaba de decir en este momento, no lo dijimos nosotros, lo dijo
0: el mandamás. El mandamás de crepa los güeros. Vamos a ver, ¿quién más? Yo estaba pensando y dije, oigan, ¿y por qué este torneo? ¿Por qué no lo hacen cada año tú? O sea, pues, Pues estaría bien, ¿no? O uno de
1: 4 años es mucho y se hacen más viejitos los jugadores, pobrecitos, y luego ya no, nomás les alcanza como 2 o 3 de estos.
0: O un año sí, un año no, estaría bien, ¿no? Así como que entre, a ver, ¿dónde hay que votar? Hay que votar la gente y decir, pues un año sí, un año no, o que un año lo organice una, ¿cómo se llama? Una empresa y otro año otra, y así nos vamos tú.
1: Pues estaría sí, bien, ¿no? Estaría bien para seguir este cotorreo.
0: Sí, la verdad, para
1: seguido.
0: Seguir. Pero bueno.
1: Mí la neta ya me gustó esto de que sea 15 de septiembre.
0: Sí,
1: cada
0: está
1: martes.
0: Bien, está bonito.
1: Yo no sé cómo le voy a hacer.
0: O sea, pues ya a esperar el septiembre al de veras.
1: El septiembre de verdad, pues ya viene.
0: Ya métale.
2: Y si México gana un 3-1, le pido a la Leo que se case conmigo.
0: Pero más 3-1.
1: ¿Yo qué culpa tengo?
0: Ay, ya me voy.
1: ¿Yo qué culpa tengo?
2: Mi padre, mi Leo. Si México gana.
0: Ay, qué bonito.
2: Le confieso a mi esposa que tengo novia.
1: ¿Qué está pasando?
3: Ay.
1: Loba. Ojalá fuera cierto, amigo, pero mira. Te arruga.
4: Muy buenas tardes, noches, Trucarda y Pai Bernal.
0: ¿Qué ole, mi hermano?
4: Está muy tranquilo el tráfico. La lluvia, bendita lluvia, ya les benefició a todas las cantinas y bares, restaurantes. ¿Por qué los beneficia? porque
0: se mete.
4: Se alargó una hora el juego por lluvia. ¿Qué quiere decir esto? Mercadotecnia, todos mercados, mercadito. Mayor consumo de alcohol y de alimentos. Felices los restauranteros, pequeños negocios, tienditas. Va a haber más peda. Porque si va a empezar a las 7, ahora se va a empezar a las 8.
0: Bien, nomás.
4: Vamos ahí. Bendito no, entre las mujeres, señor.
1: Imagínate los que se fueron desde las 6, 5, 4, 3, desde que salieron de trabajar, güey.
0: Sí, ¿cómo hay mucha gente, ahorita? Mucha gente que ya está ahí en el estadio. Y ya lleva como 4 horas y otras 4 que se van a aventar.
1: Andan bien fumigados varios.
0: Pero está bien.
1: Y los de ahí del estadio pues se van súper temprano, mucho más, porque allá en México está bien cañón llegar a los lugares.
0: Sí, moverte de un lugar a otro sí te quita mucho tiempo.
1: Llegas desde 1, 2, 3 horas antes.
5: ¿Quién dijo tacos y quién dijo crepas?
0: ¡Nosotros!
1: ¡Aquí nosotros! Si México gana, anótale bien, porque mañana estaremos sacando ganadores. Mañana les avisamos qué rollo, qué show y cuántos en cada programa.
6: Y si pierdes una Jasmine, chaquetón mañana.
0: No, pues mañana tú solito te lo pones, hijo. Oiga, vamos con música, 7:26 minutos y ahorita regresamos. Ah, qué gente de veras, ¿ya? Esta pena va comenzando, siente Jasmine, hoy es jueves, no es cierto, es martes de confesiones.
1: Martes. Que sea jueves.
0: Así que regresando, pues vamos con confesiones para que la vaya mandando al 477-7007-99 y cotorreamos un ratillo antes de que se largue usted. ¿Eh? Nosotros aquí estaremos.
1: Antes de que nos deje y nos abandone porque el partido está a minutos de comenzar.
0: Mientras, más música y regresamos aquí nomás, usted escucha las serenatas.
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3: Dorime, 7:39. Ya estamos de regreso a través de la mejor FM 99.9. Gente, ha llegado el momento de escuchar sus confesiones a 90.000 watts de potencia. Y usted lo puede mandar de viva voz, así desde su ronco pecho, o puede ser de una forma anónima. También, si nos pone al inicio de su mensaje, pues que es anónimo, va, y nosotros con mucho gusto.
4: Hoy pura confesión.
3: De vacío.
4: Si México gana, yo quiero saber qué harían, qué estarían dispuestos.
3: ¿Qué estarían dispuestos a hacer? Si México gana, échenle confesiones.
4: O a cambiar, o a sacrificar, o no sé.
3: Pero que se vayan a cumplir.
4: Puede hacerlo parte de las confesiones, igual, si quieren de otro tipo de confesión, pues déjenle, ¿eh? No pasa nada. 477-7007-999. De acá. Échale. Le damos, de acá, ¿de dónde? ¿De acá?
3: De las 7:40 más o menos, ¿sí? A ver acá. Si hay alguno por ahí.
4: No. Aquí.
3: Dice.
4: Que propongan lo que van a cumplir para que gane. No se vale pedir
3: pues
4: cosas
3: por eso,
4: rogando que pierda la selección.
3: Por eso estamos diciendo que
4: No, yo no estoy rogando que pierda la selección. En buenísima onda, yo estaría dispuesta a volver a creer en el amor por la selección mexicana. O sea, ¿eso es poco para ti?
3: ¿Es poco? ¿Lo crees tú? ¿Crees tú que es poco?
4: Volvería a creer en el amor, eso es algo muy importante.
3: Empezamos con las confesiones por acá. Iniciamos y dice:
4: ¡No! ¡Ni! ¡Mo!
3: Si México gana, me voy con mi jefe al after.
4: ¡Ay, ya fuerzas con el jefe!
3: Está bien. Pues ay, si el jefe es el que afloja, pues está bien. ¿Cada quién?
4: Ay, no, yo no me voy con el jefe.
3: ¿Cada quién? No.
4: En buenísima onda.
3: No, ¿tú?
4: No.
3: Ay, orillo.
4: La dice, verdad que no. Hasta me hoguera.
3: Dice, estoy bloqueado porque no leen mis mensajes.
4: No, aquí está.
3: ¿Cómo
4: estás?
3: Lo vamos a leer, güey, si es un mensaje, una nota de voz. A ver, vamos a leerla todos.
5: Pero muchas veces conmigo que les cuesta a ustedes, no con lo de los patrocinadores. ¿Qué pasó ahí?
3: Todo quieres tú. Todo quieres, como quiera vas a
4: Oye,
3: llegar,
4: güey. Oye, vaya a ver nuestra fotito. Confieso que ya subimos fotito a las redes sociales, nos vemos bien guapos con la verde.
3: La verdad, échenle, gente. Vamos a ver qué más está reportando por acá. Confesiones. Buenas tardes. Se está cayendo el cielo en la colonia Valle de San José. ¿A poco?
4: Ah, bueno.
3: Se va a atrasar más el partido todavía. Entonces.
6: Buenas noches. Quiero mandarle un saludo a Mario Alberto.
4: Ah, pensé que era confesión. No.
3: No. Es que la gente ya se fue.
5: Si México gana, les llevo unos tamalitos. A mis muchachitas.
3: Dice,
4: ay, grosero.
3: Viejo, o sea, nosotros somos tus muchachitas, no. Está bien. Si nosotros somos, está bien. Jalamos, échele.
7: Si gana México, una semana de servicio de taxi gratis para el país, para que no ande batallando con esos perros igualados que les cancelan el viaje.
4: Una semana,
8: Hola, ¿cómo están? Si México gana, yo le voy a invitar la botana a mis papás y a mis hermanos. ¡Adiós!
3: ¡Eso! ¿Se cayó la beca o qué, mijo? ¿Pues estaba en la beca o qué?
4: No, rompió el cochito la alcancía.
3: Ay, ¿quién más?
4: Buenas noches. Confieso que acá también está el aguacero y los relámpagos. Saludos, mi crush y mi pai, bebé, besitos. Saludos, Alex.
3: Pues saludos, pues.
4: El Alex está cayendo el cielo.
5: Saludos. No, si México gana, les llevo unos tamalitos, pero hasta que esté la Leo ahí en cabina, ¿sale?
4: Yo estoy, mañana yo voy a cobrar los tamales, no te preocupes.
3: Sí, con tal de que los traigas, aquí se hace, claro. Mijo. Aquí se hace, mijo.
4: Si México gana,
9: no creo.
4: Confiéselo.
3: Dice por acá que no creo.
4: 7-7-70-07-99-9. No creo.
3: No sí creo, dice.
4: Sí, gana sí, México.
3: Sí, créelo, sí creo.
4: Así que sí, créelo.
3: Bueno, gente, pues creo que ya la mayoría está por allá.
4: Pues vámonos a ver el partido, pues.
3: Pues sí, viendo el partido.
4: Si México gana, les invito a las cheves en cabina a todos. Ay, Llorillo.
3: A todos, gente.
2: Pues si eso que si gano México, voy y me regreso a México y me caso con Cruz.
4: Oye, pero ya llevo varias amenazas de esas.
3: Pero es algo que...
4: ¿Cómo le van a hacer para...?
3: Algo que beneficie, o sea, a uno, o algo que amenace a uno, pues. No entendí,
4: es que
3: yo.
4: Son varios los que se quieren casar. O sea, ¿cómo le vamos a hacer? Pues, ¿no podríamos casarnos todos juntos?
3: Pues no, pero ya ves esta gente. Bueno, último, a ver.
5: Sacando. Si gana México, le enseño la de esta al pai.
3: Ay, no, no, no, no, no. Hagan cosas bien.
4: Algo bien, no rogándole a Dios que pierda la selección. O sea, algo bien, de verdad.
3: Ay, no, gente,
4: ay,
3: de verdad.
4: Canicos.
3: Bueno, creo que
7: si
3: ya
7: gana
3: nos
7: México,
3: vamos.
7: Que le metan al país lo que no le metió Ecuador a México.
4: Ay, no, ya vámonos mejor.
3: Los goles.
4: Es que la gente.
3: Goles.
4: Goles, goles.
3: Bueno, vamos pues con música y regresamos. 7:44. Vamos a regresar. ¿Quién dijo? Sí. Bueno, se quedan con una hora de programa grabada, ¿no es cierto? No, sí regresamos. Sí regresamos, pues, con ustedes, hombre.
4: No, no.
3: Ah, entonces nadie regresa.
4: ¿Sí regresamos o no?
3: Pues, ¿qué? Pues nuestro jefe, pues...
4: Yo le voy a poner en el grupo, ¿sí seguimos al aire o no?
3: No. Ya, yo te pongo que no, córrele, hace mucho chanchullo.
4: Oye, le puse o ya despedidos en lugar de ya despedimos.
3: O ya despedidos.
4: No, pero sí, sí, sí, mijos, ya despedidos.
3: Bueno, vamos con música y ahorita descúbralo. Si sigue aquí sintonizando, pues ya vemos. Vamos y regresamos. 7:45, más música en las serenatas.
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0: Bueno.
1: Así, puro ver el partido.
0: No, así merengues, nada más. Puro así, ver el partido, mira, nada, así. Nada de... ¿Cómo se llama?
1: Nada
0: de programa, sinceramente.
1: Pues no, nada de reproducir audios ni nada, porque pues sí, en realidad lo que quiere la gente es saber, ¿no? Cómo va, entonces ahorita la trae el 2, mira, por ejemplo.
0: La 2 se la pasa al 4, el 4 la saca. Se y la el árbitro el marca falta.
1: Ay, excelente comentarista deportiva.
0: Vamos a ver qué dice por acá el pegolcillo.
2: Si gana México, que me pongan el corrido de Juanito cada 8 días.
0: No, sácate. Sáquese a bañar. Tampoco es de amenaza, mijo.
3: ¡Sí!
0: Está viendo el partido allá, el queridísimo Alex desde los United y escuchándonos.
1: Y viendo la televisión.
0: Qué bárbaro, saludos,
1: eso
0: mi
1: es
0: Alex.
1: Amor del bueno.
0: Qué agusticidad.
1: Eso es amor del bueno, no fregaderas.
4: No es la que rifa, mi Leo. Pues, lo que diga el chaparrito, tu mero mero. Para que le juegas al ojo, mija. Lo que diga tu chaparrito y más márcale.
1: Mica, el mero mero.
4: Y, ya, mira. Dile al pai que
1: cómo
4: se vaya.
1: Tiene trabajando.
0: Mira cómo nos tiene.
1: En pleno
0: partido. Pleno día. Ay, no.
1: Ojalá.
0: Imagínense.
2: No regresen. Merecen ver el partido en su casa. No, sí, como no. Esclavos como yo.
0: No, o sea, si nos tienen. No,
1: también
0: nos
1: estamos esclavos como tú, güey.
0: Ni modérrimo. A ver, estos ya ni van a estar aquí, pero bueno. ¿Se está bañando o qué?
1: Se está miando.
0: Está miándose este güey. Saludos para el Polo, dice, bonita noche. Pues saludos, mi Polo, bonita noche.
1: Siempre viene de viaje. O va, quién sabe.
0: O viene.
1: No sabemos si va o si viene, pero córrele, mijo, no lo dejes pasar. Ay, güey.
0: Ay, Padre Santo.
1: ¿Qué marcaron?
0: Bueno.
1: Nada, todo bien.
0: No, todo bien.
1: Un tirillo así.
0: Traemos como la... ¿Cómo se llama? La transmisión la tenemos un poquito atrasada, pero bueno. Es lo que hay. Sí, pues es que es internet. Si fuera la de antena.
1: Los vecinos y yo. No manches, están
0: gritando. Sí, por la de... Ajá, exactamente. Así como nos pasó la vez
1: me
0: pasada.
1: Me enteraba por los vecinos, güey, en realidad.
0: Así fue. Así nomás quedó. Bueno.
1: Y ahorita igual me voy a ir a...
0: Ay, Padre Santo.
1: Padre Santísimo.
0: Ay, Padre Santo, el niño futbolista de...
1: El niño 2 se la pasó al quién sabe cuál y mira.
0: El Morita, mira, el 19. Ay, mi hijo, que se corone con un golcito ese hombre, por favor.
1: Cerca.
0: Imagínense que mete un gol a esa edad y en este partido, señorita Jazmín.
1: Estaría bien, fíjate.
0: Estaría de maravilla
1: están
0: para él.
1: Muchas y demasiadas sorpresas en este...
0: En este torneo.
1: En este torneo.
0: ¡Ay, Padre Santo! Sí. ¡Ay, Padre Santo!
1: Santísimo.
0: Vamos con música y regresamos.
1: ¡Ay, sí!
0: No, pero no podemos estar aquí, sinceramente. Uno quisiera, pero no pudiese. Más música, 8:07 en Las Serenatas.
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0: Nosotros no vamos a la montaña. La montaña.

0: califica.
1: Ándale, pues, ándale, saluditos a la Imponente. Gracias, Imponente, por estar ahí a través del 99.9.
2: No, el partido.
1: Imponente Quiñones.
2: Cardíaco, el partido.
1: Quiñones Imponente.
2: Tu Dios y tu mexicano, si él quiere ser mexicano toda la vida, aquí lo vamos a tener mexicano toda la vida, porque anotó golazo para México. ¡Ah! Minutitos antes de esta pausa de hidratación. ¡Qué barbaridad! Me quedé sin voz, paisito, grité y toda la colonia retumbó.
1: Toda la colonia se le fue la luz por culpa de la señorita Gazmín. Efectivamente,
2: no, de verdad que
1: México
2: sí,
1: va ganando 1-0 ante la selección de Ecuador. Con este gol de Quiñones al minuto 22 aproximadamente. ¿Y si sí? Pues sí, ya saben que mañana empezamos a regalar tacos y crepas para empezar, pero es que esto se va a volver una fiesta a nivel nacional. Esto será una locura. Ojalá que sí sigan y pues que lo ganen, ¿va?
2: Que ganen. Que metan otro golcito y otro si quieren. Dos, paisito, tres, les damos permiso.
1: Y si sí, las miamos, ¿sí? Pues ya anduviéramos, padrina, pero pues estoy aquí. Estamos aquí, ¿cómo le hacemos? ¿Cómo le hacemos, mijo? Ay, no, Padre Santo.
2: No podemos.
1: No se puede, ¿y si sí, nos gente? Corren. ¿Y si sí, nos vamos a... Saludos a Fer Fox, que se encuentra en la Cherry, y que quiero confesar que estoy locamente enamorado de ella. Esta vez por ti, mi niña linda, tú te quieres casar conmigo. Espero pronto tu respuesta.
2: Ajales. Oigas, ¿ustedes qué hacen en la pausa de hidratación? Como nosotros, que ya venimos a acompañarlos y a entrar al aire y saludarlos y darles el marcador. ¿Se levantan al baño?
1: Yo creo que un cigarrito a los nervios, sí.
2: Van por más hidratación real.
1: Tal vez hacen. Le hacen segunda. Anda bien estresado este ecuatoriano. Bueno, la pausa de hidratación ha terminado. Nosotros también terminamos. Vamos con música y regresamos. Ahorita volvemos 8:49. Claro, con 29. Regresamos, pues prácticamente cuando el primer tiempo esté por terminar. Ajá, y regresaremos.
2: En el segundo gol regresamos.
1: Con buena noticia. Uh-huh. Regresaremos con el segundo tanto.
2: Porque yo ya vengo del futuro.
1: Ya viene del futuro. Ella es la que dijo que México llegaba a semifinales.
2: Estoy decretando que ahorita que vayamos a despedir, ya vamos a estar anunciando.

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0: hombre, padrino, este balón. Este balón cayó acá en el Estadio León, chicos.
1: ¿Qué les dije?
0: Cayó acá, hombre. ¿Qué nos dijo, señorita Jazmín?
1: Cuando regresemos a despedir, ya va a llevar el segundo gol México.
0: En efecto, dijimos, cuando volvamos, vamos a regresar.
1: Pero mira, tenías toda la razón cuando dijiste que no me puse, que no me comprara esa camiseta de la selección mexicana. Yo te hice caso, paisito. Yo confío plenamente. Yo no, mañana me la voy a ir a comprar.
0: Ay,
1: ahora
0: Padre Santo, ¿y qué vamos a hacer el sábado?
1: Y ni modo. No, ya mañana la voy a. No, el domingo. Si ganamos, vamos el domingo
0: con. El sábado, ¿no? Dijeron que el sábado.
1: Yo escuché domingo.
0: Anda tú, escuché como que el sábado. Bueno,
1: como
0: uno
1: sea,
0: de esos días.
1: Whatever. Vamos en el segundo gol. Lo anunciamos, lo decretamos. Venía yo del futuro a avisarles que cuando despidiéramos las serenatas de la mejor, ya íbamos a llevar dos golecitos de México y me da retearto gusto. Es más, ahorita le voy a caer al arco de la calzada y ni modo. Ya voy
0: y
1: para
0: ni
1: acá.
0: Modo. Y soporte,
1: ¿algún
0: gente?
1: Lugar disponible que me quiera llevar al arco de la calzada.
0: Ahí a las. Ahí no creo que tan adentro, porque seguramente ahorita esto ya va a estar. A reventar, bueno, seguramente va a haber gente.
1: Hasta donde alcancen a llevarme.
0: Pues ahí en el López Mateos, ahí puede ser. Ahí
1: no, caminas un poquito. López Mateos.
0: Sí, pues ahí caminas un poquito.
1: De lejos.
0: López Mateos y Malecón, hombre, es una calle.
1: Oye, pero es que la gente ahorita está ahí en el expiatorio.
0: No, hombre, pero ahorita se van a ir todos para allá.
1: Sí, yo sé que todos se van a ir para allá, pero yo me voy a ir un poquito antes.
0: O sea, tú piensas que la gente está concentrada en el expiatorio nada más. No, hombre, la madera ya debe estar llena.
1: Yo sé que la gente se va y festeja y celebra ahí en el arco. Bueno, ¿quién me lleva, pues?
0: Órale, no, pues para empezar.
1: No, Uber disponible.
0: Para empezar, no creo que. Mira, para empezar, estamos hablando tú y yo solos porque no hay nadie escuchándonos. En segundo lugar.
1: Para empezar. No creo. Aquí está el Panchito, pues, Uber. Nos escribió desde las 7:23 y no le pusimos tu audio. ¿Tú crees que va a venir por
0: Panchito
1: mí?
0: Panchito se nos peló, no, hombre. Si da, ahorita no hay nadie. Se nos está pelando la gente. Pues
1: oigan,
0: era.
1: ¿Hay
0: es
1: alguien
0: obvio
1: aquí con vida?
0: Nadie, más que nosotros. ¿Alguien? De güeyes, el toro, mira.
2: Aquí estamos, atentos, atentos al 100.
0: Tú porque no has de tener tele, güey.
2: Yo te puedo llevar, pero ahorita las tarifas están muy altas.
3: No puedo más.
2: No pasan de unos 150, 200 baros.
1: No, con tarifas altas. No, gente real que no quiera abusar.
0: No me la hagas, cachito.
1: Traigo,
0: no
1: hagas. Dijera el pai, traigo 30 pesos en mano.
0: La verdad. Y es mucho, me estoy arriesgando.
1: Ni modo.
0: A que baje la tarifa.
2: En un restaurante y hasta el medio tiempo ya voy con mi casa. Y le puse, y qué bueno que todavía están aquí. Pero no se vayan temprano, aquí quédense, nomás lo que llevo a la casa.
0: No, güey, ya nos vamos, no, estás loco, ya.
1: Ya es la mira, recta final.
0: Juan
1: yo ya
0: de
1: me tengo
0: Dios.
1: Que ir al arco de la calzada.
0: Juan de Dios nos está escuchando también. Saludos a
1: Ay,
0: Juan
1: yo pensé
0: de Dios.
1: Que me llevaba al arco de la calzada, no, Chihuahua.
0: Ya vámonos, señorita Jazmín, porque ya. Ya este
2: partido. Si quieres, voy para el Gran Jardín, allá vivo. Para si quieres, te puedo echarte un ride de mi Leo.
0: Estás loco.
1: No, yo no vivo en Gran Jardín.
0: Vámonos ya, señorita Jazmín. Vámonos.
1: Tuca, gracias por habernos acompañado. México va ganando 2-0 en este momento. Estamos bien contentos, bien felices. Esperemos que siga así el partido, favoreciendo a México y que podamos celebrar y festejar y que mañana haya crepas los güeros gratis y tacos Cali gratis.
0: Mañana. Y
1: mañana.
0: Si sí, tacos
1: mañana
0: gratis.
1: Mañana sacamos ganadores. O sea, mañana sacamos ganadores.
0: Usted ya, con este marcador, usted ya tiene unos 4 tacos dentro. Ya la tiene dentro.
1: Dentro.
0: Una crepa. Y unos tacos.
1: Y luego yo anduve de hocicona diciéndoles ahí en el grupito de las serenatas que si ganaba México les iba a hacer pozole, güey. Ya llevamos ganado el maíz. El caldo ya no más que sea definitivo para la carne.
0: Ya no me falta la carne y se hace y se arma. Vámonos, pues, cuídense mucho. La gente, pues, los tres que estaban escuchando, que tengan excelente noche. Ahí les dicen a los demás que se porten bien. Y mañana regresamos en punto de las 7 de la tarde-noche. Hasta la próxima. Estas fueron
1: las serenatas de la

final por el día de hoy. La Leoparda y el Pai Bernal tienen que ir a descansar. Nos escuchamos mañana a las 7 de la tarde por la mejor FM 99.9. ¡Que sueñes con nosotros!

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0: a través de la cadena EXA, la cadena La Mejor, en el YouTube de MBS Noticias. Estamos muy contentos de estar en este momento. Lamentablemente, por el tema del retraso del partido, por cuestiones de una tormenta eléctrica que cayó en el estadio Ciudad de México, se retrasó el juego de nuestro país, pero aquí los invitamos a que nos sigan en este momento, que estén con nosotros, porque aquí le vamos a ir diciendo minuto a minuto cómo va este encuentro entre México y la selección de Ecuador. Si usted no lo sabe, si usted está pendiente de qué está sucediendo, al momento la selección mexicana está ganando 2-0, está en el medio tiempo este partido. Anotaciones de Julián Quiñones y también de Raúl Alonso Jiménez tienen al cuadro de Javier Aguirre ganando en este partido 2-0 ante la selección de Ecuador. Señora, ¿qué trae usted?
1: Listo, señor de Quiñones, mira nada más ahí. Aquí a mi santito.
0: Bendito el día que usted decidió nacionalizar a Quiñones.
1: Ay, ¿verdad? Tanto papeleo y todo valió tantísimo la pena, Quiñones. Hoy te amamos, todo México te amamos. No, yo hasta estoy, pues, pensando en que me hagas un hijo. Claro que sí.
0: No,
1: así
0: es casado, que bueno. Es casado, Juliancito. Le mandamos un fuerte abrazo a toda la familia de Julián Quiñones, que sin duda, pues, está siempre muy, pero muy pendiente de todo lo que sucede con Julián Quiñones. Y hoy la selección ha jugado muy bien en este partido que arrancó a las 8:00 p.m. En el primer tiempo demostrando poderío, buen fútbol, gran partido de Alvarado, gran conexión con Mora, gran forma de encontrar a los compañeros en todo momento, de sacrificar cuando tienen que ir hacia atrás, la aparición de Tala Rangel en una atajada, señora, un gran partido al momento de México.
1: Ay, yo de verdad estoy muy emocionada, comadres, repórtense y díganme dónde están ustedes en este momento viendo emocionadas el fútbol, porque qué barbaridad, oye, cuánto chamaco nuevo que le está metiendo duro, el susto a los de Ecuador. Yo de repente los veo como preocupados, yo de repente los veo como que les tienen miedo, mendigos.
0: Está por arrancar el segundo tiempo, aquí le iremos mostrando el marcador durante todo este programa, porque hoy tenemos un gran programa, está con nosotros Rocola Capital, aquí vamos a hacer contacto con MBS Deportes, estará David Faitelson con nosotros, estará Luis Castillo también en este programa, el Sara Aguilar, Mont Gómez, que anda en los Fan Fest y en el tema del Zócalo y demás, platicando a Marianita, que la mandamos al Ángel para ver cómo anda la cosa en el Ángel.
1: A la Marianita, y por supuesto, la vidente número uno de México, es que correcto. En un momento más sabremos si es una charlatana o es una deidad de las visiones de la adivinación, vamos a decirlo de alguna manera.
0: Está arrancando el segundo tiempo, la selección de nuestro país está ganando 2-0 al momento, este partido en la cancha del Estadio Ciudad de México. Pueden comentar en este momento a través de la transmisión, vamos a mandar algunos saluditos, señora, dice por acá, hola amigos sin derecho, saludos, Dana Yepes, saludos también, dice por acá desde la Gustavo Madero, saludos también a toda la gente de Tamaulipas que también nos están siguiendo.
1: Ay,
0: saludos a Rosa Concha,
1: Tamaulipas.
0: No se pierdan los viajaderos de YouTube de Rosa Concha, dice en Torreón, Coahuila.
1: Ay, mira, le mandamos muchos besos a la gente de Torreón, Coahuila, y a toda la gente que nos está, pues, no solamente sintonizando, sino también viendo a través del Tuyut, que le llaman, y bueno, pues también que nos está escuchando en toda la República Mexicana.
0: De acuerdo.
1: Que si Acapulco, que si Durango, que si Tijuana,
0: Monterrey,
1: que si Mérida,
0: a toda la gente de todos, de todo el país.
1: Guadalajara, le mandamos muchos besos, y bueno, pues, ¿qué te parece, Francisco Ánimas?
0: Dígamelo.
1: Licenciado Francisco Ánimas, ¿qué le parece si los vamos a escuchar, ver y sentir a Marianita, que está ya en el Paseo de la Reforma, ¿eh?
0: Adelante, Marianita, Gisette.
1: Te escuchamos, hermana.
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4: Amigos sin derechos, vamos a preguntarle a los mexicanos qué van a hacer o dejar de hacer si gana México. Amiga, ¿cómo estás?
5: Bien.
4: ¿Hoy gana México?
5: Sí, hoy gana México.
4: ¿Y qué dejas de hacer si gana México?
5: Dejo de ser migajera.
4: ¡Oh! ¿Qué dejan de hacer si gana México?
5: No, pues me porto bien.
6: Hoy gana México.
4: Hoy gana México.
7: Hoy gana México.
8: Hoy gana México.
9: Hoy gana México.
4: Bueno, ¿y qué van a dejar de hacer o hacer si gana México?
6: Me tatúo al Vasco.
4: ¿Acá?
9: También me tatúo.
4: Me tatúo al Vasco. Sí lo van a hacer.
6: Al Vasco aquí.
4: Y Ulises, ¿qué vas a dejar de hacer si gana México?
9: ¿Qué voy a dejar de hacer? ¿Qué vamos a dejar de hacer?
10: Pues no chambeamos mañana.
9: Mañana no chambeamos.
11: ¡México! ¡México! ¡México!
4: ¿Qué van a hacer si gana México?
12: No estamos cerrados hoy.
4: Okay.
9: empiezo a correr el cuero de Quito Reforma.
4: Ok, bueno. Amiga, ¿qué vas a hacer o dejar de hacer si gana México?
3: Dejar de tomar.
4: Muchas promesas, ¿eh? Quiero ver si sí cumplen. A ver, ¿qué vas a hacer o dejar de hacer si gana México?
3: No, ahora sí dejar de tomar bien.
4: Este es el ambiente que solo tenemos los mexicanos. Regresamos al estudio de Amigos Sin Derechos.
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0: Ahí quedó también el reporte de Marianita Gisset desde Reforma, que pues ya está repleto de aficionados mexicanos y que también se han hecho sentir en el Estadio Ciudad de México.
1: Oye, ¿cómo
0: señora?
1: No, cómo no, y además, bueno, pues ya, mira, ya huele, ya vuela, ya se siente por todos lados también la famosa, esta que les echan en la cara, ¿cómo se llama?
0: Espuma.
1: La espuma, no, hombre, están todos ya espumados en ese momento, y bueno, pues también a todos aquellos que nos están escuchando y que tienen ahí en su cantón la chelas ya abiertas, el tequila ya servido, comuníquense con nosotros para que nos digan dónde andan viendo el partido de México, que yo lo dije el día de ayer, ahorita más adelante lo voy a decir, gana México, ¿eh?
0: Es correcto.
1: Gana México.
0: Ya arrancó la segunda parte, México está arrancando igual como lo hizo en el primer tiempo, acaba de disparar Alvarado, una gran oportunidad, terminó por fuera, pero bueno, Alvarado termina por hacer un gran tiro al arco del equipo ecuatoriano. Lamentablemente no terminó en gol, pero bien Alvarado haciendo las cosas como se debe el cuadro mexicano, que al parecer no tuvo cambios para esta segunda mitad, y aquí le estaremos platicando minuto a minuto cómo van sucediendo. Vámonos a los otros partidos que se vivieron el día de hoy. Es que
1: ¿Cuál, Francisco?
0: La selección de Noruega.
1: Enséñame.
0: La selección de Noruega se clasifica tras eliminar a Costa de Marfil. El equipo de Noruega ganaba 1-0, después empata Costa de Marfil, lo hace de buena forma el equipo africano, partido cerrado y de más, no había aparecido Erling Haaland, quien termina por marcar el segundo gol del encuentro. 2-1 gana Noruega, lo hacen de una forma bien, no rompieron quiniela los marfileños y terminaron por hacer un partido de verdad interesante los noruegos, que festejaron de una forma espectacular. Aquí lo vamos a poner en redes sociales, como tocan un tambor y hacen todos al mismo tiempo la seña de unos
1: corremadores,
0: exactamente.
1: Sí,
0: ¿Cómo sería? A ver, ¿cómo sería, raza? Véngase para acá.
1: Vamos a invitar
0: a los noruegos con unos, con unos haitianos.
1: Unos noruegos de la Buenos Aires.
0: A ver. En lugar de noruegos, ¿qué serían, señora?
1: Pues serían
0: como lancheros,
1: como,
0: ¿de dónde?
1: Sí, como de allá de Xochimilco. Como de una trajinera que está bien pedorra. Ay,
0: es correcto.
1: O sea, oye, en el otro, bien fea.
0: Y en el otro partido, señora, uno de sus favoritos volvió a aparecer. Kylian Mbappé, quien marcó goles en este partido de Francia contra la selección de Suecia. Se decía que quizá iba a ser un encuentro más cerrado, pero hoy demostró Francia que es candidato al título. Yo creo que el candidato más firme al título de esta competición es la selección de Francia. Lo hicieron de una forma espectacular. Dembélé, que está increíble. También Mbappé, que está tras el seguir a Messi constantemente por ser el máximo goleador en la historia de las copas. Y bueno, la verdad es que ha sido un gran partido. Francia se califica a la siguiente fase. Francia va a estar en la siguiente ronda y ahora tendrá enfrentamiento directo. Más adelante les diremos con quién, para que vayan ustedes armando sus llaves de cómo se fueron dando los resultados el día de hoy.
1: Oye, pero el hombre que viene a continuación, porque también toda la noche nos acompaña con su comentario tan acertado, con ese aire tan varonil que él tiene, es grande, es apiñonado, es fuerte y bueno, pues es parte de la familia de MBS pues Deportes. Así que nos vamos con esta cápsula que tiene ni más ni menos que mi papucho de papucho. Le mando besos allá donde las arañas tejen su nido, a el zar. Claro que sí.
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8: 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Hola, hola, hola. Jessy, Fer, un abrazo para los amigos sin derechos. Mucho que platicar. Caramba, se está poniendo buenísimo esto. Los que más han tenido diferencia han sido Brasil y Noruega, por decir holgados en algún momento, pero se le aprietan los partidos y se aprietan mucho más. Incluso Brasil y Noruega se van a terminar enfrentando en un duelo espectacular. Vamos con lo del día de mañana. Inglaterra contra República Democrática del Congo. Sabemos el gran equipo que trae Inglaterra. Esto va a suceder justamente en Atlanta. Bukayo Saka, Anderson, Bellingham, Kane, el dominio, posesión de balón y mucha atención. Los balones a balón parado. Sí, las opciones, sí, para tratar en estrategia fija, en disparos justamente al área para tratar de generar. Es como se maneja el conjunto de Inglaterra. Y del otro lado, la República del Congo, atención con Arthur Masuaku, el de Lens, y por supuesto, la fortaleza del equipo africano. Ahí va a estar la ecuación. Un equipo africano defendiendo en bloque bajo, tratando de salir al contragolpe. Y algo que han mostrado la gente de la República Democrática del Congo es que corre los 90 minutos. Aquí va que requería el tiempo extra y vamos a ver ahí el desgaste que tienen. Creo que aquí hay una tendencia 60-40 a favor del conjunto de Inglaterra. Bélgica contra Senegal. Por cierto, Inglaterra o República del Congo enfrentarían al ganador de México contra Ecuador y de ahí determinaremos evidentemente quién es el siguiente rival. Bélgica contra Senegal. Atención, en Seattle, el trabajo físico de Senegal que terminó coronándose en África, de no ser por la polémica con Marruecos, pero casi están al mismo nivel, muy parejos. Sadio Mané, Koulibaly, Sar, los hombres importantes, y por supuesto, el físico de Senegal. Corren lo mismo que República Democrática del Congo. Corren todo el partido y aprietan el juego. Atención con Bélgica, se puede despedir de una generación enorme. Kevin De Bruyne, por supuesto, el caso de Tielemans, Doku y también Lukaku. Pero mucha atención, creo que este Bélgica, si le empiezan a trabajar queriendo el balón Senegal, lo pueden poner en predicamentos. La verdad creo que aquí Senegal sí puede dar la sorpresa, 50-50, pero me inclino por el equipo africano. De aquí saldrá el rival del que enfrenta Estados Unidos y Bosnia-Herzegovina, el otro local. Evidentemente en Santa Clara tendrá todo el apoyo, gente como Pulisic, Balogun, por supuesto Robinson, fundamentales. Creo que aquí Estados Unidos, que viene a perder contra Turquía, puede tener, no holgado, pero Pochettino conoce muy bien el fútbol europeo y Bosnia lo que tiene es balones al área, desprendimientos rápidos, atacar con hombres altos, el promedio de estatura de 1.88 tiene el equipo de Bosnia-Herzegovina y me parece que ahí está su peligrosidad. La verdad creo que Estados Unidos puede sacar el partido con diferencia incluso hasta de muchos goles, 2-0, por ahí el 3-1 me llama la atención. Así que los juegos están puestos, ya veremos qué sucede y iremos armando el bracket. Por lo pronto, abrazo amigos.
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0: Gracias, mi querido Sar.
1: Sar Aguilar, que nos dio, que lo quiero tanto.
0: Información de los juegos que vienen para el día de mañana, que también es muy interesante estar pendiente, porque así como va la cosa, al momento, al minuto 53 ya de actividades, México sigue ganando 2-0. Acaban de marcarle un fuera de lugar a favor del equipo mexicano en contra de los ecuatorianos. Y bueno, México lo sigue haciendo muy bien. Ya calienta Edson Álvarez ahí en la banca y hay opciones para movimientos.
1: Uno más, aquí el pueblo. Mexicano que está dentro de este foro pide uno más.
0: Queremos un gol más. Vamos a un corte comercial en radio y regresamos aquí en Amigos Sin Derechos.
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12: Probablemente.
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1: Ya regresamos a través de XFM, a través de La Mejor FM. Estamos en vivo, amigos sin derechos, y se está llevando a cabo en este momento el partido de nuestra selección mexicana. Morita acaba de salir de cambio. Morita, ahorita me informan quién entró por Morita. Terminó por entrar Brian, el jugador de las Chivas, entró para suplir a Morita, que hizo un gran partido. La verdad es que bien, creo que refresca bien el medio campo con esto el Vasco, y hay que buscar mantener esa ventaja y, ¿por qué no?, ampliarla. Y sí, sí, y sí, sí, y sí, sí, y sí, sí, y sí, sí, nos vamos.
2: Pues, vamos con una comadrita mía que la quiero tanto, a mi comadre Mont Gómez, que siempre nos trae cápsulas maravillosas y, bueno, pues que tienen que ver con Caliente MX. Así que, bueno, pues vamos con Mont Gómez.
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3: Amigos sin derechos, y sí, sí, la afición definitivamente está soñando con ver a México avanzar en esta fiesta del fútbol. Vamos a preguntarles cómo están viviendo esta previa del duelo. Estamos a nada de que arranque el partido entre México y Ecuador. Ilusionado, buscando hacer historia. ¿Cuánto creen que va a quedar el marcador ante Ecuador?
4: Yo pienso que 2-1.
3: Muy bien, ¿y a quiénes le das esos dos golecitos?
4: Uno de Raúl y uno de Fidalgo.
3: Muy bien, de nuevo cuenta Fidalgo haciéndose presente en casa. A ver, amigo, ¿y tú cuánto crees que va a quedar?
5: 3-1.
3: A ver, acá tenemos la copa, porque y si sí.
5: Y sí, sí, ¿verdad?
3: ¿Cuánto cuesta?
5: 100 pesos la copa, la grande de peluche.
3: ¿En qué va a quedar el día de hoy este México-Ecuador?
4: 2-1.
6: Muy bien, 3-1.
7: 3-1.
3: Obviamente confiando en los dirigidos por el Vasco Aguirre. A ver, ¿quién es su jugador favorito o el que más los ha ilusionado a lo largo de lo que va de esta fiesta?
4: Fidalgo.
6: Mora y Fidalgo.
3: Mora es de los favoritos realmente entre la afición mexicana.
8: El Pikachu mexicano no existe.
3: ¿Cómo de que no? Si aquí está. Aquí estamos viendo al Pikachu mexicano. Amigo, cuéntame, ¿Pikachu apoyando a México?
9: Claro que sí, hoy ganamos.
3: ¿Cuánto ganamos?
9: 2-1.
3: ¿Goles de quién?
9: Raúl y Gilberto Mora.
3: Muy bien, la afición confiando en Gil Mora. ¡Viva México!
9: ¡Viva México!
3: Y así se vive. Quedara el día de hoy con la victoria y se sigue avanzando y se sigue con este sueño y se llega a la final, ¿qué harían? ¿Qué harían si México queda campeón del mundo?
10: No trabajaría.
3: ¡Ah! ¡Se festeja todo el día!
10: ¡Festejo! ¡Celebro!
3: ¿Cómo celebrarían?
10: Con una comida o algo representativo.
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1: 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Y es que, pues al momento les puedo informar, hay control de la selección ecuatoriana. Está jugando bien Ecuador. Hay tiro de esquina incluso a favor de la selección de Ecuador. Se realizó un cambio, salió Morita, entró Brian y México sigue ganando 2-0 a este instante que usted está viendo, amigos sin derechos. Estamos platicándole a usted. México sigue ganando 2-0 este partido que se aplazó por lluvia y que ahora pues ya está llevándose a cabo con una hora de retraso. Ahora ya pues esperemos que México pueda mantener este resultado y que pueda avanzar a la siguiente ronda para empezar a pensar en Inglaterra o en Congo, que juegan mañana y que será interesantísimo saber quién podría ser el rival en caso de que México concrete, porque falta bastante tiempo. Van 63 minutos en esta ocasión. Ya la di. No sé qué te refieres. Ah, ok. Vamos en este momento con Rosy Vidente, amiga de la gente.
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1: Y ella es la vidente de las estrellas, única, inigualable, pitoniza, Rosy Vidente, amiga de la gente.
2: Muchísimo gusto, que hoy vienen bien comidos, bien servidos, bien todo lo que termine en idos. ¿Cómo está, licenciado Ánimas? Pues aquí, ya sabe, yo estoy, señora, bien nerviosa, ¿eh? Yo estoy bien nerviosa.
1: Yo le quiero decir algo.
2: El pellejo y no es albur.
1: Está usted en la predicción, prácticamente predicción cumplida. Digo, faltan por ahí de 30 minutos, 35.
2: Ay, que se me hace un
1: ¿pero
2: mundo,
1: qué podemos mire, hacer? Échese un ritual, algo para pues que mire, se mantenga
2: yo voy a hemos hecho el saludo al sol y esto ha resultado una cosa muy hermosa. Entonces yo voy a imitar a todo el elenco que tenemos aquí. Sí, vengan, sí, muchachos, sí, porque vamos a dar el saludo al sol, por favor. Vienen ellos muy guapos, muy elegantes, todos muy bien ajuareados en el verde, blanco y rojo. Y bueno, pues juntos vamos a hacer el saludo al sol.
1: Venga, venga.
2: Claro que sí, se oye el tambor. Vénganse para el saludo al sol. Y bueno, pues primero nuestro querido.

0: Ya hartaron, mira, aquí también.
1: Hay tiro de esquina a favor de México, en este momento. Corre minuto 65, lo va a cobrar el Piojo Alvarado, así que atentos porque podemos vivir algo espectacular.
0: Mire, yo
1: así
0: me
1: que
0: agarro prevenido, de mis santos. Aquí tengo a San Julián Quiñones.
1: Cerca.
0: Que no lo suelto, estuvo
1: cerca. Cerca.
0: Oye, pues, bueno, señor Francisco.
1: Atajadón de Galíndez, el arquero de Ecuador, a un cabezazo de César Montes.
0: Ay, con lo que me encantan los cabezados. Pero bueno, pues aquí estamos para darles alguna evidencia, qué es lo que quieren saber, qué juegos va a haber el
1: pues,
0: día de mañana.
1: Pues, ¿qué le parece
0: ¿A qué quieren que le atine, Montrigo?
1: ¿Qué le parece? A ver, nada más corríjanme, muchachos, porque no tengo aquí la información a la mano. ¿Mañana juega Inglaterra contra el Congo? ¿Sí? Pues a como va pintando la cosa.
0: Ajá, sí.
1: Si bien se logra o no, si bien se puede o no, México muy cerca otra vez de anotar el segundo paso.
0: Híjole,
1: cerca.
0: Pues bueno, mire.
1: El tercero, perdón. México, si avanza, hay que ser tranquilitos porque todavía falta mucho tiempo. Si avanza, México se enfrentaría o a Inglaterra o al Congo.
0: No me diga eso, por el amor de Dios.
1: ¿Me puede decir quién va a pasar?
0: Dos países totalmente diferentes. Yo he estado en el Congo y no sabe qué cosa.
1: ¿Así? ¿Ha estado por allá?
0: Oh, pero por supuesto, la tundra, la taiga, el bosque siempre verde, la madre selva del Congo. Tengo una comadre que le dice la quinconota, que es la mamá de quinconota.

0: Ay, no me lo van a creer, muchachos. No me lo van a creer.
1: ¿Qué?
0: ¿Dice?
1: Díceselo.
0: Mañana gana el Congo. Mañana gana el Congo,
1: ¿de verdad,
0: señoras y señores?
1: Con todo y Harry
0: sí,
1: Kane.
0: Yo no soy como Money, ¿eh? Yo no les vengo aquí a hacer la charlatanería.
1: La verdad es que sí le creo porque pues últimamente han dado muy atinada. Digo, ahorita esperemos que se cumpla. Se está llevando a cabo su predicción y se está cumpliendo al instante.
0: Y se han venido cumpliendo todas las demás a lo largo de esta semana. Yo agradezco a toda la gente que me ha contactado para decirme, Rosy Vidente, amiga de la gente. Feliz me siento, con sus gritos me siento más mujer, más amada más que nunca, dijo Daniela Romo. Así que bueno, pues para todos ustedes, esta bonita sección.
1: Venga.
0: Que hemos titulado La Poetisa del Fútbol, y dice: ¡Que se prenda ya el comal! Porque aquí va a haber tamal. Fíjate, pues, ayúdame con el, ¡Que se prenda ya el comal! Porque aquí va a haber tamal. Este juego que es de gol, saco el huevo con frijol. ¡Qué golazos en la cancha! Y mi corazón se ensancha. Hasta rasgué los calzones. Yo te amo, gran Quiñones. ¡Oh, qué injundiosa me siento! Si me insultan, no me cala. ¡Qué paradones de gol! ¡Abrázame ahora mi tala! ¡Huela, huela, cucaracho! Pues también vuelan y te descuidas y te dejan, pero a mí me dejaron sin casa. No, los mondrigos
1: cucarachos. Repítalo, ¿huela, huela quién?
0: ¡Huela, huela!
1: Ah.
0: No han ido a los conciertos. A ver. ¡Huela, huela! ¡El flautí!
1: No.
0: ¡Huela, huela, cucaracho! ¡Que en la noche vas o vienes! ¡Yo le pongo un monumento a mi hermoso gran Jiménez! Muy contenta, y bueno, pues ya lo dije, mañana, créanmelo, ¿no? Gane el Congo y los voy a dejar pellidos para adentro, para que
1: además
0: vean.
1: Además, porque
0: sí
1: le atinó a la de Marruecos y ahora piensa que le... Pero bueno, hasta aquí, la señora Rosy Vidente.
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5: Amigos sin derechos, qué gusto saludarles aquí al medio tiempo desde el Estadio Ciudad de México. Apoteósico lo que se está viviendo. Hay que recordar que el partido se retrasó una hora por la tormenta eléctrica, y lo que hoy ha vivido en esos primeros 45 minutos el equipo mexicano es, se aplica esa de que está jugando como nunca y está ganando, un equipo mexicano dominante, convirtiéndose en el amo y señor del partido, con un Julián Quiñones extraordinario que marca el primer gol, y después viene Raúl Alonso Jiménez con toda la efusividad. Hay que recordar que hace un par de meses falleció su padre y esto lo ha hecho emocionalmente vibrar. 80 mil aficionados que están apoyando. Ojo al dato, hay que tener la inteligencia emocional. Es un 2-0, dirían los clásicos. El 2-0 es el marcador más engañoso. Para la segunda mitad, Javier Aguirre debe de contagiar de esa inteligencia emocional y no hacer que los envuelva la pasión y la efervescencia que hay. Controlar el partido, manejar el partido, pero sobre todo tratar de marcar el segundo gol. Eso sería ya clave, amigos y amigos sin derechos, válgase la redundancia, para poder sentenciar la eliminatoria y que México juegue los octavos de final.

0: próximo domingo en este mismo escenario a las 6 de la tarde. Es cierto, también Ecuador tuvo por ahí una que desvía muy bien Tala Rangel, que se ha comportado de manera extraordinaria por arriba, sacando dos balones en centros, en sendos centros. El equipo mexicano ha jugado bien, insisto, no se debe de confiar. Falta la segunda mitad y esa es la clave para el equipo de Javier Aguirre. El manejar el partido y sentenciar el marcador en los primeros 10 minutos de la segunda mitad, porque el equipo ecuatoriano de Becachese está prácticamente fundido. Sí, tiene elementos que juegan en Europa y tal, pero hoy no lo ha demostrado. México está ganando el partido a la primera mitad y tendrá, insisto, que tener las emociones muy tranquilas, muy abajo, para no perderse en esta segunda mitad. Un abrazo, regreso con ustedes al estudio.
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2: Ya regresamos, gracias a Luis Castillo, que está en el Estadio Ciudad de México y nos da este reporte puntual de lo que han sido las acciones. Acaba de tener una jugada Ecuador muy peligrosa, la baja muy bien de pecho el equipo ecuatoriano, pero bueno, terminó por un costado para suerte del equipo mexicano, que incluso ni tiro de esquina, no la tocó ni el Tala. Entonces, estamos muy bien, ya hay cambios en México, salió Raúl Alonso Jiménez, entró el Bebote Santi Jiménez. ¡Venga, Bebote! ¡Venga, Bebote! ¡Venga, Bebote! ¡Venga, Bebote! Y están atendiendo al Tala por ese justo ese choque que tuvo con el chico de Ecuador. Y también entró a la cancha Leo Romo y entró, se me pasó ahí quién más entró, pero bueno, ya hay, ahorita le estaremos diciendo. ¿Quién? Vargas. ¿Quién? ¿Vargas? Ok, Obed Vargas, muy bien, perfecto, el jugador del Atlético de Madrid. Oye, pues estamos platicando en este momento, también va a estar más adelante con nosotros Gerardo Velázquez de León, que también tiene un reporte puntual para todos nosotros, y David Feitelson, que también vendrá en un instante más. Recuerden que estará en la Música Rocola Capital, que ya vienen para acá, Rosa Concha los está atendiendo, ahí les encargo cómo los estará atendiendo en este momento. Hay que ver qué sucede en este instante para pues estar muy pendiente. Saludos a toda la gente de las plazas, la gente de Monterrey, de Tampico, de Mérida, de Tijuana, Baja California, a toda la gente que está conectada, la gente de Nogales, la gente que también está aquí al pendiente de las transmisiones. Vamos a leer comentarios en este momento, y que nos manden fotos de a dónde van a ir a festejar. La gente que nos está escuchando en la Ciudad de México, que se reporten también vía WhatsApp al 5579195930 y que nos digan hacia qué parte de la ciudad van, si es que se van al festejo, si es que se van a aguantar hasta que pite el árbitro, que yo creo que es lo más adecuado. Hay que esperar, vamos bien. Vamos bien, uno más es lo que ocupamos. Estamos en vivo en este momento, amigos sin derechos. Gracias a toda la gente que está siguiendo la transmisión. Saludos a todos los que están conectados desde, ¿qué? Desde San Cristóbal de las Casas. Saludos a la gente que está también al pendiente. Argelia Parra, saludos. Erika Méndez, también. ¿A quién? Alfonsina González, saludos. Y a toda la gente que está al pendiente de este gran programa, amigos sin derechos. Haremos también contacto con Jesse Cervantes y Fergay en un momento, que están desde distintos puntos en esta Ciudad de México también disfrutando de este partido. Así que vamos a un corte comercial en radio y regresamos. Amigos sin derechos.
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1: Ya regresamos a través de la cadena EXA, la cadena La Mejor, la cadena FM Globo en todo el país. Y es que ya están aquí con nosotros, señora.
2: ¡Qué bárbaros estos muchachos que les vamos a presentar! Y bueno, pues yo en este día...
1: ¡Lanzamiento estoy... nacional!
2: ¡Internacional! ¡Damas y caballeros, con ustedes, con nosotros, Rocola Capita!
1: Oigan, presénteme a todos los a la muchacha, a los muchachos.
2: Oigan, preséntese para toda la gente que nos está así escuchando es. A través de
3: mi nombre es David.
4: Hola, ¿qué tal? Mi nombre es Lluvia.
5: Mi nombre es Hugo Lara.
6: Diego Reyes,
2: que ya me lo dejaron con la pura guitarra. Diego, yo lo estoy viendo desde hace rato, ya le eché el ojo.
5: Se lo dejamos.
1: Cálmese, señora. ¿Usted
2: es soltero o casado?
3: Soltero.
2: Ay, caray, como que algo se me cayó.
1: Cuidado, señora. Tranquila.
2: Se me cayó el pupilente o algo así.
1: Concha, ya saben, aprovechándose público, querido. Oigan, muchachos, platíquenos porque ¿cómo surge todo este fenómeno llamado Rocola Capital?
5: Así es, pues mira, Rocola Capital surge de la necesidad de una buena fiesta, de un buen show, de un buen espectáculo. Es un espectáculo nuevo con una propuesta totalmente diferente, muy latina, muy regional mexicano, muy cumbia, salsa. Hay muchos temas que fueron éxitos, que son traídos a este mood como salsero, cumbianchero, merengue. Entonces está padrísimo, de verdad deben de tener una experiencia Rocola Capital.
2: Es que totalmente. Me fascinan, de verdad que yo ya estuve viendo algunos de los videos de los muchachos y yo creo que son una gran opción para moi y para todos los mexicanos que ya estamos de fiesta.
5: Así es.
2: Ya no va a ocurrir nada en cuanto a este juego que les hemos estado mencionando. Ahí se queda y ahí empezamos ya a abrir las botellas y abrir
5: todo el tambor. Amerita, más ahorita.
1: O sea que la principal cualidad es la versatilidad. Todo.
5: Así es.
1: Una rocola andando.
5: Es una rocola andante, pero más al género latino. Regional mexicano, cumbia, salsa, norteño, merengue. El pop y el rock quedan un poquito más fuera, pero obviamente cantamos canciones que fueron rock, pero al estilo Rocola Capital.
1: Ya se me antojó escucharlo.
5: Sí, muy padre.
2: Oigan, a ver, ¿con qué nos empezamos la fiesta en este día en el que ya ganó?
1: Hay que empezar a festejar,
5: Festejemos una vez.
2: Ya se me soltó la sed esta que llevó a la
5: sed de la mala.
2: José, ¿verdad?
1: Y en Marte, señora.
2: Y en Mamá Marte.
1: No haga pausas. Mejor vamos a escuchar a Rocola Capital, venga.
5: Gracias.

0: Para empezar a festejar, claro que sí.
1: Para calentar garganta, ¿no? Claro. Oiga, les informamos, estamos ya en tiempo prácticamente cumplido en el agregado. México sigue ganando 2-0. Ay, tuvo la oportunidad del cuadro mexicano por ahí. Ay, no la pudo concretar Santi Jiménez y compañía, pero ¡uno más!
2: ¡Uno más! ¡Uno más! ¡Uno más!
1: Ya entró Orbelín Pineda también a la cancha de este Estadio Ciudad de México. Seguimos ganando 2-0. O sea, se gana.
3: Oye, el otro día. No, hombre, qué barbaridad. Yo estoy de veras, muchachos. A mí, perdónenme, pero ahora me subió el azúcar, me bajó el azúcar, se me reventó la almorrana. O sea, qué barbaridad. Es que estas.
1: Gran concepto, ¿eh?
3: ¿Verdad?
4: Muchas gracias.
3: Hola, oye. Ya me cortaste la inspiración del otro.
1: Perdónenme, es que me quedé con las ganas.
5: Lo tenía que decir.
3: Que estoy bien nerviuda. Y el otro día. Ay, de este gran concepto y me mando a la fresa.
1: Oigan, ¿dónde los pueden contactar? ¿Cómo los pueden contratar?
6: Todas nuestras redes sociales, en Rocola Capital, Instagram, en Facebook, estén atentos también a las fechas, porque ahí podemos estar presentes en ceremonias, en eventos corporativos, hay prospectiva de internacionalización y obviamente también en toda la República, así que...
3: Oye, ¿y cuántos son? O sea, ¿cuántos conforman todo este concepto? Porque es un concepto grandísimo, un concepto, gran formato, vamos a decirlo, así de voces, claro. De baile.
1: Hoy bien adaptado, ¿no?
5: Pues fíjate que ahorita vinimos tres, pero somos normalmente 20 personas en un escenario. Entre bailarines, músicos y cantantes, más las luces, vestuarios, bailes. No, es pirotecnia, chispas, todo. No, la verdad es que es un concepto increíble y pues como dijo mi compañero, estamos aquí en la ciudad y en toda la República y si nos quieren mandar a Estados Unidos, nos vamos.
3: Vámonos, Ricky.
1: Muy de la familia de Yabú, ¿no?
3: Sí, claro, que son sus canales.
4: Hermanos de sangre.
3: Que son maravillosos y que de verdad hoy me dijeron porque los acompañé al Zócalo y se presentaron en el Zócalo ellos.
1: ¡Ah, órale! ¡Qué padre!
3: Que los quiero mucho. ¡Ay, cómo eres grosero! De
1: se la regresé de la otra vez, ¿verdad? Se la regresé, sí, claro. Oigan, pues yo quiero seguirlos escuchando.
3: Yo
1: cantar.
3: También, muchachos, otro medio.
4: ¿Otra rolita? Sí, ¿otra rolita?
1: ¿Otra rolita?
6: ¿Cómo no?
1: Sí, por favor. Va.
6: Siempre se puede más.
1: ¿Y si sí nos cantan?
4: ¿Y si sí? Claro que sí.
1: Estamos en vivo en la cadena EXA, la cadena La Mejor, en la cadena Globo. Estamos en Amigos Sin Derechos. ¿Y si sí? Seguimos rumbo a los octavos de final. Está México prácticamente a 2 minutos de conseguir la hazaña. Así que, con ustedes.
3: Ellos son...
6: ¡Rocola Capital!

0: Perdón.
1: No. Nos alargamos, ¿qué pasó?
2: Rocola capital.
3: México.
0: Oiga, muchachos, de verdad que me quedé impactado porque hacen que nos cautivemos en corto, ¿verdad?
3: Pues sí, pues imagínate nada más todas esas canciones que nos encanta cantar cuando ya se nos pasaron las copas y tenemos el celular con saldo.
0: Deben de regresar full bando.
4: Claro que sí, prometemos.
3: Para bailar, ¿sí?
0: Redes sociales, por favor.
4: @ Rocola Capital, Instagram, Facebook y creo que por ahí también TikTok. Arriba, Rocola Capital.
0: Señores, pues está prácticamente terminando este partido. Vamos a esperar nada más para darles a ustedes la noticia confirmada porque está culminando el tiempo agregado. México sigue ganando 2-0 en el Estadio Ciudad de México y en este balón que prácticamente está por despejar se va a acabar el partido. Así que México está a punto de dar el silbatazo. ¡Se acabó! ¡México está en octavo! ¡Nos vamos! ¡Que tengan bonita noche! ¡Nos vemos mañana en Amigos Sin Derechos! ¡Bye!
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7: Y en este martes 30 de junio estoy contigo a través de la mejor FM y también por Claro Música y estoy en Tijuana y tengo a Hilario. Hola Hilario, buenas noches, ¿qué haciendo papá?
8: Pues ya ves aquí trabajando con todos para que salgan para la chela.
7: Órale compadre, ¿a qué te dedicas? ¿En qué tipo de chamba?
8: A la costura.
7: ¿A la costura?
8: Sí.
7: Buena onda
8: sí,
7: Hilario. ¿Y eres de dónde Hilario?
8: De Puebla.
7: De
8: Puebla, no.
7: Puebla no. Platícame, bromita, ¿para quién?
8: Para mi mamá.
7: ¿Cómo se llama tu mami?
8: Llama Aurelia.
7: Aurelia, ok. ¿Y dónde está ella? ¿Dónde está Aurelia?
8: Ella está en Puebla.
7: ¿En Puebla? ¡Puebla no! Oye, ¿y de qué se trata la bromita? ¿Qué le vas a decir a tu mamá?
8: Me gustaría hacerle la del murrún.
7: Ah, la bromita del murrún. Entonces, Puebla sí, Puebla.
8: Puebla sí, ¿verdad?
7: Es que me encanta la broma del murrum. Tiene tiempo que no la hacemos, donde le haremos 3-4 llamadas. Supuestamente hay alguien, una persona que pues se equivoca de, bueno, que pierde su número y agarra un número al azar, que en este caso va a ser la de tu mamá. Va a recibir unas 3-4 llamadas y al final le va a hablar el murrum para preguntarle si ha recibido, pues, o tiene recados referente a que se le están llamando. Ok, pues vamos a marcarle, vamos a ver cómo reacciona tu mamá. ¿Vive solita o vive con alguien?
8: Vive sola. Bueno, ahí está mi papá también, pero son separados ellos, pero no es cierto, viven juntos ahí.
7: ¿Qué edad tiene tu mami?
8: 49 años.
7: Ah, 48, también. Por ahí, sí. Está joven tu mamá, yo la hacía sí. más rucona. Pero sí, bueno.
8: No, ya tal vez estoy joven, no me creas tan grande.
7: Pues nos vamos con la primerita broma del murrum desde Tijuana hasta Puebla. Las bromas están en este Gesto Show.
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10: Pandita, saludos para Lito, Margarito, para el Seco, Daniel y para Itiel. Que te escuchan allá en la mesa de corte en Confecciones Ramos, San Mateo, Tlacoscalco, Puebla, México. Saludos, pandita. Dicen que les gusta a tu mamá.
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7: Excelente. Estamos marcando y va la primera. A ver si marcó.
14: Bienvenido a este número celular. Para que le respondan de buen humor, sonría. Para que al contestar le cuenten un chiste, solicítelo.
7: Chiste.
14: Para que le regalen una sonrisa al responder, ponga.
15: Bueno.
7: Sí, bueno. ¿Qué tal? ¿Me puede comunicar con el murrum, por favor?
15: ¿Con quién?
7: Con el murrum. ¿Habla su mami?
15: No, sé quién habla.
7: ¿Qué tal, señora? Habla Poncho. ¿Se encuentra el murrum?
15: No sé quién es Poncho.
7: Ah, lo que pasa es que, mire, me quedó de mandarme lo que es un WhatsApp para ver lo del trabajo, pero como se cruzó el fin de semana y todo, y pues lo ando localizando, pero lo ando localizando desde la mañana. Entonces, me dijo que le marcara este número. Entonces, no sea malita, me urge, ¿me puede comunicar con el murrum?
15: Pues no sé quién es.
7: Ah, pues yo soy Poncho. Ole.
15: Por eso no sé.
7: ¿O le puedo dejar un recado, lo ve al ratito o cómo? Écheme la mano.
15: No, yo no conozco a nadie. Disculpe, pero no conozco a nadie. De tu número.
7: Pero, entonces, ¿con quién hablo?
15: Con Audelia.
7: ¿Quién, Audelia?
15: Uh-huh.
7: Ah, pero entonces, ¿usted es la mamá, la abuelita, algo del murrum?
15: No lo conozco. ¿Quién es el que dice usted?
7: Yo soy Pancho, señora.
15: Por eso no sé quién es.
7: El murrum.
15: No sé quién es.
7: El maestro murrum.
15: Por eso le digo, no sé.
7: Lo que pasa es que ya tengo todo, por eso es que me urge hablar con él. Chamalita, écheme la mano.
15: No sé quién es.
7: Ah, oh, oiga, pero pues igual y le dejo el... No, qué linda está su nombre y todo. La señora Aurelia, ¿dijo que se llamaba?
8: Aurelia.
7: Aurelia, qué linda tu mamá.
8: Por el momento,
7: pero bueno, vamos a ver cómo va a recibir la segunda llamada.
8: Sí. Oye, pandita, ¿sabes qué me gustaría? Que le hable el tamalero.
7: Ahorita le damos que le hable el tamalero. Ok, perfecto, nos vamos con la segunda llamadita del murrum. Y para eso tenemos a Memo, que nos va a echar la mano. Estás en Illinois, ¿verdad, Memo?
16: Sí.
7: Oye, ¿y por qué levantas la mano diciendo yo quiero hacer la llamada del murrum? ¿A quién le has hecho bromita del murrum?
16: A mi hermano.
7: Bueno, pues le vamos a marcar a esta señora que vive en Puebla. ¿Y qué le vas a decir? Platícame.
16: Le voy a decir, buenas tardes. Se me dijeron que venden tamales y quiero sacar.
7: Oye, pero no, pero no la, no la que defeques, porque la señora te va a decir, présteme su sol, ¿no? Bueno, le hablas y le dices, señora, le voy a prestar su sol, le dice, no, pues, buenas noches.
16: Cierto. Y,
7: Pues ya te vas ahí con el asunto de los tamales, ¿vale?
16: Ok.
7: Listo, pues marcamos la segunda llamadita del murrum esta hora.
17: Que siga la diversión en el Panda Show.
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7: Sale. Pero bien insistente, ¿eh? Obviamente te va a decir que no.
14: Bienvenido a este número celular. Para que le respondan de buen humor, sonría. Para que al contestar le cuenten un chiste, solicítelo.
7: Chiste.
14: Para que le regalen una sonrisa al responder, ponga carita feliz. Para hablar con un simpático...
16: Bueno, buenas noches. ¿Se encuentra el murrum?
15: ¿Quién?
16: ¿Con el murrum?
15: No, le digo que no lo conozco.
16: Sí, es que le dio este número para... le dije que me hiciera una orden de tamales. Necesito unos tamales para este sábado. Y es urgente.
15: ¿Mande?
16: Me dio este número de teléfono. Pues me dijo que él hacía tamales y ocupo una orden de tamales para este sábado, más o menos como unos 50 tamales, 100 por ahí.
12: ¿Quién?
16: El Murrum me dio el número. Me dijo que podía comunicarme ahí.
12: Yo no lo conozco, ¿quién es? Yo no sé qué, por qué tiene este mi número, pero yo no conozco a nadie del que me estás hablando.
16: Es que señor, ahorita los tamales, en serio.
12: Sí, pero es que yo no sé de qué está hablando y ese número que tiene usted es el mío y yo no sé quién ni quién es. Disculpe, sí, pero investigue.
16: ¿Usted no le gustaría ganarse un dinerito?
12: Que se investigue bien el número de quién busca usted, porque ese es mi número y yo la verdad no lo conozco.
16: Señorito, ¿usted no le gustaría ganarse un dinerito a hacer unos tamalitos?
12: No, no sé qué, quién habla.
16: No sabe hacer tamales.
7: Dice que ella no tiene necesidad de hacer tamales. Y que el Murrum ni lo conoce, que es su número. Bien insistente el Memo, vientos, Memo huracanado, vientos. Vámonos con la tercera llamadita del Murrum. Y aquí tengo al David. ¿Qué onda, mi David? ¿Listo para la llamadita del Murrún?
18: Claro, Tantita, ya estamos listos.
7: Oye, ya a ver, le vamos a hablar a la señora Pobrana, doña... ¿Cómo se llama? ¿Aurelia o Dalia? ¿Y qué le vas a decir, paparrín?
18: Que se me puede comunicar al Murrún porque quedó de venir a arreglar la iglesia, ¿no? Porque él quedó de traernos flores y también el papel, porque doña Chonita no ha podido armar todavía el arreglo así con papel y acomodar las flores porque lo está esperando.
7: Vientos, va, me late. Vámonos ya con la tercera llamadita del Murrum. Las bromas están en esta que es tu show.
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19: ¿Qué tal, pandita? Saludos desde San Antonio Sigas. Te escuchamos aquí todos los días y bromas. Me gusta tu mamá.
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7: Excelente. A ver si no pierde la paciencia. Esta es la tercera llamada, tercera.
14: Bienvenido a este número celular. Para que le respondan de buen humor, sonría. Para que al contestar le cuenten un chiste, solicítelo. Para que le regalen una sonrisa al responder, ponga carita feliz. Para hablar con un simple.
12: Bueno.
18: Sí, bueno, señora. Bueno.
12: ¿Quién habla?
18: Ah, tal, ¿me puede pasar el Murrum, por favor, señora? Ese quedó de venir a la iglesia para ponerlo de los adornos. Porque ya me colgó.
7: Yo creo que definitivamente la hija de Calimán no quiere saber. Oye, pero poco a poco va durando menos, ¿eh? La primera bien, la segunda más o menos, la tercera quién sabe. En fin, nos vamos con la cuarta llamadita del Murrum. Responde o no. Oye, Hilario, tu mamá de verdad que está, pero... Al principio contestaba bien, pero ya nos cuelga bien gacho, Hilario. Yo creo que no quiere saber nada del Murrum, la neta, ¿eh?
18: No, ¿por qué será?
7: Pues quizá. ¿Por qué crees? Porque mira, la primera llamada ya ves que fue amable, bien, diciendo no, está el número equivocado, todo. La segunda, pues como medio, pero ya en esta tercera, rapidito, no es aquí. No manches, Hilario, difícil realmente tu jefa, ¿eh? Yo creo que la desconfianza... Está cañón, hija de Calimán. Primero, bien, buena onda, todo bien, aquí no existe. La segunda, como que sacada de onda. Y la tercera, mira. Vamos a ver quién nos responde. Oye, Hilario, estaba pensando, compadre. Darle un giro a esta llamadita del Murrum. Tu mami vive en Puebla y tú estás en Tijuana, ¿ok? Sí. Creo que ahorita que yo le haga la llamada del Murrum, tenemos dos situaciones diversas. Una es, o no va a contestar, u otra, pues me va a mandar a la fregada muy rápido. Lo que se me estaba ocurriendo en esta nueva modalidad de la llamada del Murrum es que le hablaras por teléfono. ¿Cuándo hablaste con tu jefa?
18: Pues desde el domingo.
7: El domingo, decirle. Primero la saludas. ¿Qué onda, jefa? ¿Cómo estás? Bien. Oye, fíjate que se me olvidó decirte algo. Fíjate que tengo un amigo ahí en Puebla. Cuando, no sé, un amigo que tú te inventes, ¿no?
18: Sí.
7: Que se llama el Murrum. Y fíjate que anda, pues, lo robaron, le robaron su teléfono, fue víctima de la delincuencia. Y pues resulta, como tiene chamba, no tiene para comprar un teléfono celular. Y a mí se me ocurrió ofrecerle de que, pues no te preocupes, llámale a mi jefa, da el número de mi jefa, pues ella no tiene nada que hacer, y pues que ahí te dejen los recados, güey.
20: Pero a ti se te olvidó, obviamente, informarlo. ¿Qué es lo que pretendo con esto? Una es a ver cómo reacciona contigo, porque ya le hemos hecho 3 llamadas. Y segunda, cuando hable el Murrum, a ver qué es lo que le comentan. Y si no, pues igual le seguimos con otras 2-3 llamaditas. Pa' que amalcoye, ¿te parece? Ahora, para esto sí necesito que me hagas favor de hacer llamadita de 3 para que identifique tu número y ella tenga la certidumbre de que eres tú. ¿Puedes hacer llamadita de 3?
21: Sí.
20: Entonces, muy breve, carnalito, saluda a la mami, ¿cómo estás? Cualquier cosita, y de repente, ¿sabes qué, mamá? Se me olvidó decirte, tengo un amigo, lo asaltaron, le robaron su teléfono, él es comerciante, y pues resulta que pues yo le dije que pues ahí te llama, porque tú no tienes nada que hacer, y a ver cómo reacciona. ¿Estás listo?
21: Ok, sí, listo.
20: Pues listo, vamos a ver cómo reacciona mamá, marcamos ahora.
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22: Buenas tardes, pandita, quiero mandar un saludo para toda la raza de Guanajuato, de Valle Santiago, Guanajuato. Radicamos acá en Fort Worth, Texas. Está chido tu programa, pandita. Felicidades, la neta que nos haces el día bien corto. Yo te escucho todo el día. Un saludo para mi hermano Fernando, para mi primo Miguel, para mi sobrino El Borre, para Lupín, para el Beto, para el Piojo. Y pues nada, pandita, sigue adelante y me saludas a tu mamá.
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20: Excelente. Ya está ahí el tonito, ya va a estar junto. Espero que no la defienda. Vacation. Y la junte. Le vamos a dar giro a esta broma del Murrum. Nunca lo hemos hecho así, ¿eh? Siempre son llamadas.
15: Bueno.
21: Ya.
15: ¿Qué ves? ¿Aquí? ¿Viendo la tele?
21: Ah, está bien, ma. ¿Cómo estás?
15: Bien, hijo.
21: Sí. Oye, disculpa, ya perdón, se me olvidó mencionarte que le di a uno de mis amigos que le dicen el Murrum su número.
15: Ajá.
21: Porque es que él perdió su teléfono y pues igual me dijo que luego le hablan o así. Pues es importante que, bueno, saber.
15: Pues me estaba hablando ahora.
21: Ajá.
15: No sé ni quién es o qué, ¿quién es?
21: Y es que él quiere saber para sí, si no le han dejado recados o así.
15: ¿Pero quién es o qué?
21: Es un amigo que se acaba de ir para allá, para Puebla. Pero te digo, perdió su teléfono y pues quiere también ahora sí, pues a ver si no le hablan o así. Y pues no sé, ahora sí yo no tengo teléfono y pues no sé qué hacer. Entonces yo le dije, no, pues quiero saber el número de mi mamá. Y aunque ya le dijeron cualquier mensaje, ya que lo dejé.
15: Pues yo me marque y la apago porque le digo que yo no sé quién es o cómo.
21: Sí.
15: Pero es que tú no me dijiste nada.
21: Sí, se me olvidó.
15: Y es que me marque y pues es en el 55. Digo, yo no sé ni quién es, yo mejor lo apago.
21: Sí, pues sí, se me olvidó decirte nada.
15: Oh. ¿Y verdad que le digo si me habla o qué?
21: Pues ahora sí, pues no sé.
15: ¿Te hablas un rato?
21: Te va a hablar y te va a preguntar qué es lo que te han dicho, no sé, pues ahí dile.
15: ¿Pero quién me va a hablar si nadie me ha hablado?
21: No, quizás te va a hablar, igual sigue, nos contesta y todo lo que te digan, pues igual, ahora sí, pues le pones atención para que le digas a mi amigo que, bueno, ahora sí que él quiere saber lo que te vayan a decir, los mensajes que te vayan a dar, así.
15: Pues, ¿por qué me va a dar mensajes?
21: Cuando te hablen.
15: ¿Es el que me va a hablar?
21: Sí.
15: Ese me va a dar mensajes, ¿ok?
21: Sí, tú los contestas.
15: Ajá.
21: Ok, mami. Adiós, mami, adiós.
20: ¿Así o más cariñoso? ¡Adiós! No manches, Hilar, mami, te quiero. Eres una cosa maravillosa. Oye, ¿a qué te dedicas, Hilario, me decías? ¿Qué es lo que haces?
21: A la costura.
20: Hijo, lo bueno es que no te dedicas a un call center o algo, porque eres re güey para explicar, papá. Algo muy sencillo. Oye, tu mamá te dice, ¿cómo? Pues, ¿cómo? ¿Qué? ¿Tú? Sí, vamos a ser un amigo. Nunca le dijiste, oye, fíjate que fue víctima de una de la delincuencia, él es comerciante, tiene clientes, anota lo que le dicen cuando le llaman. Ni creo que ni tu mamá te entendió. Bueno, vamos a ver.
21: La familia de Guajolote también.
20: Vamos a ver cómo resulta esto. Tengo al señor Santos. Señor Santos, buenas noches. ¿Cómo estás, modestito?
1: Hola, Cristal, buenas noches.
20: Le estamos dando un giro a esta llamadita del Murrum. Obviamente siempre son diferentes llamadas hasta que al final hacemos esto de los mensajes. Okay. Ahora, debido a la situación, como bien lo cita, o sea, ella ya hasta había medio apagado el teléfono, por eso que hemos insistido. Y como que dice, pues, ¿quién fregados me habla? Ella poblana. ¡Puebla, no! ¡Puebla, no!
1: ¿Qué pasó?
20: Vamos a ver si resulta con esto. Vámonos, la cuarta llamada. Estamos en la bromita del Murrum. Y Marco, en este instante.
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2: Panda, mándame un saludito para el Álvaro Obregón, Ceguayo. Por favor, escucha tus bromas del diario.
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20: Excelente. Perfecto, está.
14: Venido a este número celular para que le respondan. Copia este contestón marcando cualquier tecla y suscríbete. De buen humor, sonría. Para que al contestar le cuenten un chiste.
3: Bueno.
23: Buenas noches, señor. Mire, hay un problema. Dígale al Murrum, por favor, que su hermano Constantino está en el hospital y necesita sangre. Ajá. RH O positivo. Habla don Cándido, que si le puede apuntar RH O positivo, necesitan sangre. Está en el hospital.
3: ¿Quién le va a hablar? Ajá. ¿Cómo?
23: Dígale eso al Murrum, por favor, que necesita sangre su hermano Constantino. Está en el hospital, urge, ceñito, por favor. Ahí se lo encargo.
3: ¿Quién es tú?
23: Entonces está entre la vida y la muerte. Ajá. ¿Está por ahí el Murrum?
3: Comuníquemelo.
23: Comuníquemelo, por favor. Es que es una urgencia, de verdad, señor.
3: Pero es que yo no tengo el número de esa tal persona.
23: ¿Cómo va a ser? Yo lo tengo aquí, me estoy marcando a su casa, no sé, por favor, dígale.
3: Por eso, pero yo no tengo el número de esa persona.
23: ¿Dónde lo puedo localizar?
3: Yo tengo el número de esa persona, de tal Morrón.
23: Me dijo la Lupe que aquí hablara para dejar el recado y que nos dieran, pues, asistencia, ¿no? Ajá, que me daban razón del Murrum, por favor. RH O positivo, está por ahí el Murrum, dígale que nos urge, por favor, la sangre. Este hombre se nos va, está en la cama 202 por la Virgencita de Guadalupe. Póngamelo en el teléfono, póngame a Murrum, por favor. Constantino. Constantino está enfermo, le hace falta sangre, y la única sangre que le queda de Murrum, por favor, pásemelo, no sea así.
3: Pero póngamelo, pues yo no sé quién es Murrum.
23: Póngamelo en la línea, de favor, pero por no caridad de Dios. Bueno, cuando lo vea, le da el mensaje, necesitamos sangre, estamos aquí en Zacatlán, en el hospital. RH O positivo, para Constantino en la cama 222. Gracias.
3: No, yo no conozco a esa persona.
23: Gracias, ceñito. Dígale al Murrum, por favor, urge.
3: No conozco a esa persona de quien está hablando.
23: Pásamelo, yo. ¿Cómo no lo va a conocer si tengo el teléfono? Me lo acaban de dar. Ajá.
3: Pero ese número es mío.
23: Bueno, le dice, por favor, al Murrum de la urgencia que tenemos.
3: Por eso, pero no sé quién es Murrum.
23: El paciente se llama Constantino. Ajá.
20: Yo no sé quién es el Murrum. Hilario.
24: Sí,
20: creo que sí nos funcionó el que le hayas llamado a mamá para decirle. Digo, la mamá yo creo que no entiende nada, ¿no? Oye, gordo, pero me dejaste angustiado con la sangre HQN negativo.
24: Sí, pobre chica.
20: ¿Y por qué estamos hablando así como hoy?
24: Sí, ya estoy espantada.
23: Un dolor que tiene la familia.
20: Oye, ¿qué opinas, Hilario? ¿Le hacemos una llamada más? Para dejar.
24: Ya para rematar.
20: Mira, hacemos una, digo, ya que aquí amarramos, estamos dándole okay, un cambio, que vamos a hacerle una llamadita más. ¿Te parece? Okay. Una llamadita más y después que venga la llamadita del Murrum. ¿Te parece?
24: Ok, sí, está bien.
20: Perfecto. Órale. Y aquí tengo a Dayana que nos va a echar la mano para la quinta llamadita del Murrum. ¿Qué onda, Dayana? ¿Cómo estás?
25: Muy bien, pandita, ¿y tú?
20: ¿Qué está haciendo la trompura?
25: Extrañándote.
20: Ay, en serio, yo también te extraño, pero sí. ¿Sabes qué? No has llegado a la casa, Dayana. Yo sé que
25: una
20: me has...
25: foto tuya, pandita.
20: ¿De dónde? ¿De qué hotel? ¿O de dónde? Platícame, Dayana.
7: Que me escuche tu marido y me va a romper el hocico.
25: No, es compartido. Solo contigo.
20: Oye, dime, dime de dónde tienes una foto mía.
25: De tu Twitter, pandita.
20: Ah, ¿en serio?
25: Sí.
20: Y...
25: con esa me toco todas las noches.
20: Dayana, ¿y qué se siente tener una experiencia de toquetearte con una foto del panda del Twitter?
25: Es de otro mundo.
20: ¿En serio?
25: Sí, pandita.
20: Ay, Dayana, si dejaras ese panzón, tú y yo, nuestra vida sería muy diferente. Da el paso, Dayana. Déjalo, déjalo.
25: Lo pensaré, pandita.
20: No, lo pensarás malos. O sea, ahorita, ¿sí o no?
25: Está bien, pandita, lo dejo.
20: Eso, chito. Oye, vámonos con la llamadita del Murrum. Muy sencillo, contestará esta señora. Tú preguntas por el Murrum, dices, buenas noches, me comuniqué con el Murrum. Obviamente te va a decir que no está, que el teléfono está equivocado y insistes un poquito. No, es que mire, necesito hablar con él porque... ¿Qué se te ocurre que le digamos? Ya sé, que necesitas lo de la tanda. Sí, okay. Es típico. Es que necesito lo de la tanda y te va a decir que no. Y bueno, le puedo dejar un recado. El chiste es que insistas en hablar con el Murrum. ¿Estás lista?
25: Okay.
20: Órale, marcamos. La quinta llamada del Murrum en el Panda Show.
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4: ¿Qué onda, pandita? Un saludo para el taller de los pollis y los puchungas. 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
10: Excelente. 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
20: Listo ya, Dayana, hazlo bien y...
25: Sí, sí, sí.
20: Ahora que nos veamos, yo te sabré recompensar.
25: Bien, pandita.
14: Bienvenido a este número celular. Para que le respondan, copia este contestón marcando cualquier tecla y suscríbete. De buen humor, sonría. Para que al contestar le cuenten un chiste...
25: Bueno. Sí, hola, buenas noches. Por favor, con el Murrum.
17: Buenas noches.
25: Bueno, por favor, con el Murrum. Me urge hablar con él.
17: No, lo conozco. ¿Quién es?
25: Ay, hola. Es que necesito lo de la tanda. Ya llevo una semana de retraso y ya me urge. ¿Le podría decir, por favor, o me lo puede pasar?
17: No, yo no conozco ningún.
25: Sí, no se haga. A lo mejor se está escondiendo. Dígale que necesito la tanda, por favor, que me urge.
17: No, yo no lo conozco ni sé quién es el Murrum ni qué onda.
25: Tengo un problema familiar. ¿Con quién hablo?
17: ¿Quién le dio mi número?
25: El Murrum, él me dijo que ahí vive.
17: Pues yo no conozco ningún Murrum ni sé quién es.
25: Por eso, ¿quién es usted? A lo mejor lo está escondiendo.
17: No, yo por qué lo voy a esconder, yo ni siquiera sé quién es el Murrum o qué cosa es.
25: Pues porque no me quiere dar lo de la tanda.
17: No, pues yo no sé ni qué, quién es Murrum, ni qué tanda, ni nada. No sé ni quién le dio mi número.
25: El Murrum.
17: Por eso yo qué, voy a saber de quién es Murrum o qué.
25: Ya pásamelo, por favor, señora. Me urge hablar con él, quiero mi tanda.
17: No, pues yo no lo conozco ni quién es, ni nada.
25: Por eso, ¿quién es usted?
17: No, pues no le voy a decir porque yo no sé ni quién es la que está hablando ni nada.
25: Ándele, esa es una lana la que me debe, no lo esconda.
17: No, pues yo qué tengo que saber, ¿para qué se mete quién es Murrum o qué? ¿Quién es? Yo no le conozco.
25: Yo creo que sí lo conoce.
20: Oye, te le fuiste a la yugula.
25: Pero ni la captó.
20: Oye,
25: ¿eh?
20: Es de Puebla, ¿qué puedes esperar? Bueno, pues nos vamos al desenlace. Ahora sí, la quinta llamada del Murrum. No, más bien la sexta. Hilario, ternurita con tu jefa. No sabe ni siquiera por dónde le está lloviendo.
26: No.
20: Nada más sabe que le llaman, que el Murrum, que no sé qué, que qué sé yo. Bueno, pues ahí te va. ¿Cómo quieres al Murrum? ¿Quieres que sea...? Estaba pensando que fuera el tamalero. Y sí, bueno, chillito, es lo que para que hable el Murrum, pero... Pues tu mamá de Puebla y luego el tamalero, pues nunca se van a entender. ¿Quieres que sea introvertido, extrovertido, ñero, tartamudo? ¿Cómo quieres que sea?
26: Pero ahí viene un tartamudo.
20: ¿Un tartamudito? Órale.
26: Sí, sí.
20: Ya está, señores, cerramos la broma. Buenas noches, escuchas el Panda Show.
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8: Estamos marcando, Hilario. Ya vámonos.
7: A ver cómo.
14: Bienvenido a este número celular. Para que le respondan de buen humor, sonría. Para que al contestar le cuenten un chiste, solicítelo. Para que le regalen una sonrisa.
12: Bueno.
15: Bueno. Disculpe, bueno. Disculpe la molestia. Buenas noches. Buenas noches.
12: Buenas noches.
15: Habla el Murrum. Disculpe, no me han dejado, ¿no me han llamado?
12: No, yo no sé nada.
15: Lo que pasa es que, lo que pasa es que me asaltaron. Yo soy comerciante. Y entonces, pues, abusando de la confianza, di el número telefónico de yo conozco a Hilario. A Hilario, su hijo. Y y me dijo que que le podrían hablar a usted para los mensajes.
12: No, yo no sé nada de mensajes ni nada, sé quién es tu porro, ¿qué?
15: ¿Eh?
12: Yo no sé quién es, ni sé quién está hablando ni nada.
15: Yo soy el Murrum.
12: Por eso yo no sé quién es.
15: Yo soy el Murrum, lo que pasa es que me dejaron mensajes.
12: No, yo no sé nada, no, nadie me ha hablado de que esté mandando mensajes y eso.
15: No me hablaron para lo de la tanda.
12: Ah, que yo no sé, no me importa.

0: habían hablado aquí.
1: Sí. Si le llaman, ¿me puede tomar los mensajes?
0: No, yo no sé nada, ni quiero hablar con usted, ni lo conozco, ni nada.
1: Pero me dicen si...
0: No, pero yo no quiero hablar con nadie de desconocido.
1: Pero me dicen que usted es huevona y que
0: no... Que no me molestando, porque yo no sé nada de eso.
1: Pero no me grite, señito, que me da pepechito.
0: Pues no me está hablando tampoco, porque yo no sé, ni lo conozco, ni sé quién es.
1: Yo soy el mumumurrún.
0: Por eso, pero no me interesa ni quién es,
1: pero,
0: ni nada.
1: Pero dígame los mensajes que me dejaron.
0: No sé nada, ni cuáles mensajes, ni nada, lo dejaron, yo no sé.
1: Pero,
0: me esté molestando, pero, me esté molestando aquí en el...
1: Pero ¿me puede seguir ya, mamando?
0: No, ya no lo voy a llamar, ni siquiera me interesa nada de usted.
1: Bueno,
0: estar hablando en eso.
1: Bueno, disculpe, nada más una pregunta. Una pregunta.
0: No,
1: nada más tantito, nada más tantito.
0: Con nadie.
1: Nada más dígame cómo soy el Panda Show, que es una broma de su hijo. Sin llenos colgó. Pobre de tu jefa, no sabe ni por dónde le llovió. Y está el murrum y no el murrum y el mensaje para el murrum. Ok, le estamos marcando, Hilario, ahorita que conteste, si contesta, ¿verdad? Porque sí le escuché que estaba hasta la motor. Te voy a pedir que hables con ella para. Pero explícale bien.
2: La llamada se...
1: Chispas, ya apagó el teléfono.
3: Ya, ya.
1: Ok, le estamos insistiendo. Le explicas, ¿eh? Le explicas. A ver si Malcoye la...
4: No. Bienvenido a este número celular.
1: Para que
4: le respondan de buen humor, sonría. Para que al contestar le cuenten un chiste, solicítelo. Para que le regalen una sonrisa al responder...
0: Bueno.
3: ¿Qué?
0: Bueno.
3: ¿Cómo se escucha el Panda Show? Que es una broma.
0: ¿Eh?
3: No, es una broma de la radio. No pasa nada. Bueno. No te espantes.
0: ¿Eh?
3: Le digo, mami, es una broma de la radio, no te espantes.
0: Pues nos dicen.
1: Pues no dicen, ¿qué dice? Señora Aurelia, buenas noches. Habla el Pandita, le hablamos del Panda Show. Lo que pasa que su hijo Hilario, que vive en Tijuana, le quiso hacer esta bromita, que es una modalidad donde le marcamos por teléfono para preguntar el murrum, ¿verdad? Como bien usted lo dice, pues ¿quién es el murrum, verdad? Pero qué gacha, ni porque le habló y le dijo, ahí le toma los mensajes, no me dio ni un mensajito, qué gacha es. Oiga, señora, ¿y si me hablaron o no me hablaron? Yo soy el murrum, ¿me hablaron o no?
0: ¿Quién sabe? No sé.
1: Ay, no se ponga muy nada. Dile por qué la bromita, Hilario, y despídase de mami, ándale.
3: No, pues la broma nada más es pues que te quiero mucho, ma, y pues ya pronto nos vamos a ver, pronto voy a ir para allá, y pues te quiero mucho, y pues por eso fue la bromita del... Ya ves que ya después escucho al Panda Show, y pues quiero hacerte una broma.
1: Ya no le volvemos a marcar, le prometemos. Sí, ya no. No more murrum calls. No more. Señora, le mando un abrazo hasta Puebla, ¿eh? ¡Puebla, no! ¡Puebla, no!
3: Sí, a Puebla y Texislán.
1: Oye, dile a tu mami cómo se oye el Panda Show.
3: A toda la

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2: Hijos de Calimán, hijas de la Chilindrina, estamos de vuelta contigo en este martes 30 de junio del 2026. La diversión la encuentras aquí, a través de la mejor FM en cadena y también por la aplicación de Claro Música. ¿Quieres tu broma en este martes? Mensajito vía WhatsApp al 5599-0PANDA, 5599-0726-32. Desde los Estados Unidos, el área es el 945-223-9850. Saludo, Martín. Hola, buenas noches.
3: ¿Qué tal, mi buen pandita? ¿Qué estamos, mira?
2: Qué buena onda. Oye, ¿puedes quitar el altavoz, por favor, Jesús?
3: Ok.
2: Para escucharte bien bonito a través de la radio y la aplicación. ¿Qué onda, Jesús? Platícamelo todo. ¿A quién le hablamos?
3: Queremos hacer una broma a mi mujer.
2: ¿A tu esposa?
3: El tema va a ser a mi esposa.
2: ¿Cómo se llama?
3: Ana Laura.
2: Ana Laura, ok. ¿Y cómo? ¿Y de qué se trata la broma?
3: De que, pues, el tema va a ser de que el suegro me anda buscando a mí, pero como va a estar ahí en el teléfono, pues ya le va a empezar a decir que me ando buscando para decirle que su hija de mi suegro está en la clínica y que va a dar a luz, que necesita que vaya yo porque tengo que ir a pagar la cuenta y así, ¿no?
2: A ver, muy bien, Jesús, ahora explícamelo en español. O sea, okay, tú eres una persona casada.
3: Yo soy casado.
2: ¿Y quieres que yo me vaya a pasar por una tercera persona que soy papá de otra mujer?
3: De otra mujer, es correcto.
2: Ah, ok. Entonces quieres prácticamente darle a entender a tu esposa que andas de Cusco con otra chiquiringuilla.
3: Sí, así es.
2: ¿Y es verdad o no?
3: Más, pero lo que pasa es que ella tiene tiempo que me dice que me fui de vacaciones con una mujer y que lo otro. Entonces siempre me trae salido con eso.
2: Ah, ya. O sea, quieres darle una sopa de su propio chocolate.
3: Así es.
2: Ok, perfecto. Entonces, ¿a qué te dedicas, Jesús?
3: Yo soy comerciante aquí en Plaza Andestón.
2: Comerciante. Ok. Ana Laura, ama de casa, también trabaja.
3: ¿Qué también onda? Trabaja ahí conmigo en la plaza.
2: En la plaza, ok. Entonces, ahorita yo voy a ser el señor Francisco, ¿te parece?
3: Ok.
2: Porque tengo a mi hija que se llama un hombrecito. ¿Existe algún hombre innombrable?
3: No, pues hasta el momento no.
2: Ok, entonces le llamo y le digo que qué.
3: Que está su hija de usted está en el hospital, que va a dar a luz y que necesito ir a pagar la cuenta, que me haga yo responsable.
2: Ándale, papá, esto sí va a estar bueno. Oye, pero pregunta técnica y de logística, yo como el papá de la supuesta Sandrita, que le vamos a poner el nombre de Sandra, tengo el teléfono de tu esposa.
3: Ah, mira, le vas a hablar a su local, al local donde está ahorita trabajando.
2: Ajá.
3: Que ahí, pues, todo el mundo, pues, son clientes, llegan y, oiga, me dan teléfono, me dan la tarjeta. Y pues está el teléfono.
2: ¿Cómo ves? Ah, ok. Entonces vamos a hablar al local y yo voy a hablar preguntando por ti.
3: Por mí preguntas. Ya. Ah, qué bueno, a mí me interesa hablar con pues, su esposa, ¿no? Algo así, a ver qué te inventas.
2: Órale, perfecto. Entonces, mi hija, ¿cuántos años te gustaría que tuviera mi hija?
3: Unos 25 años, ¿no? ¿Cómo ves?
2: 25, pues está hecha la machaca. Estoy listo, compadre. ¿Estás preparado?
3: Estoy listo.
2: ¿Estás seguro que quieres hacer esta bromita?
3: Seguro, seguro. A ver, lo que
2: ¿seguro las borolas?
3: Ah, oh, sí, hombre.
2: Híjole,
3: ya se la merece.
2: Pues vamos a ver cómo reaccionan. Las bromas están en el Panda Show.
4: 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Saludos, pandita, desde Veracruz, Puerto, desde el taxi 9817. Te mando un saludo y bendiciones. Sigue haciendo las bromas.
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2: Excelente. Ahí te voy, mi rey.
3: Oye.
5: Vamos a ver si ahí está, de aquel lado. No, sí, para checar.
6: Sí, dígame.
5: Sí, bueno. ¿Qué tal? Habla el señor Francisco, el papá de Sandra. Encuentro ahí a Jesús.
6: ¿El papá de Sandra?
5: Sí. Lo que pasa es que me pidió mi hija que si me puede comunicar, como ya dio a luz mi hija. Estamos acá en el hospital, en el de Cuauhtémoc, pero no encuentro el celular, entonces le estoy marcando. Aquí trabaja, ¿no?
6: No, aquí no trabaja ninguna Sandra.
5: No, no, mi yerno, Jesús.
6: Ah, ya.
5: Yo soy el papá de Sandra.
6: ¿De Sandra?
5: Sí, ella ya dio a luz, lo que pasa es que dio a luz desde hace 2 horas y quedó de venir para acá, pero no ha venido, entonces lo estoy buscando. ¿Me lo puede comunicar si es tan amable?
6: Mire, él ahorita no se encuentra.
5: Ah, que la canción es que de su celular no me lo atiende, lo está apagado, no sé si no tiene pila. ¿A qué hora lo puedo localizar?
6: Como en una media hora. Ah. Si gusta dejarme algún número de teléfono.
5: ¿Con quién tengo el gusto?
6: Yo soy su esposa de Jesús.
5: ¿Con quién?
6: Con su esposa de Jesús.
5: No. ¿Me está usted jugando una broma?
6: No.
5: ¿Con quién?
6: Con su esposa de Jesús.
5: ¿Con quién?
6: Con su esposa de Jesús.
7: ¡Oh, Dios!
5: Yo creo que esto no es para que esté jugando con una persona como yo, que soy de edad, señora. Ni le estoy diciendo con quién estoy hablando.
6: No es
5: para que usted se ría, que diga que la esposa. Si mi hija está teniendo un hijo de Jesús, por favor, no pierda el tiempo con uno, por favor.
6: Mire, no estoy perdiendo el tiempo y le estoy hablando en serio.
5: Pues entonces comuníquemelo, por favor. No entiendo por qué no contesta. Hace 3 años fue vacaciones de Acapulco y todo, y nunca mencionó nada de esto.
6: Yo tengo con él 6 años.
5: Ay. ¿Tienen hijos?
6: Mire, no sé de qué me está hablando.
5: No nos hagamos tontos, señora. ¿Cómo que no sabe qué estoy hablando? Si perfectamente le estoy diciendo quién soy y para qué hablo. ¿Sí?
6: Pues, ¿sí?
5: Y usted me está diciendo y se está ostentando como si a su esposa le hago preguntas y le pregunto que si tienen hijos y usted me responde con otra situación. Le pido seriedad si es tan amable.
6: Pues mire, yo no tengo el gusto de conocer a su hija y de hecho yo no sabía nada de esto.
5: Bueno, ¿y entonces dónde está Jesús? ¿Quedó de venir desde mediodía y no ha venido? ¿Y por qué no atiende el otro teléfono? Por eso le estoy hablando ahí al puestecito.
6: A ver, mire, ¿dice que fueron de vacaciones?
5: Sí.
6: ¿Hace 3 años?
5: Sí, desde hace 3 años se conocen. Si le digo que para mí es mi yerno, luego dice que tiene que viajar porque tiene que comprar mercancía. Y no sé qué tantas cosas ahora entiendo, muchas cosas, pero yo no creí capaz que Jesús me hiciera esto y mucho menos a Sandra. Pero bueno, eso es otro tema. Aquí lo primero es, ya nació, fue niño. Y necesito hablar con él, por favor, que necesita presentarse acá en el hospital.
6: Oiga, pero no es para que me hable así, qué grosero, ¿eh?
5: ¿Cómo quiere que le hable si usted, yo no sé si es verdad lo que me está diciendo usted? A lo mejor es ahí una marchanta del puesto y usted está taponeándolo.
6: Soy una marchanta del puesto. No, discúlpeme, pero no.
5: Bueno, ¿y por qué no me lo comunica entonces usted?
6: Mire, te voy a hablar a mi esposo para que él esté aquí. Ahorita me marca usted y yo le contesto.
5: Yo le marco en unos minutos. Órale. ¿Cómo no?
6: Sale, hasta luego.
8: Compadre, la que te espera, mi rey. Esto sí se va a poner heavy, güey. Oye, lo que no sé, espérate, es por qué dijo en media hora.
9: Pues lo que pasa es que le dijo hasta vengo, déjame, voy a ver el otro local, pero no me fui al otro local, me vine para acá, para la bodega, para hablar bien, porque no tenía pila.
8: Ok, ay, Dios, ¿cómo le hacemos?
9: Ya me está llamando, déjale, contesto. ¿Se pueden enlazar las llamadas? ¿Qué anda?
8: Sí, claro, enlázala. ¿Eh? Úntala.
9: ¿Eh?
10: Me urge que vengas para acá.
9: ¿Para qué, hija?
10: ¿Cómo que para qué?
9: Estoy aquí en la bodega, hija.
10: Sí, pero me urge que vengas para acá.
9: ¿Qué necesitas?
10: Pasó algo muy delicado y necesito hablarlo contigo.
9: Ahora. ¿Delicado pasó?
10: Córrele, por favor.
9: A ver, aguántame, voy para allá. Espérame, no tardemos. Voy rápido. Hasta luego, chavos, se los dejo. ¿Eh? No tardo.
8: Bueno. ¿Me hablas a mí?
9: Sí, ya creo que ya colgó.
8: Sí, oye. No manches, sí. Te van a dar una freguiza, güey. Okay.
9: Ya le quedo.
8: Entonces llegas, ¿vas a dejar el teléfono abierto o qué onda?
9: Sí, déjalo el teléfono abierto.
8: Ok, quiero escuchar, porque queremos escuchar qué te dice, güey.
9: Sí, hasta lo voy a dejar abierto.
8: Cuando considere que ya estuvo, voy a colgar esta llamada y voy a marcarle al teléfono de la esposa, ¿ok?
9: Ah, ok, va.
8: Y tú acepta todo, güey. Al principio sí. Niégalo. Pero después ya que reviente, va a ser bromita, güey.
9: Sí, se lo así. Ya está. Ya estoy a media calle. Ay, hasta voy a llegar corriendo porque me dijo que es muy delicado.
8: Córrele.
9: Ay, güey. Ay, güey. Ya voy a entrar a la plaza.
8: Pero yo pensé que estabas muy cerquita.
9: Estaba un poquito lejitos, pero
3: Ya. 20 pasos ya estoy.
8: Ya le colgué. A ver, gordo, márcale ahorita para que lo agarremos desprevenido y ahorita conteste la esposa. Órale, marcamos en caliente.
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6: Bueno.
5: Sí, ¿me puede comunicar con Jesús, por favor? Soy Francisco.
6: Sí, a ver, permítame tantito. ¿Es la misma persona que me marcó hace rato?
5: Sí, ¿quién habla? ¿La disque dijo que era la esposa?
6: No, no la disque, se lo paso.
5: Soy el papá de Sandra.
6: Sí, a ver, permítame tantito.
5: Sí, claro, gracias.
6: A ver, Jesús.
5: Jesús, habla Francisco, ¿dónde estás?
11: ¿Qué pasó, señor Francisco? ¿Cómo está?
5: Pues muy preocupado porque te he estado llame al número que me dio Sandra. Lo que pasa es que ya nació, fue niño... Y me dio el teléfono el pelón, me dio el teléfono de local, pero es al teléfono que estoy llamando, pero ahora resulta que me contesta una mujer que dice que es la esposa. ¿Qué pasó contigo, hombre?
11: Ay, señor Francisco, creo que se equivocó, ¿no?
5: ¿Cómo me voy a equivocar?
11: Es que aquí está mi esposa, no. Dice que le dijo que tengo un hijo.
5: A ver, Jesús. A ver, necesitamos aclarar esto. Cuando yo hablo, me dice que es la esposa, incluso hasta se ríen. ¿Estás jugando conmigo y con mi hija?
11: Discúlpeme usted, pero creo que está equivocado, oiga.
5: Ah, ahora está equivocado. De seguro eso lo haces porque está ahí esa gata, ¿no? Que dijo que era tu esposa. Yo no sé si es tu esposa o no, pero estás jugando conmigo y con Sandra. Eso no se vale. Necesito y ocupo que vengas al hospital.
11: ¿De dónde están?
5: Y lo demás lo aclararemos. Seguro ya se te cayó ahí el teatrito. Y no solamente con esa mujer, sino también con mi hija y conmigo. Comunícame esa mujer, por favor.
11: Ahí se la paso, a ver.
6: Bueno.
5: Señora.
6: Sí, dígame.
5: No, pues nada más está haciendo el estúpido y negando las cosas. Yo nada más le digo una cosa, hay un Dios... Y él tendrá que venir y aclarar las cosas con mi hijo.
6: ¿Y dónde vive?
5: Si usted quiere creerle o no quiere creer.
6: No le creo.
5: Es una situación que a mí, la verdad, ya no me corresponde. Mis respetos con usted. No tengo el gusto. Yo pensé que al principio usted me estaba ahí jugando una broma, pero ahora escuchando a este Jesús y diciendo quién es y me está confundiendo, no solamente me hiere a mí, sino a mi familia. Sino también a mi hija.
6: ¿De dónde es usted, oiga?
5: Yo soy acá de Chimalhuacán.
6: ¿De Chimalhuacán?
5: Así es. Dígame una cosa, ¿de verdad son casados?
6: Dígame otra cosa. Yo quiero hablar con su hija. A mí me interesa hablar con su hija.
5: Pues venga, mire, estamos aquí en La Raza.
6: ¿En La Raza?
5: Sí, está en la 204, si quiere venga para acá.
6: Permítame, tantito lo voy a apuntar.
5: Sí, cómo no. No, vieja, no, resulta que Jesús es casado. Sí.
6: ¿En la 204?
5: En la 204, hay horario de visitas. A mí me gustaría que platicáramos antes abajo del hospital y platicar con usted antes de que suba a ver a Sandra, por favor.
6: ¿Hasta qué hora va a estar ahí usted, oiga?
5: Yo me quedo toda la noche aquí. Lo que pasa es que fue difícil porque... tuvieron que adelantar el parto, fue por cesárea, tuvo una complicación, por eso es que hemos estado buscando a Jesús, ¿verdad? Porque se adelantó.
6: Uh-huh.
5: ¿Ustedes tienen hijos?
6: Pues sí, sí tenemos hijos.
5: Hágame el favor.
6: De hecho, nuestros hijos ya son grandes.
5: ¿Cuándo puede venir aquí al hospital, señora? ¿Le parece mañana? ¿Nos veamos en la mañana?
6: Pues a mí me gustaría arreglarlo lo más pronto posible.
5: Pues véngase de una vez. Yo aquí la espero, mi nombre es Francisco.
6: ¿El número que usted me marcó, ese es su número?
5: Sí, ese es mi teléfono. Véngase, por favor, y mire, cuando la vea, solamente le voy a preguntar cómo se oye el Panda Show, que es una broma de su esposo.
12: ¡A toda máquina!
8: ¡Estás en las bromas del Panda Show!
5: Laurita, ¿estás riendo o te estás llorando?
6: Estoy llorando, qué poca máquina.
8: Es una broma del tarima pendecuero de Jesús. Eres bien desconfiada, mija, pero cañón. Oye, pero también el tonto de Jesús de... Ay, no, me está confundiendo. Era para que dijera, ¿cómo estás, suegro? Y se armaran los guamazos. ¿Te gustó la bromita de tu marido?
6: No, no me gustó nada.
8: ¿Y sabes por qué te está haciendo la bromita, ternurita?
6: ¿Por qué?
8: Porque dice que eres muy desconfiadita. Oye, ¿y por qué eres tan desconfiadita?
6: No soy desconfiada.
8: ¿No?
6: No.
8: Imagínate si lo fuera. Jesús, ahí está tu vieja. Dile por qué le hiciste la bromita a la chillona.
3: Le hice la bromita porque la quiero mucho y que vea que no... Que no desconfíe de mí.
8: Mira.
3: Que yo no le haría nada así.
8: Ay, imagínate qué bonito matrimonio, ¿eh? Bueno, pues dígame, ¿cómo se oye el Panda Show?
3: A toda máquina.
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3: En este último día del mes de junio, estamos contigo en directo desde el Panda Go Center a través de la mejor FM en cadena y también por la aplicación de Claro Música todos los martes y todos los jueves. Lo clásico del Panda, esas bromas bichubidubis, están disponibles para ti. 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Quieras tu bromita, a comunicarte de todo México al 807-26-3482, 800 Pandita desde los Estados Unidos, 855-2611-804, 30 de junio, y estoy en Guadalajara, y está Alexis. ¿Qué ole, cómo estás?
4: A toda máquina, Pandita.
3: Bienvenido al Panda Show, gracias por estar a través de la mejor 95.5 y la aplicación de Claro Música. ¿Qué onda, Alexis? ¿Para quién la bromita, papá?
4: Para mi mamá.
3: Ay, mira, ¿cómo se llama tu jefa?
4: Lidia.
3: Lidia, muy bien, ¿y qué bromita para tu mami?
4: Pues decirle que regresé con mi ex, es la innombrable.
3: Neta.
4: Pues decirle que tengo un año viéndome con ella.
3: Uh-huh.
4: Tiene 4 meses de embarazo y pues me lanzo para el DF, nomás pedirle que me echen la bendición y que me haga el paro con mi hija, pues a mantenerla unos 6 o 7 meses en lo que agarro chamba ya.
3: A ver, platícanos un poquito los antecedentes, porque hablas de un tiempo, hablas de otra hija. Primero, ajá, ¿cómo se llama la innombrable?
4: Carla.
3: Ok, ¿ella no es de Guadalajara?
4: Ella es de allá de tu rancho, de allá de Chilangolandia.
3: Ok, pero ¿la conociste y la historia empezó en Guadalajara o acá en la CDMX?
4: Así es, ella vive ahorita acá en Guadalajara.
3: Ajá.
4: Pues estuve con ella 5 años, el cual pues ya el último año pues ya fue ahora sí un caos, broncas, peleas. Ahora sí que a mi mamá le empezó a agarrar así coraje porque las broncas,
3: claro,
4: de nosotros, iba y pues se quejaba con ella. Mi mamá le empezó a ver malo a ella.
3: Oye, pero 5 años, entonces fue una relación larga. ¿Viviste con ella o solamente fueron novios?
4: No, viví con ella.
3: Soquito, Loki, entonces 5 años de relación, pero una fue tormentosa.
4: Sí, de hecho sí, ya sé lo que es vivir con una chilanguita.
3: ¿Hace cuánto tiempo termina la relación con Carla?
4: Ok, te platico. Duré con ella 5 años.
3: Uh-huh.
4: Aproximado 4 años tengo de terminar con ella. Me voy con la mamá de mi hija.
3: Uh-huh.
4: Mi hija actualmente cumple años el jueves, 3 años.
3: Ah, mira, chiquitita.
4: Ajá, el cual, o sea, 3 años más el embarazo, 4 años más o menos. De ahí me separo de la mamá de mi hija y actualmente estoy con una mujer que se llama Angélica.
3: Oye, entonces con la mamá de tu hijo tampoco ya hay una relación.
4: Por la morrita nada más, por mi hija.
3: Claro, pero sentimentalmente no. ¿Y actualmente no andas con otra mujer?
4: Ajá, con ella, pues ahora sí, ella ya está viviendo conmigo y pues ahora sí que se la lleva bien con mi mamá.
3: Bueno, entonces creo que está todo claro. En este tiempo de todo tu borlote, has tenido comunicación con Carla, ¿ok? En una visita o en varias visitas tuviste que ver con ella. Obviamente tu mamá no sabía. Ya está embarazada, dejas Guadalajara para venirte a la Ciudad de México, buscar chamba y otra vez volver a emparentar. ¿Estamos?
4: Así es.
3: Híjole, oye, ¿por qué esta broma para mamá? Creo que se va a poner loca.
4: Lo que le va a doler en parte de que voy a dejar a mi hija por irme con ella.
3: Okay.
4: Sí, pero aquí también el detalle es de que al saber que me voy con ella, ahí es donde le va a doler.
3: ¿Sigues viviendo con mamá o con quién vives?
4: No, yo ya vivo en mi house aparte.
3: Okay, ¿tienes algún documento importante en casa de tu mamá? Te refiero como, no sé, acta de nacimiento, no sé, ¿algo?
4: Sí.
3: Bueno, mira, vas a utilizar este gancho porque le vas a decir que ya te vas prácticamente esta noche con Carla, te vienes a la Ciudad de México, prácticamente. Ajá. Entonces, independientemente que le vas a platicar todo, uno de los motivos porque le estás hablando es que le dices, oye, ma, yo creo que en estos días te voy a molestar porque en el cuarto tal, en el lugar tal, tengo tal documento, entonces te voy a pedir que me lo mandes. Como para darle una justificación de toda esta situación, ¿ok?
4: Ok, Pandita, una preguntota. Lo que pasa que estábamos planeando la fiesta de mi hija, ¿cómo la puedo manejar ahí? Pues ahora sí que la organice ella.
3: Sí, claro, ¿cuándo la? Pues es pasado mañana, es el jueves, ¿no?
4: El jueves cumpleaños, pero el sábado era cuando íbamos a hacer su fiestecita.
3: Bueno, el sábado, no, ok. ¿Cómo se lleva con la mamá de tu hija?
4: Verónica, se la lleva bien.
3: Ok, bueno, entonces ese es otro asunto. Le dice, oye, te voy a pedir que hables con Verónica, porque yo ya no voy a poder estar presente. Entonces, hablas con mi hija, le dices que papá tuvo que salir de viaje, y pues ¿sabes? Haces la fiesta con Verónica y ahí festejan el cumpleaños, porque yo pues ya no voy a estar yo esta noche, pa. ¿Ok?
4: Ya está, Pandita.
3: Entonces tienes varias justificaciones: el cumpleaños, el papel importante, y eso obviamente le da todo el contexto de que ya, pues, partes con la innombrable de Carla. Marcamos en directo desde el Panda Go Center, las bromas en el Panda Show.
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5: Pandita, saludos desde Willis, Texas. Un saludo para mi esposa María del Consuelo García, que le encantan tus bromas. Desde la primera vez que le puse una broma, no ha dejado de escuchar tu programa. Un saludo, se les quiere, gracias por sus bromas.
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3: Si te pregunta de qué número lo marca, le dices que es el tuyo, pero que no sabes.
4: Ya está, Pandita.
3: Es que aparece privado. Ah, no, es quién sabe.
4: Bueno, ma.
8: Ey,
4: ma, ¿cómo estás?
8: Bien.
4: Ey, buenas noches. Soy Gael. Oye, ¿cómo está todo?
8: Bien, ¿por qué?
4: No, es que, ma, traigo una pinta atravesada. Tuve pedos con Angélica.
8: ¿Y ahora qué pasó?
4: No, pues ya no hay yo qué hacer, ya me tiene hasta la madre. Neta, ya me voy a abrir de con ella. Sí, ya ves que te platiqué la otra vez, que tuve unos detalles con ella y pues ya estoy enfadado. Y luego también hay algo que la neta tenía tiempo queriéndote decir, ama, queriéndote platicar, pero la neta, pues, como eres, pues, de que quizás te vayas a molestar conmigo, pues la neta me la pensaba muy bien decirte, pero la neta ya no puedo y pues te lo voy a platicar. Sí, ahora sí que discúlpame por lo que voy a hacer o lo que te voy a decir, pero la neta ya no puedo, maneta, tú me conoces y pues ahora sí que, ¿te acuerdas de Carla?
8: ¿Qué pasó?
4: me seguí viendo con ella hace un año tengo que nos estamos viendo y pues está embarazada.
8: No, pues no, ¿cómo vas? ¿Cómo vas a ser viejo? Pues mal, pues.
4: Ay, te voy a decir, ma, te la estoy diciendo ahorita porque la neta está embarazada y pues ahorita ya quiero hacer las cosas bien con ella, ¿sabes? Y ya esta morra, la Angélica, nomás no se pone las pilas y pues la neta lo estamos planeando, pues hacer las cosas bien otra vez. Tiene 3 meses de embarazo esta Carla y pues ahora sí que quería hablar también ella contigo, en algún momento, volver a vernos y platicar, ¿sí? Y pues ahora sí, ahí no es el problema. El problema es de que me voy de Guadalajara, ma.
8: Pues tú sabes, Gael. Es tu vida, tú sabrás. ¿Yo qué te puedo decir? pues ya dices que no le hiciste con esa vieja.
4: Aquí el detalle que ocupo que me consigas un acta de nacimiento, que me eches tu bendición, amada, ahora sí tus mejores deseos, que pues no quiero irme mal y estar mal contigo, la neta. Ahora sí que me quiero ir y quiero estar bien contigo y también quiero pedirte un favor. En cuanto me aliviane de allá de empezar a trabajar, pues ahora sí voy a seguir ayudando a Sarita. Ahí lo de la fiesta del sábado, pues ahí la organizas con Vero y con Angélica, porque yo probablemente me vaya entre hoy o mañana.
8: Pues qué mal, ¿eh? Voy a creer que prefieras una mendiga vieja que a tu hija, pero pues tú sabrás.
4: Voy a ir con Carla para hacer vida ya, ama, porque la neta ya, o sea, ya lo planeamos, ya lo pensamos, ama, ¿desde cuándo te lo quería decir? ¿Sí? No sé qué piensas tú de eso, pues.
8: No, pues ¿qué puedo pensar yo? Ahora sí que si ya sos grande, ya sabes lo que haces, Ahora sí que tu hija es eso la que te tienes que
4: decir. Voy a buscar trabajo y empezar de cero en mi vida, ma. Ahora sí como si nada haya pasado. Ahora sí todos tenemos errores y pues ahora sí ya lo platiqué con ella, con su familia. Y pues quiero hacer las cosas bien, por eso es que me estoy dirigiendo a ti, ma. Y lo de la fiesta del sábado, pues me quiero ir bien y quiero estar bien contigo también, pues. Ya cuando esté allá, pues yo ya te hablo. Ya llegué acá. Carla tiene unos parientes ahí en la policía de allá para que me va a acomodar. ¿Sí? Y vamos a llegar allá a Ecatepec. Ya inclusive ya compró los boletos de la para irnos para allá. Nada más que la neta no sabía cómo decirte, pues. Inclusive no, pues. En la mañana que me hablaste, la neta te quería, te lo iba a decir, pero la neta ya no aguanté y mejor te lo digo ahorita, pues, ¿verdad?
8: Pues díselo a tu hija, yo que a él, ¿no? Yo también ya me voy a ir.
4: Nada más te voy a pedir un favor, no le digas mendiga a Carla, pues ya va a ser mi mujer. Y ahora sí que está embarazada, va a tener un nieto tuyo.
8: No, hombre, para mí mi nieto es Saraí.
4: No, sí, inclusive ya después, pues para que conozca a Sara a su hermanito.
8: ¿Sí?
4: No, o sea, pues además todos tenemos errores, pues, ¿verdad? Y pues yo quiero hacer las cosas bien contigo, pues, por eso es que te hablo.
8: Pues háblale a Vero, porque le digas.
4: Yo sé que fue difícil el último año de relación entre Carla y yo, pero yo la amo, ma, o sea, ya todo lo que pasamos en 5 años, pues la neta no le pude olvidar. Inclusive, pues ya cuando tuve a Sarita, o sea, pues me hubiera gustado que ella haya sido hija de Carla, pues, ¿sí? Pues la neta quiero que me eches tus mejores deseos y que me eches tu bendición, ma.
8: No, pues tú sabes, hijo. Yo no te puedo decir ningún mal, pero pues ahora sí que yo no estoy de acuerdo en eso ya, ¿verdad?
4: Sí, y pues ahora sí lo que siento más de que pues no va a poder estar en la fiesta de Sarita, pero pues igual ahí se la hace tú y la Vero o Angélica. Ahí me mandas fotos y videos.
8: Ay, Gael.
4: ¿Qué pasó, ma?
8: No, pues ahora sí que haz tu vida como tú quieras y ya. Haz tu vida como quieras y tú sabes. Ya sos grande y ya sabes lo que haces.
4: Sí, está
8: nomás
4: bien.
8: Al rato le explicas a tu hija eso.
4: No, pues va a tener un hermanito y al rato van a jugar los dos. ¿Sí? Yo nomás quiero estar bien contigo, mamá.
8: Ajá. Está bien.
4: Sarita ya crecerá, me va a entender y ya cuando tenga sus hijos, pues también ya tú vamos a saber. Pero ahorita, o sea, el importante es que me quiero ir y quedar bien contigo.
8: Está bien, Gael.
4: Dame tu bendición, que para mí es importante, ¿sí? Ya el día de mañana, me voy para allá, me hubiera gustado haberme despedido de frente contigo, pero pues la verdad me la pensé mucho para decirte las cosas, pero pues discúlpame, te amo, te quiero y quiero quedar bien contigo, quiero irme con la conciencia tranquila.
8: Pues tú sabes, hijo, ya sabes que...
4: Nada más, un favor, no le vayas a comentar nada a Angélica, ya está después, porque pues yo le dije que iba a hacer tiempo extra hoy y mañana, pero pues ya no voy a llegar, porque yo mañana me voy para allá.
8: Ah, mira, qué bien. ¿Y por qué no fuiste un hombrecito para decirle en la cara?
4: Sí, ¿me das tu bendición?
8: Pues sí, que Dios te bendiga, y que tú sabes, al rato que te arrepientas con lo de tu hija.
4: Muchas gracias, ma, ya me voy más tranquilo.
8: Ándale, pues.
4: Gracias. Oye, mamá. Te quiero hacer una pregunta.
8: ¿Qué?
4: Cuando sea el momento yo te hablaré.
8: Dale, pues.
4: Desde la Ciudad de México te hablaré y te voy a preguntar una cosa.
8: Está bien, hijo.
4: ¿Cómo se escucha el Panda Show, que es una broma?
6: ¡A ay, toda no, máquina!
8: Sí. ¡Ay, este paso, ¿sí?
3: ¡Lidia, están las bromitas del Panda Show! ¡No es cierto!
8: ¡Ay, no!
3: Oiga, le sudó el cuscurrullo horrible. Estaba que se la cargaba, trompudita.
8: Ay, no, ese muchacho, ¿eh?
3: Lidia preciosa, préndele a la mejor 95.5 allá en Guanatos, una broma de Alexis. Nos platicó la historia y me estaba comentando que usted ama a Carla, ¿verdad? Es así como, wow.
8: Ah, sí.
3: ¿Sí? ¿Sí? ¿Sí? ¿Y por qué la ama? ¿Por qué la quiere tanto?
8: No, pues sí.
3: Alexis, dile por qué la broma, mamá. Adelante.
4: No, pues porque sabía que se iba a interponer, Palita. La neta, sabía que se iba a interponer y porque ella sabe que por nada del mundo dejaría a mi hija.
3: Oye, pero sí, se contuvo, claro. Se contuvo, pero...
4: No, que, como que se le quería salir las de cocodrilo, sentía.
3: Por eso te estoy diciendo que se contuvo, para poderte decir realmente lo que sentí y lo que pensaba. Aparte también para sacarle la bendición, como que le costó trabajo, Lidia, ¿eh? Así como diciendo, claro, pues bueno, pues ya, claro, ¿qué me queda?
4: Mi mamá sabe que la quiero, la amo y pues ahora sí que, al igual que ella, quiero a mi hija y pues jamás dejaría a mi hija por ninguna Ya, o sea, lo que fue el pasado ya.
3: Lidia, a ver cuándo nos invita unos ahogaditas por allá, ¿no?
8: Ah, cuando gusten, aquí estamos.
3: Qué bonito, saludos hasta Guadalajara, Alexis. Dile a tu mami cómo se oye el Panda Show.
4: A toda máquina, Pandita.

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0: Envíanos tu mensajito y escúchate al Panda Show 55760 Panda. 55760 Panda, martes 30 de junio del 2026. Si quieres hacer tu bromita, comunicarte de todo México al 807-26-3482. 800 Pandita desde los Estados Unidos, 855-2611-804. 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Y estoy en León, Guanajuato, donde estamos por la mejor FM. Ahí está Jacobo. ¡Qué ole! ¡Buenas noches!
1: Hola, Pandita, buenas noches.
0: Buenas noches, a toda máquina. ¿Y tú cómo estás, Jacobo?
1: A toda máquina, Pandita.
0: Qué buena onda. Oye, saludos hasta León a través de la mejor 99.9. Saludos y me acompañas por Claro Música. ¿Qué onda, Jacob? ¿Cómo estás?
1: Pues bien, Pandita, dándole ganas, mira, no quedaría.
0: Oye, ¿y a quién va la bromita, Jacob?
1: La bromita es para mi prima, Pandita.
0: ¿Para tu prima? ¿Y cómo se llama la prima?
1: La prima se llama Blanca, Pandita.
0: Blanquita, órale, ¿qué bromita para la prima Blanca, Jacob?
1: Ah, mira, Pandita, lo que pasa que, bueno, ella es una prima lejana.
0: Uh-huh.
1: Su papá, en paz descanse, era primo de mi papá, primo hermano.
0: Ok.
1: Entonces ella, Blanca, tiene dos hijos. Yo tengo una hija, Pandita, de 6 meses. Cumple 6 meses en 2 días. Entonces su bebé también cumple 6 meses, pero le gana al mío como por 1 día, 2 días más o menos de diferencia.
0: Ah, ¿tanto así? ¿Hasta en eso se pusieron de acuerdo? ¡Órale!
1: Mira, ya ves.
0: Mira, nada más. Bueno, ¿y luego?
1: Entonces, Pandita, la broma consiste en que yo le voy a hablar a ella diciéndole que yo ya me separé de mi esposa, que estoy separado de ella. Bueno, que ya tuve problemas, que ya se dio cuenta de que pues ella me gusta y que estoy enamorado de ella. Quiero intentar una relación con ella.
0: No.
1: Quiero hacer las cosas bien con ella, quiero hacer vida y todo, ya.
2: ¡Oh, Dios!
0: Oye, Jacob, pero es tu prima.
1: Ah, Pandita, que la prima se le arrima, ¿no, Pandita?
0: Bueno, y aparte es bromita. Oye, pero si te dice que sí, condenado. Oye, me comentabas que Blanca tiene dos hijos, uno de ellos 6 meses, al igual que el tuyo. ¿Hace cuánto tiempo fracasó su relación o qué pasó con su pareja?
1: Ah, mira, Pandita, lo que yo tengo entendido de ella es que el papá de sus hijos, los papás de sus hijos, no se hicieron cargo de ella. No sé si los dos son del mismo papá, pero el chiste es, lo que sí sé es que pues ninguno de los dos hizo cargo, o ninguno se hizo cargo, porque el papá de su bebé, de su ahorita bebé, de su segundo bebé, pues es un mayor, es un señor mayor ya casado. Entonces, pues nos vamos por ese lado, ¿no? Le gustan los casados.
0: Oh, o sea que tiene experiencia y aparte de todo, pues le busca papá a cada hijo para que no se pelee, ¿no?
1: Ándale.
0: Ok, bueno, por tu parte, ¿vives tú con tu pareja, con la mamá de tu chiquillo de 6 meses?
1: Sí, yo vivo con ella, Pandita, con mi hija de... Es una niña, tengo una bebita.
0: Ah, niña. Ok, sí. ¿Cómo se llama tu mujer?
1: Mi mujer se llama Gabriela.
0: Oye, ¿y Gabriela y Blanca se conocen o en él?
1: Sí, de hecho, de vez en cuando se saludan, se mensajean

0: Se hablan bien, se llevan bien.
1: Ah, ¿y Gabriela sabe de la broma?
0: Sí, aquí está conmigo, pandita.
1: Ah, mira, qué buena onda, salúdamela mucho. Bueno, entonces aquí la idea, el planteamiento es decirle, me separé, tuve problemas... Gabriel y yo decidimos separarnos, pues cualquier pretexto, falta de compatibilidad, caracteres, infidelidad posiblemente de su parte, no lo sé, pero aquí que la idea es que quieres juntar los esfuerzos y qué onda.
0: Sí, no, de hecho, pues yo le voy a decir a Blanca que yo le revelé la verdad a Gabriela, mi esposa, que yo soy enamorado de Blanca y que pues me corrió de la casa y como hay una casa que tenemos allá, aquí mismo en León. Que me pienso llevar a Blanca con ella y con sus niños a hacer vida y pues que en el trabajo me está yendo bien, que estoy ganando muy buena lana y que pues puedo mantenerla a ella y a sus hijos, puedo sacarla de ahí de la casa, de su mamá.
1: Oye, Rey, dile que siempre has tenido atracción y gusto por ella, me refiero a Blanca. Y dile que, no sé, hace un par de semanas o el tiempo que quieras, es que estabas haciendo cuchicuchi con Gabriel y le dijiste, ¡ay, qué rico, Blanca! No sabes qué rico. Le dije, te equivocaste de nombre, porque estabas pensando en ella.
0: También es muy buena,
1: digo, como para ponerle la cereza, pues vamos a ver cómo reacciona. ¿Por qué le quieres hacer esta broma a Blanca, Jacob?
0: Pues por lo mismo, pandita, para ver cómo reacciona y pues para ver qué cara pone el día que nos vea, pandita.
1: Señores, marcamos, porque las bromas están en este Casto Show.
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1: ¿Hace cuánto tiempo que no hablas con Blanca?
0: Con Blanca tengo un aproximado de una semana, yo creo, que la saludé por WhatsApp.
1: Perfecto, doctor, primero salúdala, ¿cómo estás?
0: ¿Mande?
1: Primero salúdala, ¿cómo estás? ¿Qué has hecho?
0: Ah, sí.
7: Bueno.
0: ¿Blanca?
7: ¿Quién es?
0: Soy yo, Jacobo. Blanca, ¿cómo estás?
7: Ah, bien, oye, es que me parece el número privado.
0: Es un amigo, Blanca, te estoy marcando de acá del teléfono de un compañero de trabajo.
7: Ah, con razón.
0: ¿Y tu mamá cómo está?
7: Bien, Jacobo, pues hoy te está más o menos.
0: Ah, okay. ¿Puedes hablar?
7: Sí, dime.
0: Es que mira, Blanca, últimamente Gaby y yo he tenido muchos problemas muy fuertes.
7: ¿Tú y Gaby?
0: Sí, pues ¿desde cuándo hemos tenido problemas? Nada más cada vez se fueron muy altos estos problemas.
7: No manches.
0: Mira, lo que te voy a platicar, Blanca, pues yo quiero que quede acá entre tú y yo en confianza.
7: Ah, sí, Jacobo, dime.
0: De hecho, Blanca.
7: Mande.
0: De hecho, yo no le vas a decir a nadie, pero yo tengo 2 semanas, 3 semanas que ya me separé, Blanca. Yo estoy quedándome en otro lugar a dormir.
7: No manches, Jacobo, ¿y luego?
0: Nada más que, mira, pues son cosas de que pues uno no las puede andar diciendo al aire, ¿verdad? Porque son cosas muy delicadas.
7: Ey.
0: Pero bueno, Blanca, mira, ya no te voy a quitar muchísimo tiempo. Quiero hablar contigo.
7: No, no te preocupes.
0: Quiero ser bien directo contigo, Blanca. Mira, yo tengo... Dos, tres, el tipo que tengo de separado me estoy quedando con un amigo. Entonces, digo, pues, le platiqué la verdad, le platiqué todos los problemas que estoy pasando y del cual por eso yo te estoy marcando a ti para platicarte, porque, pues, mira, Gaby sabe que yo estoy enamorado.
7: Ah, sí.
0: Gaby sabe que hay otra mujer en mi corazón y...
7: No quiero, manches, ¿cómo?
0: Quiero intentar una relación, Blanca, y quiero hacer las cosas bien. De hecho, mira, yo donde estoy trabajando, pues, te estoy ganando buena feria. No sé si te acuerdas que te lo he comentado. De hecho, fíjate, hace como un mes, Blanca, yo estaba teniendo intimidad con Gaby. Hace como un mes, un poquito más de un mes. ¿Y qué crees? En el acto se me salió decirle un nombre, Blanca.
7: Ay, Jacobo.
0: ¿Qué nombre crees que le di?
7: No, la verdad no sé.
0: De la persona que estoy enamorado. Blanca, le di tu nombre. Yo estoy enamorado de ti, Blanca, desde hace más de... Blanca, ¿por qué te estás burlando? ¿Te estás burlando de mis sentimientos, Blanca?
7: No, Jacobo, es que no lo puedo creer.
0: No me lo tomes a mal, Blanca, pero este techo ya no es bodega. Blanca.
7: Mande, si te oigo.
0: Te digo que no me lo tomes a mal porque este techo ya no es bodega.
7: No manches.
0: Desde hace muchísimo tiempo, la verdad, yo no dejo de pensarte, Blanca. yo no llevaba cómo decirte las cosas, cómo hablar de hasta que pues esto llegó al límite y Gabriela se dio cuenta de todo. Saqué mis cosas de la casa, yo no vivo con ella. Desde hace mucho tiempo me encanta, te fascino, me fascinas y te sueño, Blanca. Sueño con estar contigo, sueño con tener el amor contigo.
7: Ay, no.
0: Blanca, yo nomás quiero que tú me des una respuesta y que me digas, mira, yo estoy dispuesto, yo por ti estoy dispuesto yo a hacer vida contigo, a irnos a vivir a las llamas, tú y yo. Yo quiero hacerte feliz, Blanca, que tus hijos sean míos y yo crecerlo. Yo quiero eso, quiero que tus hijos pues se integren conmigo y me reconozcan.
7: No, Jacobo, fíjate, Gaby, tienes una niña con ella, no manches.
0: Yo ya me separé de Gabriela, Blanca, yo ya tengo 3 semanas que me separé de Gabriela. Gabriela lo sabe todo, Gaby sabe que yo estoy enamorado de ti.
7: No manches, es que me dejaste pelada, no sé qué decirte.
0: Blanca, yo solamente te pido una oportunidad para hacerte feliz. Nada más.
7: Ay,
0: único que te pido.
7: Jacobo, tú y yo nada más somos primos, nada más.
0: Blanca, somos primos lejanos, Blanca. Somos primos lejanos, ve la realidad.
7: Todos modos, Jacobo.
0: De todos modos, ¿y qué, Blanca? Yo estoy enamorado de ti.
7: No, es que, Jacobo, mira, yo te quiero como un primo, nada más. Aparte,
0: Blanca, confírmame una cosa. Lo que yo siento por ti, que eso cómo me lo explica.
7: Yo no soy culpable de enamorarme. Yo no te pedí que te enamoraras de mí.
0: No, Blanca, pero cómo me lo explica. ¿Cómo me lo explica? Yo me enamoré de ti, estoy perdidamente.
7: Es que yo no te di motivos.
0: No, Blanca. No, ¿cómo no? Tus fotos que subes al WhatsApp, al Facebook, todo eso me enamoró de ti. Yo me enamoré automáticamente de ti y estoy profundamente enamorado de ti. Me gustas mucho y quiero intentar una relación contigo. Yo quiero ser ese hombre que te valore, ese hombre que te cuide, que te ame, que te respete.
7: No, mira, yo nada más te quiero como un cariño de un primo, nada más, como yo así para quererte como otro tipo de persona, no. Yo, fíjate, esta parte yo también ando acá con un señor.
0: ¿A poco no te gustaría enamorarte de mí? ¿No te gustaría que yo te hiciera feliz? ¿No te gustaría tener una relación conmigo, Blanca? Una relación sincera, una relación cariñosa, amorosa, sincera, como la que te mereces, Blanca.
7: No, mira, Jacobo, estando muy confundida con lo que me dijiste.
0: Por ti estoy dispuesto a enfrentar a tu familia, a mi familia, a toda la sociedad, a todo León, Guanajuato, Blanca. Yo estoy dispuesto a enfrentarlo. Yo por ti pelearía contra mar y tierra, por tu amor, por ti.
7: Hey.
0: Entonces, sí me gustaría que me dieras por lo menos una oportunidad, Blanca. Yo te aseguro y te aseguro que no te vas a arrepentir. Te voy a hacer feliz, voy a vivir contigo muy feliz, te voy a hacer feliz, te voy a dar la felicidad que ningún hombre te dio, Blanca.
7: Mira, Jacobo, y ahorita me quedé hecho, no sé qué decirte. Mira, si quieres, ahorita me marcas, porque yo me siento muy confundida, porfa.
0: Blanca, yo ya no tengo tiempo, yo no te voy a poder marcar. Yo el teléfono lo pedí prestado y ya me lo están pidiendo. Yo necesito solucionar este problema porque yo ya me voy a vivir a las islas. De hecho, no me iba porque no tenía luz, ya tiene luz. Pero yo no me quiero ir solo, yo me quiero ir contigo y con los niños.
7: No, Jacobo, la verdad no.
0: ¿No te gustaría que algún día estés feliz tú, que estén felices los niños, que los niños tengan un papá y responsable, honesto, trabajador, cumplidor, que te ame? Que los niños vean el amor que te tengo, el amor que le tengo a los niños. ¿No te gustaría un papá así, un marido así? Yo quiero hacer vida contigo, Blanca. Cuando estuvimos discutiendo, Gaby y yo, hasta ella me lo dijo. Si amas a Blanca, sé feliz con ella, lárgate con Blanca y sé feliz. Es lo que quiero hacer, Blanca. Es lo que yo quiero hacer. Mira, a mí Gabriela no me interesa. A mí me importa mi hija, nada más. Con que yo le pase manutención y que me deje ver a mi hija con eso, es lo único que pido, y hacer vida contigo. Claro, no te descuidaría a ti ni a los niños, a tus hijos. Yo los cuidaría, les comprara lo que me pidieran. Yo me hiciera cargo y responsable de tus hijos. Claro, hacer las cosas bien, Blanca. Es más, mira, yo me quiero casar contigo.
7: Ay, no.
0: Yo no estoy casado, yo nunca me casé, Blanca. Tú tampoco estás casada. yo quiero hacer vida contigo, tanto así siento el amor por ti que yo quiero casarme contigo.
2: ¡Oh, Dios!
7: No, pues es que Jacobo, no. No, ¿qué opinas?
0: ¿Qué opinas, Blanca? ¿Qué opinas?
7: No, Jacobo, no.
0: Blanca, no, no te limites nada más porque tu papá y mi papá fueron primos, por eso no te limites, eso, tu papá, esperemos que esté descansando en paz, Dios lo tenga en su santa gloria, pero no te limites porque tu papá y el mío, pues, fueron primos. Blanca.
7: Mande, Jacobo.
0: Vamos a hacerlo así, Blanca, mira, vamos a vernos tú y yo, te invito a comer a donde tú quieras, donde, en un lugar donde tú te sientas cómoda y a gusto. Lo platicamos y yo te voy a dar un beso, Blanca, y después del beso que yo te dé, quiero que tú me digas qué es lo que sientes, qué sentiste y si estás dispuesta a hacer vida conmigo y estás dispuesta a ser feliz conmigo y junto con los niños. ¿Cómo ves?
7: Jacobo, es que no, la verdad no. No, Jacobo, yo no tengo tiempo, en serio.
0: Blanca, yo entiendo, Blanca, que estés así por la familia, Blanca. Pero vamos a luchar por nuestro amor, vamos a hablarlo, lo platicamos con tu familia y con la mía. Vamos a luchar por el amor, por la felicidad que le vamos a dar a tus hijos, Blanca. ¿No te gustaría que yo le diera la felicidad que les necesitan tus hijos? ¿No te gustaría que yo te diera la felicidad que tú necesitas?
7: Pues es que a mis hijos, pues cada uno tiene su papá, la verdad. Aparte, te digo, yo no tengo tiempo, yo trabajo de lunes a sábado. Y el papá del bebé pasa por mí el sábado, estoy ahí en su casa los fines de semana, yo estoy a verme de regreso para mi casa. La verdad, Blanca, tengo que no tengo tiempo, espérame. Aparte, Ori, me mandó el mensaje una sobrina de mi que mi quiere ver al niño. Que también me dijeron que quiere arreglar las cosas conmigo.
0: Blanca.
7: Es que no, Jacobo, no.
0: Yo nada más te pido que no te niegues y no me niegues la oportunidad de hacerte feliz y hacer feliz a los niños. Es lo único que yo te pido, que no te niegues la oportunidad. Que no nada más porque seamos familia, que por lo de tu papá y el mío, por eso hay que hacerlo por un lado tú, Blanca, y echarle ganas, salir adelante y darte la felicidad, Blanca. A ver, ¿no te gustaría que tú y yo formáramos una familia allá en Las Ilamas, que viviéramos juntos y fuéramos felices, tus niños, tú y yo? Yo te sacaría de trabajar, Blanca. Mira, Blanca, tú no te vas a preocupar por trabajar, no te vas a preocupar por pagar agua, luz, renta, comida, por nada te vas a preocupar. Nada más tu preocupación sería atender a los niños y atenderme a mí, el único que yo te pediría. Yo estoy dispuesto a echarme la responsabilidad y mantenerte a ti y a los niños, sin descuidar a la niña también, pasar manutención. Yo estoy profundamente enamorado de ti, Blanca, hazlo por eso. Mira, yo quiero enamorarte, quiero que tú me ames como yo te amo a ti, y créeme que lo voy a lograr porque yo te amo y quiero hacerte feliz. Quiero que me des la oportunidad de vivir juntos, de ser una bonita familia. ¿Por qué no te gustaría tener una familia? ¿No te gustaría ser feliz con tu marido, con tu esposo?
7: Ay, Jacobo. Ay, Jacobo, pues qué te digo, no, la verdad. O sea, no.
0: Blanca, que nos viéramos tú y yo.
7: Yo no tengo tiempo, Jacobo. Aparte, yo te digo, yo soy bien ocupada. Aparte, yo porque era el papá de mi hijo, la verdad. Todavía quiero para el papá de mi niño, la verdad.
0: Sea como tú quieras.
7: Sí, la verdad, sí. Yo estoy enamorada de él todavía.
0: Ajá. Mira, Blanca, te propongo esto. Vamos a vernos tú y yo en algún lugar. Yo te invito a comer. Yo te voy a dar un beso. Vamos a ver si sientes mariposita.
7: Espérame, Jacobo, espérame.
1: Te colgó, compadre, no manches. Aquí la neta es que en realidad no le interesas absolutamente nada a la hija de Calimán. Creo que estás bastante gachupín, ¿eh?
5: Buzón de voz. La llamada se cobrará al terminar.
1: Apagadísimo. Pues en fin, Jacob, dime cómo se oye el Panda Show.
0: A toda madre.

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1: Adivina, adivinador. Las encuentras en cada esquina. Te acompañan en las fiestas y es casi imposible resistirse a ellas. ¿Ya sabes qué son?
0: Exacto, las papitas y las frituras. ¿Pero sabes todo lo que contienen? No te dejes llevar solo por el antojo. Acompáñanos a descubrir el estudio de calidad.
1: También te compartimos otras opciones para que no gastes al disfrutar del mundial.
0: Quédate en la Revista del Consumidor Radio.
2: Revista del Consumidor.
0: Las papas y las frituras forman parte habitual de la dieta de muchas personas mexicanas. Pero, ¿sabías que las frituras que consumes son resultado de la transformación de un alimento originario de América? La papa y otros ingredientes como el maíz y el trigo son transformados en botanas mediante procesos como el corte, la fritura y el sazonado. De acuerdo con datos de Statista, en 2025, el consumo de botanas saladas en México alcanzó un promedio de 10.9 kilos por persona, lo que refleja su amplia disponibilidad y arraigo en los hábitos de consumo actuales.
1: Y ante la gran variedad de papas y frituras de maíz y trigo, el laboratorio se dio a la tarea de analizarlas para que sepas exactamente qué estás consumiendo. Se analizaron 67 productos en total, 33 papas, 4 productos a base de papa, 24 botanas de maíz y 6 botanas de trigo. Al examinarlos, se verificaron distintos aspectos. Se comprobó que la información en las etiquetas de los productos cumpliera con la norma oficial mexicana.
0: Además, para analizar el contenido dentro del empaque, se comprobó que todos los productos cumplieran con las cantidades declaradas de contenido neto, sodio y contenido energético.
1: También se analizó el aporte nutrimental, es decir, la cantidad de proteínas, grasas y carbohidratos, los principales componentes que aportan energía a nuestro cuerpo. Sin embargo, no hay que olvidar que es importantísimo mantener el equilibrio en su consumo.
0: ¿Cuáles fueron los resultados? Todos los productos cumplieron con el contenido neto declarado. Sin embargo, existen 7 productos que contienen más sodio del que declaran. 5 de la marca Great Value, los Sabritones Rodaca Sabor Sal y Limón y los Totis Donitas Chile y Limón. Otro producto que no cumple con lo que declara es Bocados Bocachitos, ya que en su empaque indica que contiene queso, pero no es así.
1: Y hablando de veracidad, estos productos contienen más grasa de la que declaran. Las papas Great Value Jalapeño Crujientes, Sol Tubi Papa Adobadas, Totis Pops, Valley Foods Potato Chips Limón Crujiente, Totis Pops Corte Casero y las Valley Foods Potato Chips Rich Crujiente. También las frituras de trigo que excedieron la cantidad de grasas declaradas fueron Chicharrones de Fuego y Chicharrón sabor chile limón, ambos de la marca Great Value. Y en cuanto a las frituras de maíz que no cumplen, son Bocados Bocachitos, Churritos Natural Sol, Doritos Nacho y los Takis Chile Limón.
0: Ahora pasamos a otro aspecto del estudio, la veracidad respecto a la cantidad de proteína declarada. Las siguientes papas fritas que contienen menos proteína de la que declaran: 2 de la marca Great Value, en sus sabores queso jalapeño y adobadas, Sol Tubi Papa Rifaditas y Totis Paps Corte Casero. En el caso de las frituras de maíz, frito sabor chile y limón, quesabritas, rancheritos original y tostitos. Y por último, las frituras de trigo, sabritones rodacas, sabor sal y limón, y totis, donitas limón y sal.
1: Lo mejor para consumir estos productos es seguir las siguientes recomendaciones. Aunque las botanas tienen una vida en anaquel bastante amplia, no te confíes. Verifica siempre que el empaque esté íntegro y que la fecha de caducidad esté vigente. Conserva el producto en su empaque original bien cerrado, a temperatura ambiente y lejos del calor o la luz solar directa.
0: La Organización Mundial de la Salud recomienda no exceder los 2000 miligramos de sodio al día, lo que equivale a menos de 5 gramos de sal. Una sola bolsa de estas botanas puede cubrir más de la mitad de ese límite. ¿Te imaginas? Recuerda que el consumo frecuente de estos productos procesados contribuye al sobrepeso y la obesidad.
1: Ojo, si vives con hipertensión arterial, diabetes, sobrepeso u obesidad, lo mejor es evitar o limitar su consumo debido a su alto contenido de sodio y grasas saturadas. Disfrútalas de vez en cuando y compensa siempre con una dieta rica en vegetales y actividad física. Tu cuerpo agradece los buenos hábitos.
0: Mantener una alimentación moderada, adecuada y equilibrada equilibrada es la clave para prevenir enfermedades como diabetes o las cardiopatías. Pequeños cambios en tu dieta diaria pueden marcar la diferencia.
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0: El consumo responsable está presente en todas partes, hasta en la Copa Mundial de Fútbol 2026. Que por cierto, será la más grande de la historia. 48 selecciones, 104 partidos y 16 ciudades con sede en Canadá, México y Estados Unidos.
1: Así que, si vas a disfrutar del torneo en casa, prepárate con tiempo y que no te metan gol al presupuesto. Tu sala puede ser la mejor sede mundialista.
0: Para acompañar el juego, puedes preparar los alimentos u organizar una cooperación entre quienes te acompañen. Toma en cuenta que si prefieres comprar comida a domicilio, los precios suelen elevarse debido a la alta demanda y los tiempos de entrega podrían ser más largos de lo habitual.
1: Para que vayas haciendo cuentas, te armamos estas opciones de botanas calculadas para 12 personas. Si no quieres complicarte, una opción rápida es comprar jamón, salchichas y queso fresco. Necesitaremos 4 paquetes de jamón Virginia de pavo de 250 gramos, 2 paquetes de salchicha Frankfurt de pavo de medio kilo y 3 paquetes de queso fresco de 360 gramos. El costo aproximado por todo el paquete es de 390 pesos. Ojo, este es un precio promedio.
0: Otra opción es ofrecer fruta fresca y saludable. El melón, la sandía, la piña son las frutas de temporada. También puedes utilizar jícama, pepino y zanahoria con chile y limón, ya que son opciones nutritivas que no requieren una preparación compleja. Tomando en cuenta la fruta, el chile en polvo, el limón y la salsa picante, gastarías aproximadamente 395 pesos.
1: ¿Y por qué no unos tacos placeros? Esta opción es muy práctica y deliciosa. Decide qué ingredientes comprar, colócalos en la tortilla y listo. Si incluyes chicharrón seco, queso doble crema, tortillas, queso de puerco, aguacate, cebolla cambray, pápalo, nopales preparados y los ingredientes para el pico de gallo, podrías estar gastando aproximadamente 625 pesos para 12 personas.
0: Y que no falte la bebida. Con unos 92 pesos aproximadamente, puedes preparar 5 litros de agua fresca. Tienes 3 opciones: usar 1/4 kilo de jamaica, 600 gramos de tamarindo o 1 kilo de limón. Eso sí, si le vas a poner azúcar, calcula unos 20 pesos más por kilo. Si decides incluir todas las opciones, el gasto total estimado será de poco más de 1,400 pesos. Recuerda que este monto es una referencia que varía según la marca y el lugar de compra. Y si piensas renovar tu pantalla por una mejor o de más pulgadas, consulta nuestro estudio de calidad de pantallas LED en la Revista del Consumidor de junio. Disfruta el mundial con un consumo responsable y considerando las siguientes recomendaciones.
1: Toma en cuenta la duración de los partidos. En la inauguración y en las fases finales, los partidos pueden extenderse más de lo habitual. Considera una duración aproximada de 4 horas.
0: Considera los gustos de todas y todos. Incluye opciones variadas de alimentos y bebidas.
1: No olvides la garantía. Si compras una pantalla, compara precios, sella la garantía y guarda el comprobante de compra.
0: Recuerda que el artículo 12 de la Ley Federal de Protección al Consumidor especifica que el proveedor tiene la obligación de entregar factura o comprobante.
1: En este mundial, sé una persona consumidora informada y responsable.
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0: 1:30. Muy, pero muy buenos días. Bienvenidos. Pásele que ya estamos arrancando este programa llamado Los Parados Morning Show. Me da mucho gusto saludarlos. Yo soy Nayeli López de La Mami. Y recuerda que vamos a estar contigo hasta las 10 de la mañana. Además, padrino, ponte pilas porque ayer ganó México. Y eso significa que Los Parados Morning Show, la mejor FM, va a cumplir. Va a cumplir con regalar los taquitos y las crepas, crepas los güeros, taquitos del Cali. Así es que muy pendiente de las dinámicas que estaremos haciendo para que tú también participes. Y bueno, pues te invitamos para que te quedes con nosotros a lo largo de estas 3 horas y media porque tenemos buena música, mucha diversión y además diferentes secciones que te vamos a estar acompañando en tu trabajo, en la casa, en la escuela, donde sea que tú nos estés escuchando.
1: ¡A la bio! ¡A la bao! ¡A la bim bomba! ¡México! ¡México! ¡Ra, ra, ra! ¡Señores y señoras! ¡Sí! México demostró lo que es jugar bien al fútbol. Mira, la portería. Victor, ya estaremos platicando también de esto, pero esperemos que nos acompañe hasta las 10 de la mañana en este programa que ya por nombre Los Parados
0: Morning Show.
1: ¡Ganó México, Nayeli!
0: ¡Ya! 6:31. Aquí nomás. Arrancamos. Bienvenidos. Bienvenido.

0: 9:44 y ya estoy contigo, ya estamos contigo, él está contigo, ella está contigo, nosotros estamos contigo. Somos los Parados Morning Show a través de la mejor FM 99.9.
1: Oigan, pues se llegó el momento de checar quién se lleva el bono de puntualidad, quién mandó su mensajito 6:30 de la mañana. Ni un minuto más, ni un minuto menos. Así es que vamos a ver con quién arrancamos. ¿Quién inició este bono de puntualidad? ¿Quién lo aperturó básicamente? Vamos a checar quién fue. Ay, bebé. más arriba. Exactamente, arriba, Sergio arriba El Trillizo, que dice, paraitos, buenos días, ¿cómo están? Feliz miércoles. Saludos para la mami, el Diego Torres, el Rey Sumaya, y como siempre, a la escucha de los Parados Morning Show. Aquí reportándome para el bono de puntualidad, saludos del Trillizo.
2: Saludos, Trillizo, y también quien lleva bono de puntualidad es nuestro compa, el Suave. ¿Qué onda, mi Suave? Buenos días.
3: Buenos días, mis paraditos, con el ya famosísimo 7351. Mamis Diego Torres, Chivín Ponce y Rey Sumaya, que tengan un excelente miércoles, ombliguito de semana, en esta fresca y lluviosa mañanita. Mis paraditos, ¿cómo andan?
2: Bien, ¿y tú?
3: Y muy bien, gracias a Dios. Un saludo para todo el grupo Sasazo de Camaleones, que ya andamos aquí en plan 400 devorando asfalto. Y para toda la comunidad parada que nos escucha desde la A a la Z, para que no se vaya a sentir nadie. Vamos a darle, chavos, ya es miércoles, ya sin nada de sueño. Y aquí contentos con el triunfo de México. Vamos por Inglaterra.
2: Por ellos.
0: Yo ayer estuve bien estresado. Estuve bien estresado viéndolo. No me gusta.
2: ¿Sí lo entendías?
0: No, pero yo nomás vine
2: a ver. Yo le
0: gritaba a los hombres, ¡hazme un hijo!
2: Tú decías, oye, ¿por qué no se la pasan al que está de amarillo?
0: No, ¿sabes yo qué decía? A él déjenlo, a mí métanme los goles. Así decía yo.
2: Con México no. Yo recibo lo que le toca.
0: Con todo lo que quieran.
2: Por acá el Black Safari también lleva bono de puntualidad. ¿Qué dice el Black Safari?
0: Muy buenos días, Praditos. A la escucha ya a los con los irreverentes de la radio. La mami es el Diego Torres, el Rey Sumaya y DJ Chivín en los controles. DJ Güero Menonita. Saludos y bendiciones, ya que ahora puedo pasar por mis crepas y mi torito con el Cali. ¿Qué?
1: Dice, ¿y a qué hora puedo pasar por mis crepas y mi torito? Pues si te lo ganas, sí. Si te lo ganas, sí.
0: Si no, lo tienes que comprar, corazón de melón.
1: Mira, por acá el Chino Colombia. Hello, Chino.
4: ¿Qué pasa, padres? ¿Cómo andamos? ¿Cómo andamos? Excelente miércoles, mitad de semana. Placita por Linares y no se pone más allá.
0: Espera, ¿tú pusiste ese efecto, Chivín? El de niños gritando.
2: No, era un video que estaba acá.
0: Uh-huh. Ay, ¿te asustaste o qué?
2: Dije que se escuchó.
4: Casi te habla, pero aquí andamos con toda la actitud. Mitad de semana, inicio de mes, con toda la actitud. Saludos a la mamis. Mami, saludotes, Miguelito Torres, saludotes, Rey Sumaya y Chivín Ponce en controles, al dedos de seda. Aquí andamos con toda la actitud, a darle al jale, gana bueno controles tanto como aquí como allá. Y saludos a todos, porque nadie se agüite, ¿verdad? Porque luego se andan agüitando. Y pues a darle, vamos ya más allá que para acá. Y pues también, que ganó México, vamos a octavos, vamos a ver cómo nos va, esperando rival. Vámonos, Chino Colombia, aquí nomás, la mejor.
0: Chao,
4: vámonos.
0: Chao, verdaderamente.
4: Trejo tranquilo, perdón, se me olvidaba, Trejo tranquilo. Libramiento, te disculpas, un abrazo. Y David Medina, vámonos, ahora sí ya.
0: Gracias, Chino Colombia.
2: Asustaba.
0: Ay, no.
1: Gracias,
0: señor,
1: por el reporte.
2: Por acá, Nero de Lara, dice, hola, mamis, Diego Rey, saluditos a todos en cabina y que tengan excelente ombligo de semana, ojalá me gane mi bono.
1: Es tuyo ese bono, mi querida Nela de Lara.
0: Obvio. Igual que la gavetita dos veces cerra la señora Besucona, la señora de Don Raúl, que dice, hola, ¿qué tal, mamis? Buenos días, Diego Rey Sumaya.
2: Oye,
0: a todos
2: está
0: en cabina y que tengan excelente.
1: Oh, ¿qué traes? ¿Qué más?
0: Ay, no.
1: Tú traes el mouse y tú solo te andas a...
0: es que,
1: aquí haciendo bolas.
0: Estoy enamorado. Estoy enamorado.
1: Sí, gracias.
2: ¿Estás enamorado? ¿Estás bien?
1: Qué buen dato te aventaste. Pero nadie te preguntó.
0: Estoy enamorado. Gaviota dos Becerra, ¿cómo estás?
5: Hola, buenos días. Aquí la Gaviota de Noche Suprema de Puntualidad. Bonito miércoles para todos. Los quiero mucho, paraditos. Dios los bendiga.
2: Bye. Saludos, Gaviotita. En el Rey Sumaya en su cabeza escucha. De color de rosa, vive vida hermosa.
1: Y de amor estoy enamorado. A ver, el planchadito por acá, hello. Buenos días, mi planchadito, ¿cómo andas?
6: Buenos días, Lorenzo Baño, Chivín Ponce, Chiquitelo, Vivi, mami. Un saludo para mi prima Fresa, Diego Torres. Un saludo para mi prima Fresa, el Tobar, Chamoy, de los Gorditos y Mamones. ¿Cómo se llama? Al Chanquita Junior, Flores, Rafa, Beto, Luisillo, Planecitos, Postrecitos, Betillo, Cristian, Israel, todos los operadores de Mucha Manía. Un saludo para todos los que escuchan de la Z para que nadie se sienta. Que el permiso me los cubre nuestro manto. A todos los que andamos atrás del volante. Buenos días. Chao. Bendiciones para ustedes.
1: Chao.
2: Saludos, planchadito. Por acá, terminación 6500, que dice, ¿qué tal, paraditos? Muy buenos y frescos días. Tengan todos ustedes, les mando saludos y bendiciones a todos.
1: ¡Saludos gracias y bendiciones!
0: Y mira, por acá Rams es el escondido que dice: hola, ¿qué tal? Excelente programación, saludos para León Sur, San José del Alto. Pongan una de Julián Álvarez, la dueña de mis besos, o lo tienes todo.
2: Julián Álvarez dice: por acá el Águila Blanca mandó un tito de voz y ganando por una puntualidad. ¿Qué onda, mi Águila?
7: Good morning, paraditos. Habla su amigo el Águila Blanca, deseándoles un excelente ombliguito de semana. ¿Cómo amanecieron, mis reyes?
2: Bien.
7: Yo amanecí contento, feliz, porque la selección mexicana venció a Ecuador y vamos por nuestro quinto partido. Un saludote a toda la banda que viaja en la León, Silao, rumbo al Jale. Excelente y bendiciones. Saludos.
1: ¡Chao!
2: Oigan, estadísticamente está comprobado que cuando el Club León gana o México gana, las empresas, las fábricas trabajan con más ganas y sacan más producción.
0: ¿A poco?
1: Sí, entonces, están más motivados.
2: Vamos bien motivados. Mira, ya ni sueño tengo. ¿Neta?
1: Ay, quiero ver,
2: De tantos goles que metió México.
0: Mira, quiero ver. En el transcurso de la mañana, Diego Torres,
2: yo no sé qué sueño.
0: Mira, va, te voy quiero a decir una ver. Cosa. Se duerme, le doy un beso en la boca.
1: Arre. Por acá, el Johnny.
0: Ay, ya te dormiste, Diego.
2: Ay, para dormirme en el baño.
0: En el baño para que
2: no me veas.
0: El Johnny.
7: Buenos días, disparados, ¿cómo están? ¿Cómo amaneció?
1: Te digo, yo digo que le quitemos lo enamorado a Raizo Maya.
2: Que le quitemos lo pen. ¿Qué dice por acá? Johnny, a ver, ponlo así bien del empiezo, pobre.
7: Buenos días, disparados, ¿cómo están? ¿Cómo amanecieron?
0: Bien.
7: Éxito y bendiciones para todos, Habemos bono.
1: Habemos bono.
0: Y mira, también la terminación 0909 dice: buenos días, parados, un saludo para el Goldo del al 2770 y a todos los Brother Elite de R18. Los quiero mucho, parados, un saludo. Nos vemos en los tacos. Mira, corazón.
1: Nos vemos en los tacos de una vez.
0: Si tú quieres tacos, amor, vente a mi casa, yo te los cocino.
1: Para eso. Oigan, apágale el micrófono al Rey Sumaya.
2: Es más, que ya lo despide el jefe. Ando de buenas, justo. Les había dicho que México, como usted sabe, ganó 2-1. ¿Y qué creen?
1: ¿Qué creen?
2: Lo mencionamos el día de ayer. Si México ganaba, crepa los güeros y el Cali se iba a poner guapo con una, pues con sus productos, válgame la redundancia. Entonces, en este momento voy a estar regalando.
1: Vamos.
2: Corre por mi cuenta. Y la cuenta del Cali. Ahí me lo apuntas, mi Cali. De mi parte, ahí les van. Que
0: échamela.
2: Para una persona. Para una persona en este momento para que se vaya a disfrutar. Bueno, el día de mañana lo va a cobrar, pero se va a ganar hoy.
0: Hoy se cobran.
2: Ay, sí, cierto. Es que el mensaje lo vi ayer. El mensaje era de ayer, perdón. Ay, cierto.
0: Hoy los cobran. Y el atarantado soy yo.
1: Lo bueno es que yo estoy
0: bien atarantado.
2: Es que el mensaje que acabo de ver decía que mañana los podía cobrar, pero lo mandaron ayer. Entonces hoy se cobran. Hoy se cobra este platito ahí con el Cali. Nada más tienen, para participar, mandarnos que tienen descargada la aplicación, comprobar que tienen a través de una captura de pantalla que tienen descargada la app de La Mejor, demostrar que siguen alguna red social, Instagram, Facebook o TikTok a La Mejor, también mandarnos captura y el emoji de un taco. No más, sencillo, así de fácil, y vamos a sacar un ganador para que pase con el Cali, que ahí me los apuntas, mi Cali, para que pase por su platito, por su famoso torito.
1: Ojo, aquí no van a ganar. No todos los que manden van a ganar.
2: Ahí le va la dinámica.
1: Nosotros vamos a sacar al ganador. Lo único que usted tiene que hacer es mandarnos captura de pantalla de que descargó la aplicación y captura de pantalla de que nos sigue en las redes sociales de La Mejor FM. Así de fácil, así de sencillo. Lo puede ganar.
0: Oye, este perro, que no seamos codos, que como que por una persona, pues si quieres para toda la familia.
1: Sí, si quieres, vete con toda tu familia.
0: Todos los días ahí te vamos a dar tacos.
2: Atención, a lo largo de todos los programas vamos a estar sacando varios ganadores y ojo, no se van a hacer chanchullo de llegar con el Cali y decirle, yo escuché, no, porque nosotros le vamos a pasar al Cali
0: una palabra secreta
2: con los nombres, entonces el nombre del ganador personalmente tiene que ir a recogerlo, pues mostrando que él es el verdadero ganador. Y lo va a recoger. No vas a llegar y va a decir, oye, Cali, por ahí vi que a lo mejor estaba regalando tacos y me lo gané. No. Nosotros le vamos a decir al Cali quiénes son los ganadores y ellos van a poder ir a cobrar.
0: Así. Así de fácil.
1: Así es que participa si tú quieres ganarte estos ricos, sabrosos y deliciosos taquitos del Cali. 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Así de fácil y sencillo. Y nosotros en la siguiente intervención les vamos a decir quién se lleva estos taquitos.
2: Que si no se quiere
1: 6 de la mañana.
2: Pues gaste de su bolsa, ¿va? Pues no pasa nada. Porque ahí andan bufando acá. Que tampoco nada más unos que acá. Pues es que son cortesía.
0: También lleva a alguien a comer y te pagan los de la otra persona. También no la chinguen. Aquí demostrar tanto el hambre. Oigan, no nos van a invitar a nada de desayunar.
2: Vámonos, no creo. 6:53 en los parados.
1: Morning Show.

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0: sonríe tantito.
1: Sonríe tantito.
0: Que lo demás se acomoda solito. Ponte de buenas y dinos con qué canción te gustaría arrancar tu día en Los Parados.
2: Bailando banda.
3: Sí, cinturita.
4: Sí, cinturita.
3: Oye,
4: ¿qué?
3: Oye, que hable.

0: que se vaya la
1: rechuga. ¿Qué pasa, Pablo? ¿Qué pasa?
2: ¡Ah! ¡Híjole!
3: El toro salió.
2: ¡Es el chino!
3: También el toro noche.
4: Oiga, ¿qué tal ahora de que usted nos comparta una fotito?
2: ¿Cuál foto?
4: Ah, no, sí va.
2: ¿Qué canción les pone de buenas?
4: Andamos en
2: no,
4: mala.
2: Hombre, andamos.
4: Ay, andamos. No, yo,
2: hasta el momento, todavía no me incluyo.
0: Yo ya no me he equivocado, bebé.
2: No. Ahorita dijiste el toro. A mí no me chino.
0: Antes de, después de eso, siempre hay un parteaguas de ahí. A mí no me incluyan en eso.
2: Yo hasta el momento.
4: Bueno, pues, ¿qué canción le pones buenas?
0: ¿Qué, a ver, a ti qué canción? Yo ahorita estoy con una.
4: ¿Cuál?
2: ¿Cuál?
0: De Rosa, vio la vida hermosa y del amor estoy enamorada. De
4: los hombres.
0: Sí.
4: No, no te lo creo.
0: ¿Quieren primicia de
4: no
0: quién?
4: No te lo creo. No, gracias, no nos importa. Yo la canción que
0: maldita
4: me gusta.
0: Gente.
4: No, a ver, ya cuéntanos,
0: No, yo ya no tengo.
4: Eso es mujer. Color, fruto.
0: Es un burro.
4: Cosa.
2: Es un burro.
4: Sí te la creo, ¿eh? Es que puede ser, no, es que yo ya no confío en que estés enamorado de una persona.
0: Sí, se llama Cristian.
4: ¿Puedes estar enamorado de un artefacto?
0: No, no.
4: Yeah. Se llama Cristian.
2: Vemos.
4: Ah, no te lo creo. Bueno, sí, la canción que a mí me pone de buenas.
0: Terminación
5: 0453. Color de rosa de la vida hermosa y del amor estoy enamorado.
4: Mira la canción que me pone buena, decir, fíjate, Chivine, bien atento, fíjate. Es una canción que tengo de fondo en las consagradas, que yo le dije, oye, esta canción me gusta mucho, hay que ponerla de fondo en las consagradas. ¿Qué dice? Fíjate, ¿cómo la va a poner bien rápido? Ya me leyó la mente. ¡Ay, mira!
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4: Esa, mira.
0: Pero eso. Adentro de.
4: Así tienes que hacerla. Tienes que hacerle así.
0: Parece como se deja
2: como puerta rechinando.
4: Tienes que hacerle así. ¿Tú, Naye?
2: Yo creo que traigo ahorita. ¿Quién pisó al perro?
4: Oye, ¿qué pasó
2: con la
4: perra? Cállate, que va a hablar Naye. Por favor, sí. No interrumpas.
0: ¿Qué pasó con la
4: eso, gracias.
2: Traigo una de fuerza rígida.
4: ¿Cuál?
2: La de. No, la de tu Sancho.
0: Ay, ¿cuál es esa?
2: Sí. ¿Esa la de tu Sancho o la de Mar? Deja que Chivino la ponga, yo sé que me la puede poner. Ah, entonces no la puedo cantar.
0: A ver, vamos a ver qué dice la
2: Pero gente. Es ese rolón.
0: Dice el Alex USA. Oye, Alex, bienvenido, ¿cómo estás, corazón de melón?
2: Buenos días, mi Alex.
6: Pochis el que hable, y la neta, el pinche Sumaya se queda callado. A ver, ¿cómo hay que...? Hochis el que hable, y el pinche Sumaya también se queda callado. Si no fuera más Hochis que yo. Ay, no, Sumaya.
0: Sí, perro, pues si yo no soy Hochis, yo no soy gay.
2: Es un personaje.
0: Grábense esto. A mí me gustan las morritas, la ruca, lo sabroso, la damita.
4: La que vale.
2: La damita.
0: A mí no me gustan los viejos. Esto nomás es como un personaje, perro.
2: Es un personaje, no es real.
0: Sí. ¿Tú qué pasó, Commander?
6: Hola, ¿qué tal, paritos? Muy buenos días. Que me hayan reproducido mi saludo mañanero.
4: Pues
6: me gustaría levantarme con la canción Regresando de Pequeño Musical. Saludito.
2: Ay, regresando.
0: ¿Cuál es esa? Enamorado de un
2: Se enamora de un fantasma.
4: Ok, vamos a ver qué es la chica de los jugos.
7: Hola, hola, paraditos. Apenas aquí reportándome con ustedes, como ven. Abrí otra vez tarde local.
4: Hoy. Ahí va. ¿Sabes cuál es la de Regresando?
0: Es esta.
4: No.
2: Él dice que
0: para
2: que
0: atrás,
2: hay...
0: tras, que la chica de los jugos otra vez abrió tarde el negocio. Ya mejor traspásalo, mija.
7: Hola, paraditos. Apenas aquí reportándome con ustedes, como ven. Abrió otra vez tarde local. Andaba bien mala de la muela del juicio, como ven. No se lo deseo a nadie ese dolor. Fíjate que a mí me gusta escuchar mucho la de Los Ángeles Azules, Entrega de Amor. Me gusta escucharla, y si la escucho, pues la bailo.
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4: ¿Sabes qué le puede aliviar su dolor de muela?
0: ¿Cuál?
4: Una que dice que el toro loco, que se hizo un toro loco.
0: ¿Qué toro loco?
4: Ah, yo pensé que un toro loco, dije, pues que se lo eche.

0: hay que volver a canción.
1: Y te seguiré esperando con la sonora dinamita.
0: Yo pongo audio. Dice la terminación 0453. Estoy bien feliz porque me gané una rifa. ¿Rifa de qué, muchacho? ¿De qué te ganaste la rifa? Síguele con el intro.
2: Familia, que bueno, le voy a cambiar. La que me pone de buenas el día de hoy es la de gracias por estar conmigo del Conjunto Primavera, que me recuerda mucho, mucho siempre a mi querida esposa, que la amo mucho. Y un saludo para mi amigo de TikTok, que se me olvidó saludarlo.
3: Hola, paraditos, yo estoy terminando
0: de comer,
3: voy
0: mal
3: a la escuela. Bye.
0: Provecho, ya ni dijimos quién era. A ver, pon el planchadito.
4: ¿El planchadito?
0: Sí.
2: Todo para mi amigo de TikTok, que se me olvidó saludarlo.
4: Pues ya nomás era eso.
5: Bueno. Buenos días, paraditos. Escuchándolos desde temprano, pero apenas tuve tiempo de reportarme. Sí, y a mí me gusta la canción de 45 grados.
0: Súbele al fondo.
1: Ya, ya si quieres de fondo.
0: Ya, si quieres, mejor hay que escuchar qué dice la gente. Mejor que le suba al fondo.
5: Días, paraditos. Escuchándolos desde temprano, pero apenas tuve tiempo de reportarme. Y a mí me gusta la canción de 45 grados.
6: 45 grados y un chorro de cerveza y un montón de sombrerudos tirando barrio.
0: Hechos carajo en la troca, mejor que el...
7: ¿Cómo llego a Monterrey?
4: Me imaginé nosotros tres en unos caballos así.
0: No, gracias.
4: Toma, pues si no quieres no te subas, perro.
0: No, yo
4: tú ahí quédate.
0: Yo los veo de abajo.
8: No te llevamos.

0: amor esté caliente.
1: Vamos a ver qué dice el Black Safari.
2: Buenos días, pareditos, aquí saludándoles otra vez su compa, el Black Safari. Ahora sí me la creí, mi rey. Me la creí que sí te gustan las mujeres. Saluditos y bendiciones. A mí la que me pone de buenas es...
3: Sí le gustan. ¿Cuál? Sí le gustan.
1: Di nombre de hombre. Así, nombre a hombres.
4: Raúl. Damián.
5: Enrique. Fabiola.
1: Ay, me traicionó.
5: Sí, mucho macho por acá.
1: Macabro. Ay.
6: Buenos días, paraditos Morning Show. A mí la que me gusta mucho y la que me motiva mucho, o la que me anima, es la de Se fue la Pantera del Grupo Firme.
1: ¿Cuál es esa?
5: Ay, con todo y coreografía, se pone a bailarla con todo y coreografía.
1: Sí, es cierto.
7: ¿Qué tal? Buenos días para todos. Pues hay que abrir con las de Buenos días, alegría de Juan Gabriel. Aquí para por lo tanto.
1: No, pero sí la hemos puesto muchas veces. Sí, ya mejor no, ya otra. Hay que cambiar de canción.
8: Hola, buenos días, paraditos. A mí la canción que me pone de buenas es la de La Nena. Esa sí la bailo y la canto.
1: Ay, la del Dr. Simi. Yo lo escucho y pienso que va a salir.
3: Ponen a bailar.
1: Y me sé la coreografía.
3: Quebradita como el negro Juan.
1: Mira.
3: Los prohibidos, Don Carmen.
1: Sí, mi peluche para todo. Ahí se me la hace bailar.
5: Se parece los targas.
3: Me veo los cines bailando en cabina, captado en cámara.
1: Ay, pero que me lo
5: vean. Eso.
3: Toma, Chivín.
5: Creo que otra vez bailé. Llegó la botarga de la mejor, dicen por acá.
3: Hay que recuperar esa toma de la cámara. Hay que recuperar esa toma de la cámara y subir la red. Sí. Una verdadera botarga de Simi bailando captada en cámara.
1: Ay, no, son bien feos conmigo, de veras. Anda bien.
5: No, es de la mejor, ya traía el uniforme.
1: Mira.
9: ¿Qué onda, chicos? Pues yo creo que la de.
1: Ay, está bien.
5: Es tu novio, es tu amor, el es Greñas. Tu todo, el Greñas.
1: Ah, sí, es mi amorcito, sí, el Greñas.
9: Lambada de Don Omar o la canción del Sirungi Irungi del abandono en un arranco viejo.
1: Para
9: irungi,
1: eso quería.
5: Uy, la de Lambada
1: Lambada.
9: Mira, pero no quiere bailar porque está muy chapado. Se me figura como cuando la Naye desprecia a un batito en un baile, güey.

0: ¿Pues qué dices?
1: No, pues no me entreguen tres kilos de azúcar. Nunca tengo tiempo de, pues, de mandar mensaje en la mañana temprano. Más ahorita que hay poquita chance. Ahí me ando reportando. Pero siempre los escucho todos los días.
0: Te perdonamos, Churrey, no pasa nada. Dice, buenos días, una canción de Ricardo Arjona. La noche te trae sorpresas.
2: Para motivarnos, no para dormirnos. Dice la de la rebelde, la rebelde, la rebelde.
3: La rebelde.
2: La rebelde.
3: La rebelde.
4: Azules, porque se llama
2: Bella Rosa. No, gracias. Vámonos con música. Gracias a la gente que estuvo reportando.
5: Tú eres bien feo.
2: 7:13 a.m. No le cambie. Váyase.
0: ¿Qué?
2: Vámonos con música.
5: Bien atarantado el otro.

0: Uf, si esto ya te está calentando, espérate tantito. Vamos al corte, pero no te me vayas, que lo bueno apenas se está poniendo sabroso. Los Parados Morning Show. Ademil te da la hora, 7:22.
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0: todos. 7:27 de la mañana, ya estamos de regreso a través de la mejor FM 99.9 y se llegó el momento de que se reporten paraditos con nosotros al 477-7007-999 para que nos digan,
1: nos expliquen, nos cuenten, nos argumenten, nos saboreen,
0: porque queremos que nos digan cuál es su crepa favorita. Puede ser incluso hasta inventada, ¿eh? O sea, si estoy diciendo, yo me quiero hacer una crepa, su mezcla de crepa favorita.
2: Yo le pondría pastel de zanahoria a mi crepa y mucha Nutella y le pondría mucho chantilly y también sabes qué le pondría.
0: ¿Qué?
2: Chispitas de chocolate.
0: Chispitas de chocolate.
2: Bien ricas.
1: Yo le pondría 15 barras de chocolate, por ejemplo, una Milky Way, un Carlos Quinto, o sea, un Kit Kat, o sea, de todo. Le pondría helado, le pondría nuez, le pondría pastel de tres leches y pay de queso.
0: Yo haría de limón y Carlota, y todo lo que sea. Yo haría una como tipo hawaiana, pero le agregaría un chilito así como que toreado.
2: Oh, y con tocino.
0: Con tocinito así bien crujiente. Uy, padrino.
1: Así como
0: mucho chimichurri.
2: ¿Eh?
1: Así como Lilo.
0: ¿Cómo
2: ¿Cuál Lilo?
0: Lilo?
1: La de Lilo y Stitch. Que era hawaiana, ¿no?
0: Ah.
1: Ay, no, esos chistes.
0: Por eso lo vamos a mandar al sillón.
1: Ya llegó el chip y le voy a prestar mi micrófono. Gracias a la gente que me saluda, los quiero mucho. Dale.
0: No se mueva porque ya está con nosotros. Ahí viene, ya está llegando en esta cabina. Él es el Chipi.
3: Hola,
0: Chipi, ¿cómo estás?
3: Bien, ¿ustedes? Bien.
2: Oye, Chipi, le estamos preguntando a los paraditos cuál es su crepa favorita, que la inventen. ¿Cómo te gustaría comértela?
3: A mí me gustaría comérmela con una cuchara.
0: No, o sea, tu crepa favorita, ¿qué ingredientes tendría?
3: Me gustaría que la crepa tuviera queso Filadelfia, que tuviera queso y queso.
0: Muy bien, mucho queso.
3: Queso porque mi mamá
2: hace
3: quesaditas.
2: Ay, qué padre, parece que le preguntamos
0: a los paraditos.
2: Vamos.
4: ¿Cómo están? Yo soy Emily.
3: Hola.
4: Y mi crepa favorita es una salada que tenga jamón y así.
3: ¡Qué rico!
0: ¡Qué rico!
2: Ay, qué padre.
0: A ver, Mateo.
5: Para ti, yo nunca he probado una crepa, pero si yo pudiera encuentrarme una, sería una de limón. A mí me encanta mucho el limón. Oh, y aparte del limón, creo que también le pondría manzana. Saludos al chivo, a mi papá, a mi mamá, a mi hermanita Luz. Bye, soy Mateo López Ortega.
0: ¡Saludos, Mateo!
3: Sí, saludos.
6: Hola, paraditos, soy Sofi.
3: Hola, Sofi.
6: Mi crepa favorita es la de Nutella. Un saludo para Chipi, un saludo para Sumaya. ¡Qué cool!
0: ¡Qué cool!
6: Un saludo para todos.
0: ¡Gracias!
7: Paradito, yo soy Víctor y si creara una crepa, sería una crepa con Nutella y con... y con muchas fresas y frutas y con polvito de hadas para que me vuelva mágico.
0: ¡Ájale!
8: ¡Qué delicioso! Hola, saludos a mi saludos al Chipi, saludos a la mami, saludos a Diego Torres, saludos a los Maya, saludos a mi papá, saludos a mi mamá, saludos a mi hermanito, saludos a Metita, saludos a mi padrino, saludos a mi padrina. Lo que yo le pondría fuera frutas, saludos.
0: ¡Qué rico!
3: ¡Saludos!
0: Sí,
3: saludos.
2: ¡Qué mira, mi amigo!
9: Soy la chingada de Yucatán, Guanajuato. Mi crepa va a ser de piña, de mermelada y de zanahoria y de chocolate. Un saludo para
0: Chipi,
9: para Isomaya, para la mami. ¡Ay, ay, ay! ¡Qué cool!
0: ¡Ay, ay, ay! Ay.
10: Buenos días, paraditos. Mi nombre es Matías y mi crepa inventada, sería con mucha Nutella, una bola de helado y chispas de chocolate con chocolate derretido. Hola, buenos días, paraditos. Mi nombre es Santi y mi crepa favorita sería con Nutella, con Ferrero y con mucho plátano y con poquita leche.
0: ¡Qué rico!
10: Saludos del Rey Sumaya, el Chipi, la mami y el Diego Torres.
0: Muy bien.
10: ¡Ay, ay, ay!
3: ¡Qué delicioso!
11: Hola, paraditos. Buenos días. Soy Pablo. La crepa que quisiera hacer sería una con taquis, con salsa y con mucho, pero mucho tajín.
0: ¡Ájale!
2: Oye, con quesito crema. Bien. ¡Qué rico!
12: Sí, me llamo Renata. Y mi crepa que me gusta es la de con Nutella, plátano, fresa, kiwi y mango. Mucho sabor delicioso. Justamente estamos aquí con una señora que en las noches vende así postres y estamos comprando nuestro lonche para la escuela. Saludos a mi mamá, a la mamá de Omina, a Omina y a mi papá, que es muy chambeador. Ahorita está chambeando en esa Santa Cecilia.
2: Señora que vende, ¡jale! Señora que vende postres, si quiere mandarnos a nosotros también un postre, un churrito de azúcar y una malteada, se la aceptamos.
0: Ay, qué rico, se me antojó.
2: Ya a ver. Que sí.
13: Hola Chipi, me llamo Edwin y mi crepa favorita es la que trae Nutella y también trae mango, plátano, también trae lunetas de chocolate, M&M's y muchas cosas más. Saludos a mi mamá que nos está llevando a la escuela, a la mamá de Romina, a Romina, a mi papá que es muy chambeador, a mi madrina, y justamente ayer ganó México un gol de Quiñones y otro de Raúl Jiménez, que es mi jugador favorito. ¡Adiós! ¡Viva México!
2: ¡Viva!
14: ¡Cuídate mucho!
2: ¡Viva Riñones! ¡Viva
0: Quiñones!
2: ¡Ah, Quiñones!
15: ¡Y Raúl Jiménez!
2: ¡Hola!
15: Paraditos. La crepa que yo quisiera es de plátano. ¡Saludos!
0: ¡Te quiero, Chiqui!
14: ¡Saludos!
2: ¡Saludos!
16: Bueno, les parece que mi nombre es Valentina y yo le invitaría de lado. No sé si todavía exista, pero saludos para Chipi, al Diego Torres y al Rísimo. Ya los quiero mucho.
0: ¡Saludos, Vale!
2: Sí, ¡saludos, Valecita!
15: ¡Saludos! Hola, buenos días. Soy Ida. Yo quería una crepa con chetos.
0: Ajá.
15: Chetos de arrachea.
0: Ajale.
15: Muchos chocolates.
0: Muy bien.
2: A ver, ay, vamos sí, qué a ver lindo, quién más. Hijo mío.
17: Hola, paraditos, mi nombre es Renata y la crepa que crearía es de yogur con cereal.
0: ¡Ay, qué rico!
15: ¡Sí, qué cool!
2: ¡Ay, sí, májame!
0: ¡Se me antojó!
15: ¡Ya me dio hambre!
0: Sí, también a mí, Chipín.
18: Buenos días, soy Natalie. Si yo creara una crepa o me convenía, yo creara una crepa. Sería la crepa con Nutella, con fresa y con plátano y leche. Saludos con Jehová Tamari para mi tía Carla. Saludos.
0: Saludos.
2: Con plátano y leche sería un licuado de plátano.
15: Sí, qué rico, y avena.
2: Ey.
19: Buenos días, paraditos, mami. Yo soy Etana y mi crepa favorita es de Nutella, fresas con plátano y crema batida. Voy a poner la canción de Don Liberté.
0: Muy bien, qué ricos.
2: Ay, qué
0: se
2: rico.
0: Me antojan. Sí, ahorita buscamos la canción, hermosa.
19: Hola, paraditos. Sí, sí, Sofi. Y la crepa que me gustaría comer sería con Nutella, mucho chocolate, fresa y cereales.
2: Oigan, ¿qué
0: a
2: creen?
0: Ver, tenemos uno más.
2: Sí.
0: Ah, bueno.
2: ¿Qué creen? ¿Qué creen? Ya se me antojó una crepa.
0: ¡Uy, qué rico!
2: Y ustedes prometieron que iban a pichar las crepas.
0: Ajá.
2: El día de hoy. ¿Qué vas a decir? ¿Qué vas
0: uy,
2: a dar?
0: Pues mira, ahí les va. Si ustedes se quieren ganar esta crepa de Crepas Los Güeros, porque seguramente ahorita justo en la dinámica pues se les ha de haber antojado una. Entonces, pues tenemos una crepa de Crepas Los Güeros.
2: ¡Sí!
0: Ricas, sabrosas, deliciosas. ¿Y cómo
2: dulce
0: se las van a poder ganar? ¡Uy!
2: ¿Qué te gustaría?
0: ¡Qué salada, rico! A mí me gustan las saladas.
2: Sí, a mí también me gustan las saladas.
0: Vamos a ver cómo se la van a poder ganar. Lo único que tienen que hacer es mandarnos una captura de pantalla.
2: Ajá.
0: De que ya tienen la aplicación de La Mejor descargada. Y una foto de ustedes que nos están escuchando.
2: Sí, que nos están escuchando ustedes, a gusto padre, y que la puedan recoger.
0: Así
2: también.
0: De fácil y sencillo. Entonces, captura de pantalla de que tienes la aplicación descargada y una foto de ustedes que nos están escuchando, y así se van a poder ganar esta crepa de Crepa Los Güeros. Todo porque ayer ganó México. Chipi, muchas gracias. ¿Algo que le quieres decir a los paraditos?
15: Ay, que le eché muchas ganas a la escuela y que los quiero mucho. Le mando muchas, pero muchas besos y muchos abrazos. Y quiero decirle que los amo. ¡Adiós! ¡Los amo!
2: Bye, bye. Pues
0: adiós,
2: ya lo
0: saben.
2: Bye, bye. Ya se lo saben, ya se los dijo Nayeli López. La mamis manda una captura de él, de que ya no si tienes la aplicación descargada.
0: Y de que nos estás escuchando. Así de fácil y sencillo. Les mandamos un saludo y un abrazo y un beso, paraditos. Cuídense mucho y que les vaya muy bien en su escuela.
2: Mientras tanto, síguete reportando con nosotros. 7:36 de la mañana, porque escuchas a Nayeli López. La mamis.

0: Ay, respira hondo. 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
2: 7:42.
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0: mañana. Siete de la mañana con 48 minutos. Se lo dijimos, se lo advertimos. Y hecho está.
1: Se le dijo al Diego Torres, donde te duermas.
0: Donde cierres un ojito.
1: Beso del rey Sumaya. Y mira que yo beso bien rico.
0: Si quieren ver el video, vayan al canal de WhatsApp, en donde justamente pues el rey Sumaya se para a darle un pequeño besuelo al Diego Torres en el cachetito.
2: Si de por sí estaba soñando cosas feas y luego con esto, no, ya.
1: Ay, pobrecito.
2: Cúrenme de espanto,
1: Oye, ¿sabes qué? Me mandó un mensaje.
2: Espérate, déjale, espío la foto antes de que lo digas. Oigan, queremos que nos manden la foto el día de esta ocasión, el día de hoy, la foto del ojo izquierdo. Mándenme la foto del ojo izquierdo para ver si tiene un ojo de color, a ver qué tal tiene su pestaña, su ceja. Listo, gracias. Ahora sí.
0: Gracias. Oigan, ya tenemos ganador de crepas, los güeros, y la terminación es 0817. Felicidades, tú te llevas tu crepa de crepas, los güeros.
1: A mí se me hace que, mira, me mandó un mensaje Diego y me dijo, me voy a dormir.
0: Ay.
1: A ver, aquí
0: vamos
1: está.
0: Vamos a ver, Vamos mira. A ver.
2: Mande ya su fotito, Razuki. Queremos la foto del ojo derecho, por favor, izquierdo, el que más se le acomode, el que más le quede cerca a la cámara del celular, póngala en frontal. Tome la foto y mándenla para criticarlo, para fundarlo.
1: Oye, y también a Brian García, que fue el ganador de los tacos el día de hoy, sí, también, ¿verdad? De Taquitos El Cali. Oye, también, pues la gente que esté mandando sus fotitos, y esté bien al pendientes porque estamos regalando todavía Taquitos del Cali y crepa los güeros.
0: Y todo esto gracias a que, mira, ellos se pusieron las pilas, se pusieron la camiseta y dijeron, y si gana México, nos pichamos los taquitos, o si gana México, nos pichamos las crepas, y la mejor FM dijo, ¿quién soy yo para negarme? Y pues si ahí no, estamos, mira, regalando y regalando.
2: ¿Y si no?
1: Mira,
0: pues ya. ¿Y si no, lo echamos?
1: Oye, 00909, y si te lo doy, dile lo que dijo.
0: Dice, mínimo quiero ganar un beso de rey.
1: Foto amor, aquí estoy. Oye, quiero mandarle un saludo a Mayer, que fue su cumpleaños, feliz cumpleaños.
2: Saludos,
1: y le mando
2: Mayer.
1: Un beso de perrito a Mayer.
0: Saludos a Mayer. Saludos. Y por acá haga la guardia.
2: Ya están mandando las fotos, qué lindo.
0: Ay,
2: qué bonita mirada.
1: Mira, fíjate, trae los audífonos y como que en la su almuerzo que está atrás, mira. Atrás, mira, ese
2: con un corazón, vea.
1: Ey, sí. Es el hilo rojo que lo está uniendo. Siguiendo. Creo que ese es su hombre malo.
2: Ve, qué bonito ojo tiene la Bere.
0: Bere, muy
2: pintoresco. Muy café claro.
0: Muy café claro.
2: Saludos, Bere. Son grises los del planchadito, ¿no?
1: No, son verdes, bebé.
0: Son
1: planchadito.
0: Verdes.
1: Fíjate cómo hay gente fea con los ojos bonitos, es ¿verdad?
0: Ojife.
2: Qué feo.
1: No te creas.
0: Qué
1: es
0: feo.
1: No te creas, planchadito. Estás muy bonito. Tus ojos verdes.
2: Si el rating baja. Este sí es feo. Para que veas.
1: Feo, ojo feo y cara fea.
2: No, y cuerpo también. Saludos al Chino Colombia. Quiero, ya no se te dio de almorzar, ¿verdad?
1: No, así.
2: Unos taquitos, unas quesadillas.
0: Saludos, Chino.
1: Recibidas. ¿Ya qué dijo? Que nos iba a traer, no nos trajo nada. ¿Tú crees que nos va a andar trayendo?
2: Abre el World Alcoholes. Ah, café claro, ese igual.
1: Ay, mira. Dice la gaviota, mira, nota de video, mando nota de video.
2: Gaviotita.
1: Ay, gaviotita, mira, ojitos chiquititos. Ojitos chiquititos, tumbó conmigo. Ay, la terminación es Lian y Karime. Ay, qué bonitos ojos tiene.
0: Y pestañón tremendo, bárbaro, que se note.
3: Gracias por eso de los feos con ojos bonitos.
0: No,
1: no te dije, Bere.
2: ¿A que le quede el saco? Lo dijimos planchadito.
1: Lo dijimos, por el planchado. Aparte dijimos ojo verde, tú el ojo verde no
2: mira
1: lo
2: la
1: tienes,
2: Bere. Ah, qué guapilla la Ceci.
1: Está muy bonita la Ceci. ¿Sabes a quién le da un parecido?
2: ¿A quién?
1: A la socia. ¿Te acuerdas de la socia?
2: Querida
1: la
2: que... socia.
1: No, le da un... ¿sí o no le da un parecido, ¿sí?, a la socia? Será ella. Socia. Ay, no, eres mi ojo chivito.
2: Por acá el alto. Sí. Tiene el ojo corrido. ¿Cómo se le dice cuando tiene la gotita negra?
1: Ojera. Ojeruda.
2: No, el ojo.
0: Como ojito de gato, así como.
2: No, el ojo corrido, algo así tiene. El ojo manchado. Tiene
1: no,
2: un nombre.
1: Se dice de estas cataratas.
2: Sí, pero tiene un nombre ese ojo. No,
0: que están bien.
1: Pues, ¿de qué estás diciendo?
0: A ver, para empezar, ¿quién tiene el ojo así?
2: ¿Quién? No, tienen como una manchita ahí en el ojo. Ahora a ver si alguien se abierta nos dice.
1: ¿Qué está, de qué está hablando?
0: No sé.
2: Es que tiene como una gotita en el ojo, mira.
0: ¿Quién?
1: ¿Cuál mendiga?
2: Trae como una gotita. Gota.
0: Es una pestaña, ¿no?
1: Esto es una pestaña, Diego. Esto es una nube que tiene cataratas.
0: No tiene cataratas.
2: Esa gotita que tienen en el ojo.
1: Bueno, últimamente, por lo que tenga en su cuerpo y en su ojo, pobrecito.
2: Saludos al altor, pues.
1: Así lo hizo Diosito, si los hace viscos, si los hace con la extremidad, con dos pupilas.
2: Mira, ya, el güero alcohol ya va a saber cómo se llama, mira. Ah, los tiene claritos.
1: Oye, el gallardo tiene bonito, pero los tiene como extasiados ahorita.
4: Es una perrilla.
2: No. Rey Sumaya, no. Terminación 9464. Mira, los pequeñines van ya rumbo a la escuela y nos mandan foto. Es su mamá, su papá y el pequeñín. Ay.
1: Felipe el guacho.
0: Felipe
1: mira,
0: el guacho también.
1: Dale, mi guachas. Ay, no sé si
0: ojo muy café.
1: Eso se parecen ojos de gato del diablo, del que brilla en la noche.
2: Ojos de gato, nariz chata.
1: Ey.
5: Que Dios te perdone, Diego. Más bien el que tiene la gota eres tú. ¿Quién sabe cómo ves?
0: Sí, está loquito.
2: No, Sandy, tiene un nombre esa gotita, esa manchita.
1: No, tiene la gota, tiene la gota.
2: Es como un lunar ojal. Así le llamémosle.
5: Con la niña.
1: Maldito ojal.
0: Ay, no, son bien
5: raros. Con la niña no. Con la niña no.
0: 7:54 a.m. No le cambies. 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
2: Ahorita vengo. Voy a un mandado.
1: Agua así.

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1: Ya estamos de regreso a través de la mejor FM 99.9 y se llegó el momento del tema del día, 8:04 de la mañana, y hoy queremos que nos cuentes, que nos digas, porque el tema es...
2: El tema es...
1: Cuéntanos, ¿qué te hace perder la paciencia de inmediato? ¿Qué cosa, qué situación te hace perder la paciencia de inmediato?
2: Lo que me hace perder la paciencia es que no salgan las cosas como ya mentalmente yo las calculé que salían. Por ejemplo, si digo voy a llegar a la central a tal lado y luego agarro el camión y luego ya voy a llegar a la ciudad a tal hora, y si no se cumple como es, ¡ay! Me genera una ansiedad. ¡Ay, no!
3: Deja tú la ansiedad, me estresa demasiado, pierdo la paciencia cuando alguien está sorbiendo. Ajá. O cuando alguien trae el chicle y están... Parece vaca. Me estresa mucho que estén sorbiendo y que estén como vaca con el chicle.
1: Híjole.
3: Me desespera mucho.
1: ¿Tú, Naye? Yo concuerdo con lo del Rey Sumaya, también eso me desespera mucho y me hace perder la paciencia, pero también el hecho de que me inventen o reclamen algo y que no sea cierto y yo no pueda decir nada. Eso me hace perder mucho la paciencia. ¿Cómo? O sea, sí, no sé, que me reclamen por algo que yo no hice y que estén como aferrados, así.
3: Ah, yo ya te vi.
1: Y de repente... Oye, o sea, yo quiero como reclamar o decir y no se puede.
3: Yo ya miré, yo ya supe que yo una vez te miré así. Sí. Y yo me quedé así, con la boca de muñeca, mira, abierta.
2: Vamos a ver qué dice la Razuki, el WhatsApp 477-70-0799.
1: Vamos a ver qué dice por acá.
3: Ahí va a decir que yo.
4: Ando en el Uber, que llegas al domicilio y la gente te pregunta, ¿eres Mario? Pues sí, estúpido, ni modo que quién.
3: Tranquilo, Almada. Mira,
1: es para confirmar
3: cosas que me hacen perder la paciencia, que la Almada me haga.
2: ¿Qué? Pero es que es de chiste, porque como es el Almada, Mario Almada, yo creo. ¿Eres Mario, o sea, de Mario Almada? O sea, más bien yo creo que se burlan por su apellido.
1: Pero ese no es su apellido.
3: No, ese no es el apellido.
1: Tienes que poner el nombre en el Uber. Sí. No puedes poner.
2: A ver
1: el
2: qué pollo, nos diga.
1: El güero.
3: Ey, sí.
4: Buenos días, para todos, ¿cómo están? Saludos a todos. A mí lo que me hace perder la paciencia, y son muy pocas veces, es que me levanten falsos. Híjole, eso. No, hombre, me causa mucho conflicto. Saludos a todos.
1: Por dos.
3: Y eso que no vives en mi colonia.
2: Que te pidan prestado y no te paguen.
3: Eso pierde tu paciencia.
2: Sí.
3: Oye, yo te miro bien tranquilo.
1: Yo te miro bien tranquilo cuando
3: no, que te debe.
2: Una cosa es que no le cobre, pero siendo bien impaciente.
5: Hola, paraditos, buenos días.
2: Buenos
5: a mí
2: días.
5: Lo que me estresa son las chismotos con su ruido ensordecedor. Bonito día para los.
1: Gracias, saludos, bonito día también para ti.
6: En mi caso, que soy chofer, que la gente piense que tengo poderes psíquicos, que lo lamente.
1: Ah, es que dice que se paren a su lado y que ya por automático den por hecho que él sabe que se van a bajar.
2: Ah, sí.
5: Buenos días, parados. A mí lo que me estresa en segundos es hablar con mi exesposa. No puedo hablar con ella ya para nada.
2: Ah, míralo. Ay, ni un mensajito, ni una llamadita, nada.
3: Ni una llamada.
4: ¿Sabes qué es lo que más me enoja? Más ¿qué? Me amoína, dicen en otros estados.
3: Ey.
4: Que hay personas que van manejando y cometen cada pendejada, cada error. ¿Sí me entienden? Y todavía a veces se atraviesan y les pitas. Todavía tienen el pendejismo de enojarse. Es lo que más me encabrona. Cuando hay muchos sumayas en la calle que no saben ni arreglar los retrovisores.
3: Mira, yo ahí sin comentarios. Yo ahí, mira, yo solo escucho, oigo y callo.
1: Espejeando.
2: Espejien.
1: Tu clase de hoy,
2: Reyes. Cómense.
1: Venga.

0: viceversa, mami.
1: Qué mejor clase de espejeo que con esta buena canción. Por acá la Sandy. ¿Qué dice la Sandy sobre el tema del día?
0: Hello, ándale.
2: Ay, no, yo no puedo y pierdo la paciencia cuando alguien explica algo. Ajá. Y lo vuelve a explicar y la gente no entiende y así como que me estreso porque digo,
0: el rey también, cuando estamos explicando y que de repente la gente pregunta y se intensea.
1: Aquí porque aguantamos mucho, pero el rey sí tiene varias cosas que nos hace desesperar un poco.
3: No, la verdad, yo sí soy mucho así, ¿eh?
0: Mira, oye, explica de dos promos y como que
3: ¿qué,
0: no.
3: ¿Qué pasó
0: no,
3: con los balnearios del Chapuzón y no sé qué? Yo estaba nervioso.
0: Su cerebro la explotaba.
3: Oye, cuando nos dicen, no pueden decir de lo del.
0: Tal cosa.
3: Eso, tal cosa. Y yo, hasta sudo para no decirlo. A ver, vamos de este lado, a ver qué dicen. Bailemos con el tuca.
1: A ver, ¿qué dice la Almada?
0: A ver,
1: la
0: Almada.
1: Yo me quedé con duda de la Almada.
3: Que no se dando late la
0: aquí
3: Almada.
0: Está.
3: Y me va a decir cosas.
4: Mi apellido, Diego. Mi apellido es Hernández. El Almado me lo pusieron la Leti y el Choco Twin aquí para los parados.
3: Órale, qué padre.
0: Es nomás el apodo, pues.
1: Bueno, saludos a la Almada.
3: Sí, 1882.
5: Sí. Buenos días para todos. Mándale, saludos para los tres. Lo que me hace perder la paciencia a mí es el tráfico. Quisiera bajarme del carro y dejarlo ahí en medio del boulevard.
0: Bien, de repente.
1: Mira quién es.
0: Ahí se ven.
1: Mira quién es, Michimil.
3: ¿Quién?
1: Ponle play.
6: ¡Ese es mi Miguelazo Torres! ¡Ese es mi mami! ¡Mándeme un beso, por favor! ¡Ese es mi Reycito Sumaya!
3: ¡Ese es mi Ana!
6: ¡Andrés Álvarez, el Asma, saludándolos! ¡Buenos días!
0: ¡Saludos, Asma!
1: ¡Qué milagro! Dice, me desespera cuando el rey no lee mi mensaje.
3: De hecho, te lo comentamos aquí con Ayeli y me dijo que lo sacan a cierta hora. Buenos días, Rey. Ayer fue a conseguir tu bolillo. ¿Y qué crees que dicen? Que lo sacan a las 4 de la tarde. Las personas que te dijo que desde las 6 de la mañana te mintió nada más a las 4. Yo quería llevártelo, pero a esa hora estoy trabajando.
1: En la mañana más bien son los panes rellenos, los cuerritos rellenos que venden ahí en el San Juan de Dios.
3: No, pero fíjate que ya me gustaron más los bolillos esos que venden allá.
1: Ahí en la Obregón.
3: Sí.
7: ¡Qué buen dato te aventaste! Pero nadie te preguntó.
1: Por acá, Pachito Uber, good morning.
8: Ya acaba con mi paciencia que le mande audios y que no los reproduzcan. Ayer mandé uno defendiendo a la Cochis y nada más nada.
3: Ay, híjole. Amor, perdóname, amor. Amor, perdóname. Te hago lo que quieras. Te hago lo que quieras, corazón, para que me perdones.
0: Pero perdónalo.
3: Perdóname, pégame si quieres.
0: Perdóname.
9: Después de que ya arrullé a la niña y casi la dejé dormida a la bebé, despierta y me desespera. Otra es que cuando ya me voy a acostar, el papá de mis hijos está con unos ronquidotes. Que no, pues no, eso me desespera de darle un guamazo para que se calle.
3: Entonces la gaviota tiene esposo.
0: Ya, bien. La gaviotita es bien enojona, que la viera.
3: Esa gaviota es bien tremenda y bien vivilla.
0: Sigan participando con nosotros en el tema del día. Ahorita regresamos, no le cambia. Son las 8 de la mañana con 11 minutos, pero antes.
3: Es momento de pagar porque a nosotros sí nos gusta pagar lo que debemos, no como a otra gente. Unos tacos gratis de Tacos Cali.
1: ¿Qué tienen que hacer? ¿Qué tienen que hacerlo?
0: Fácil y sencillito. Que se tomen una foto como si se estuvieran comiendo los tacos. Así.
3: Así.
0: Si levantan el dedito o si se lo comen así. Obviamente, también previo a eso tiene que ser la captura de la aplicación. Captura de que tienen descargada la aplicación y una foto como si se estuvieran comiendo un taco. Así, imaginándose el platito y el taquito. Así de fácil es eso.
3: Ay, bien sencillo. Y la gaviota con su viejo. Ay, lo asustaron, mira.
0: Qué bárbaro. Así de fácil y sencillo te vas a poder llevar estos tacos de Tacos El Cali, ricos, sabrosos y deliciosos, para que esa foto, mira, tú la vuelas, tú la puedas hacer realidad, para que se te hagan los taquitos de verdad.
1: Sí, te los vamos a dar gracias a la mejor, gracias a Tacos Cali, gracias a Crepa Los Güeros y gracias a la selección mexicana también.
3: Gracias. Mientras tanto, vamos con música, 8 de la mañana con 12 minutos a través de la mejor, somos los parados.
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3: Aquí nomás.

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0: Ya estamos de regreso a través de la mejor FM 99.9, 8:25, y nosotros seguimos con el tema del día, y además ya tenemos ganador.
1: Y
0: se lleva... Vamos a ver.
1: Unos tacos del Cali, deliciosos tacos de mi amigo el Cali, y el ganador es...
2: Rápido.
1: Una, dos, tres.
0: ¡José Francisco! ¡Felicidades, José Francisco! Tú ya ganaste. Muy bien, vas a almorzar rico, sabroso y delicioso, y no te preocupes porque tú, si no has ganado, todavía tenemos más crepas de Crepas Los Güeros y más taquitos de tacos el Cali.
1: ¡Viva algo, México!
2: Algo que pierde mi pasillo con lo que... ¿Qué? Eso, eso me
0: perra. Algo que acaba tu paciencia.
2: Algo que acaba mi paciencia es eso, que a veces no me acuerdo de lo que voy a decir, se me traba todo, porque tengo muchas ideas en la mente y no puedo
1: sacarlas.
0: Todas quieren salir al mismo tiempo.
2: Por acá,
3: el operador de la Kingwell, el tema es, recuerda cosas que colman tu paciencia.
4: Buenos días, mi cuento, buenos días. Cuando les dices a la gente que hagan las cosas así, porque así deben de ser, y las hacen como les da su cada gana, y no salen, como menos. Cuando los pelos de punta.
3: Cuando das indicaciones y no las hacen como se debe de.
1: ¿A cuál? Ah, saludos al güero, al menonita.
0: Al güero menonita.
3: Al güero DJ.
1: Al güero DJ.
3: Mix. Al güero mix.
5: Oye, a mí me choca la gente en la mezcla, me desespera.
1: ¿A qué sí?
6: Buenos, pero muy buenos días, mis paraditos. Pues cosas que gente que me hace perder la paciencia, güey. Son mis encargadas, güey. Están estudiadas, tienen varios tiempos de trayectoria como arquitectas, güey. Y me desesperas, hijas de la bestia, güey. Una mala coordinación, unas preguntas bien incoherentes. Que, ay, no, hijas de la bestia, ¿cómo me hacen perder la paciencia, chicos? Mis encargadas.
0: Bueno,
1: tranquilo, pero no estás emperrado.
7: Yo te perdón, bueno, lo que me estresa, que vienen los clientes y te dicen una cosa, que los 5 minutos te hablan para que la cambies. Ya tienes el trabajo listo. Eso es lo que me estresa.
0: Híjole.
8: Hola, paraditos, buenos días. A mí lo que me estresa es que la gente no sepa escuchar órdenes y acatarse a ellas.
1: Yo soy esta.
9: Bueno, sí, parados. A mí lo que me estresa son dos cosas. Que se suban con bolsas y traigan cucarachas y me dejen aquí sus mascotas. Y la otra es que se suban con niños chiquitos, con bebés. Y en cuanto se suben al carro, empieza a oler a pañal usado. Que traigan bebés y que no le cambien el pañal al bebé antes de salir, si van a salir o si van a alguna parte. Ahí les encargo usuarios que les cambien el pañal al bebé antes de salir y tomar un...
1: Yo te voy a decir algo.
0: No sean así.
1: Sube, pones un letrero que dice: solamente se aceptan personas en el carro Juanes y cucarachas, esperarlas aquí o tomar otro camión.
3: Solamente flacos sobre mi auto. Solamente chicas flacas, así voy a poner. Para mí lo que más me desespera es escuchar al rey.
0: Bueno, cada quien.
1: Y me vas a seguir escuchando, precioso.
10: Buen día para dos. Ese no es el Almada, es el Mamada, el Mar.
1: Ay, ya me caíste muy bien, amigo.
3: ¡Ay! Terminación 81-75.
11: Buenos días, padre.
1: Ay, el gallo.
11: Que cuando hay junta en la escuela, vamos a explicar y les creo.
1: A mí lo que me estresa es eso: que si van a hablar, hablen bien despacito y lento. Despacio, de volumen y lento.
0: Si luego se hablan muy rápido, se traban. Es cierto.
1: Trabado, póngase
11: un palo
1: en la boca.
11: Le explican unas dos, tres veces de lo que se trata. Y luego después termina, levanta la mano y vienen a preguntar lo que ya explicó. Dos, tres veces. ¿Cómo se trata?
1: Oye, sí es cierto. Cuando hay juntas en la escuela, las mamás a fuerza quieren preguntar y preguntar. Ya cállese, señora.
0: Ay, sí. Ya todas las señoras se quieren ir. Sí, la mamá.
1: Y quieren explicar lo mismo.
12: Buenos días, mi estimado. Lo que me hace perder la paciencia a mí es cuando llego por un servicio. Están viendo el color del coche, están viendo las placas. Y todavía se quedan ahí parados pensando si van por ellos. Ay, no.
3: ¿Por qué dice Sumaya cuando quiere decir que todo ya le pasó a él?
1: Ay, si el toro no opina, no, que no hable el toro. El toro no cuenta. El mendigo toro no cuenta.
7: Pero a mí lo que más me desespera, bueno, no me desespera. Me da risa. Ando lavando coches y llega la gente y me mira y me dice: ¿lavas coches? Pero no, armo rompecabezas a escala. Muy buen día.
1: ¿Qué? A ver, órale, qué padre.
0: Órale, qué padre.
1: Si vas a hablar bien, habla bien. Si no, no, no, no.
3: Pero habla por uno.
1: Que el trozo.
3: A ver, ponle menos 5.
1: No hay -5, dijo
3: chingo. A ver si así.
1: Dice:
0: la primer mordida y ya me enchilé.
1: ¿De qué? Pues si no has ganado, taquitos. ¿Qué quieres que haga yo?
0: La foto, dijo.
1: Algo que me estresa es eso. Que luego luego me perro sin saber por qué.
3: Dice, bendecido inicio de mes, paraditos. A mí me estresa que cambien planes al momento o que me griten como si estuviera sorda.
1: Ay, perdón. Ay, qué ¿sabes también qué me molesta a mí mucho? Que hagan eso.
0: Todo le molesta. Hace ratito dijo uno que todo le pasa al rey, mira, todo le molesta. Ay. ¿Quién más sigue? ¿Quién más sigue por acá?
1: Asira, ¿qué onda, Asira? Hola, ¿cómo estás? Ay, no me estresa. Es que se está comiendo el taco.
3: Se está comiendo, ver, pero está colgando.
13: Buenos días, paraditos.
0: Buenos días.
13: Me estreso de la gente que me saca de mis casillas, la gente mosquil, que va por la vida con su bandera de, ay, yo no sé, y son los más mierdas de los mierdas.
0: Ay, qué feo.
3: A mí los coches, cómo me colman la paciencia. No lo soporto.
0: Yo no soy gacha con nadie.
3: Yo no soy gacha con los coches, pero no lo soporto. Terminación 89-39.
1: Yo tampoco. Ay, no, qué ganas. Coches alrededor mío, aléjate.
3: Se hizo de salida, no de entrada. ¿Cómo le cambian?
1: Ya pasó el mes, coches. Ahorita puro vato, puro hombre, puro virar.
0: Fierro, pariente.
1: Puro joconudo.
14: Buenos días, manda. A mí lo que me desespera es acompañar a mi vieja a la placita o de compra. Nomás está cheque la ropa y nada que compra.
1: Y luego.
3: Y cheque.
1: Y van como es cinco lugares y regresan.
0: Ahí va la indirecta para que tú escuches, tú veas qué es lo que le gusta y se lo compres.
1: Ojo aquí, güerejo.
0: Como de, ay, mira, esto se me. Yo con el güerejo no tengo nada que quejarme. Siempre me compra todo.
1: Sí.
3: Por eso a mí me gusta cuando voy a comprar ropa ir solo, porque así te das tu tiempo de escoger y de ir y que nadie te espere.
14: Bueno, aquí como varios están saliendo del tema en desesperación y están diciendo cosas que les molesta, pues déjenme uno. Pues a mí me enerva, me exacerba los motociclistas que se van metiendo a lo loco. Te vas en tu carril y te vas a cambiar y de repente un motociclista por en medio. Eso es.
15: Algo que me estresa es que el fin de semana mandas tu audio así bien chido para interactuar con los locos.
1: Ay, Armando, no estás dando lata.
16: No, paraditos, a mí hay dos cosas que me desesperan, pero me desesperan. Una es que el Chimini Pons no le baje al micrófono a la reina con canicas. Y la otra es que, cómo me fastidia esperar a la gente. Quedas a una hora y siempre son bien impuntuales.
0: Híjole, esa gente impuntual, de veras.
1: Ay, no, a mí sí.
0: Ay, esa gente que hace esperar a los demás.
1: Oye,
0: de
1: oye, espérate, en los controles. Me citan a las 10 de la mañana, llego a las 10 y media.
0: No. ¡Qué buen dato te aventaste! Pero nadie te preguntó.
14: No, ¿qué tal? Muy buenos días, ya hablando en serio. De qué grosero, se me olvidó saludarlos. Saludos a la preciosa Manis, al Diego y a la Jochis. Jochis, pues tú ni ojos, ni cara, ni nada, pues estás allí completo. No, también para decirles que algo que acaba con mi paciencia es, Jochis, pues tú ni ojos, ni cara, ni nada.
1: ¿Qué dijo ese pe? Ay, lávate la boca.
14: Nada, pues estás allí completo. No, también para decirles que algo que acaba con mi paciencia es.
1: Ahora, espérate, ahora no te lo voy a leer, perro, para que se te quite.
14: Subir pasajeros con niños y que los niños vengan haciendo su desastre y que la mamá.
0: Quédate quieto, perro.
1: Ay, pues si no te gusta, consíguete otro jale, mijo, ya. Pura pinche quejadera. Pura perra quejadera de una cosa y de otra.
0: Que se está queje.
1: Ya me tienen aburrido. Pues si no quieren que se suban a su carro, anden en camiones, pero sí, camioneros.
14: Es casi lo mismo igual que los niños, pero pues también igual cuando los tres quieren que hagas todo al mismo tiempo, no se puede. Pueden hacer una cosa y tú estás haciendo otra.
1: Esta imagen está buenísima para un meme. Está buenísima para un meme, dice por acá la Ceci Barra. Qué bonita.
0: Ay,
1: la Ceci Barra.
0: Ay, la Ceci, mira qué coqueta come tacos.
1: Alto filtro, harto filtro.
0: Agua.
1: El que me quiera ver sin filtro, que venga la mejor y me traiga tacos.
14: Hola, todos, buenos días. Lo que pasa es que paciencia es que el rey Maya se traba todo. No sé cómo es locutor de radio. Creo que porque tiene palanca.
1: Que te valga, que te valga. Mira, con que yo esté aquí.
0: Pues mira, palanca sí tiene.
1: Y grande. Grande, mijo. Grande. Y el que
0: por
1: que
0: algo está aquí.
1: Por algo se traigo palanca y aquí estoy, bebé. Dice que soy yo ese, ay, che, gente.
3: A eso escuchó el audio de la chava, ¿no? Que no se entendió.
1: Sí, se entendió.
15: Buenos días, mis paraditos. Apenas acabo de sintonizar, no sé cuál es el tema del día.
1: Pues si no, investigalo.
2: Investígalo.
0: Que acá voy a se va a acabar. Ay,
2: estoy jugando. Luego ni siquiera se me subió.
0: Bienvenido.
17: A mí lo que me desespera es en el fútbol cuando me dicen, juega el balón rápido para el mismo tiempo. Dicen, no, espérate mucho, espérate, aguanta. Y al mismo tiempo quieren que le dé rápido. ¿Qué hago? ¿Le doy rápido o me espero?
3: Ah, órale.
2: O sí o no.
0: Órale, qué padre.
3: Que la maeta se enoje porque soy casado, dice.
2: No, pues no. Se enoja porque la quiere ligar y estás bien feo, mijo. Yo eso me desesperaría mucho.
18: ¿Cómo le cambia?
19: Buenos días, chicuelos. Buenos días. Lo que me trae es la gente que trae su direccional. Creo que desde que salen de su casa y van a dar vuelta en 100 kilómetros más adelante.
0: Bueno, mínimo avisen.
2: Es que aquí son mis perros llevados. Ay, no, ya no me junten a mí con eso.
0: 8 bueno, de la mañana con 35 minutos. Conte. No le cambies. Recuerda que estás escuchando a Los Parados
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0: Ademil te da la hora. 8:42.
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1: Oigan, pues ya llegó carnitas, el momento. ¿No? ¡Qué rico, sabroso, delicioso!
2: Las carnitas, ahí si el patrón está escuchando que se piche las carnitas.
0: No, de hecho, el día de ayer, ayer dijo.
1: Le toca.
0: Si México gana, y si sí gana, yo les picho.
2: Pues mira,
1: aquí lo cerramos de mano.
0: Él sabrá. Mano escupida. Allá.
2: Él sabrá. Si paga, queda bien. Si no, ahí ya en,
1: la, vamos a estar quemando aquí.
2: En las encuestas va, le va a tocar.
1: Ahí va a salir.
2: Ahí va a haber comentarios.
1: Oigan, pues se llegó el momento de que vote por su canción favorita. 477-7007-999. Y yo, Nayeli López de la Mamis, les traigo nada más y nada menos que. ¡Mujari León! Un grupo indio.
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2: Yo, el Diego Torres, la canción ganadora con el número 2.

0: vota por tu favorito y menciona por qué votas por el Diego
1: a
0: Torres.
1: A los que están enamorados, yo se las digo. ¡A los que están enamorados!
2: ¡Órale, qué padre! ¡Órale, qué padre!
1: ¡Ah, está bien, feos conmigo!
0: Van a votar por mí, van a votar por mí.
1: Vamos a ver,
0: los quiero.
1: Por el Diego, por la Diego Torres.
0: ¡Gracias, chulita!
3: Buenos días, Praditos. Obvio, por mi novio Alfredito.
0: El Diego Torres, gracias.
4: Sí. Buenos días, voto por Rey Sumaya.
1: Gracias, preciosa.
3: Con mi Hochis.
1: Arriba los Hochis por Braxi, Diego Torres.
0: Gracias, Braxi.
1: Por el Hochis, dice por acá.
5: Por la niña con macana.
1: Yo, por el Hochis también, dice por acá. Andrade.
2: ¿Sí es cierto o no?
1: Sí.
0: Sí.
5: Nada, bueno, ya fuera, bueno, vámonos por la mujer con macana.
1: Ya ves, te dije, el Hochis.
5: Muy bien, mis padres, pues ojalá que gane el Hochis de la radio.
1: El Hochis de la radio.
0: Diego Torres, gracias, Zorrito.
6: Vamos por el Hochis, de momento, por el chico de las navistas.
1: El Hochis, gracias, precioso. Alfredo, dice
0: gracias,
1: por acá.
0: Gracias, Pepe Sin Peca.
1: El Hochis dice por acá.
2: Nada para la mami.
4: Gracias.
0: El Hochis dice por acá. No te creas.
5: Lo siento, mi Dieguito, lo siento, pero ahora sí te va a ganar la mami. La mami, votamos por la mami.
2: Gracias.
5: Buenos días, princesa. Yo voto por la princesa con macana y yo voto porque el Rey Sumaya es una reina.
1: Precioso, gracias.
3: Rey Sumaya.
1: Gracias, corazón. Voto por el Hochis, dice por acá. Gracias, amor. Por el Diego y por la mami, dice por acá.
0: Gracias, Pancho Uber.
3: Buenos días, yo voto por el Rey Sumaya.
1: Gracias,
3: Rey
1: Sumaya.
3: Voto por la enamorada, mi Rey Sumaya.
1: Ay, gracias, chica de los jugos.
5: Por el Diego Torres.
1: El Diego días, Torres, Torres, gracias aquí.
5: Ya, nos vamos por la doña con coconitos.
1: Ay, no.
2: Ay, no, son mis
1: dice por acá, voto por la 3, la terminación 6996.
0: La parte.
1: El Hochis.
2: Y obviamente, ni pa' qué contarlo, si ya se los llevó el Hochis del momento.
0: Vamos con música. Usted la escogió 8 de la mañana con 53 minutos. No le cambie, suba el volumen. Estamos a los parados.
2: Morning Show.
1: Esta canción disfrútala si un día te hicieron llorar. Malditas personas que juegan con nuestros sentimientos. Oigan, tenemos una crepa a los güeros para el día de hoy. No, ¿sabes qué nos van a mandar?
2: ¿Qué?
1: Una foto de ellos sonriendo. Sonriendo, la
0: app descargada de la mejor FM 99.
1: Sí, tú el día de hoy te vas a ganar una crepa a los güeros porque ganó México. Crepa a los güeros dijo: yo me la aviento. Una foto tuya enseñándonos la mazorca, sonriendo y la
0: captura de
1: la
0: mejor, de que captura. Descargada. ¿Qué tiene descargada? La app de la mejor.
2: ¡No!
1: ¡Vámonos!
2: ¡Somos los palados! ¡Morning Show!

0: 8:59. 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

0: 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Y déjenme les cuento que qué creen, niños.
1: ¿Qué?
0: ¡Chamelo, es mi cumpleaños!
2: ¿Y si esta semana es tu cumpleaños o conoces a alguien que es cumpleañero? Ojo, desde este lunes, que fue 28, 29.
0: 28, 29.
2: Lunes 29. Ahí le va, déjeme, le doy la fecha bien porque luego anda preguntando.
3: Sí, anótele.
2: Si usted... su cumpleaños fue el lunes 29, martes 30, hoy miércoles primero, jueves 2, viernes 3, sábado 4, domingo 5 de julio, pues, ¿qué cree? Usted puede participar porque estamos en búsqueda, estamos en esta operación, pastel.
0: ¿Qué tienes que hacer? Solamente tienes que registrar a tu cumpleañero de la semana de este lunes al domingo, demostrando que cumple años, mandándonos su CURP, su fecha de nacimiento, su acta de nacimiento,
3: su INE, una fotito de la INE,
0: algo que compruebe. Así de fácil te vas a llevar este pastel que la verdad la Pasté nos está patrocinando, nos está proporcionando, y es un pastel delicioso.
3: La semana pasada ya tuvimos el gusto, el placer, el honor de llevarlo personalmente porque así lo va a hacer. Entonces, pendientes, llevamos un pastelito bien delicioso, la señora salió muy emocionada. En esta ocasión su hija fue quien participó para regalar el pastel, nos pasó la ubicación, fuimos a entregárselo personalmente, la señora sacó los platitos, sacó el cuchillo, repartió y hasta el vecino. Y no le tocó y ve, qué bonito ver a la gente feliz. Así que ya saben que es una forma, una manera de regresarle tanto que usted hace por nosotros. Así que si tiene un familiar que cumple años del lunes al domingo de esta semana, mande la evidencia de que así lo es. Y usted puede ser el siguiente ganador de este Operación Pastel.
0: Y ya sabes, nosotros sacamos el pastel y usted nos saca un cafecito, nos saca la leche, algo.
3: La lengua mínimo ya,
0: nos saca la lengua, algo para pues desatorarnos el pastel. Porque
2: para degustarlo, para probarlo, nomás a ver qué sabe.
0: Obviamente el día de ayer también muchas personas mandaron su cumpleañero. La verdad, vuélvalo a mandar para seguir platicando y seguir echando cotorreo, ¿verdad?
2: Que echando
3: sí. Dice, a ver qué dice por acá.
0: Leer está bien cholito este muchacho, mira, como que es de Estados Unidos.
3: El Acevedo, ¿qué onda?
4: Buenos días.
0: Hola.
4: Quiero mandar un saludo.
0: ¿A quién?
4: A Abelito, que hoy es su cumpleaños. Ajá. Número 55. Que se la pase de aquellas con toda su familia.
2: Gracias. ¡Eso! ¡Saludos!
3: Oye,
2: ¡feliz cumpleaños, Abelito!
3: Lo puede registrar, dile que te dé una copia de su INE, nos la mandas y ya está participando, ¿eh? Dice ¿cómo lo registro?
0: ¿Cómo registro
3: el
0: papá?
3: Es para mi papá. A ver, ¿cuándo cumpleaños el papá?
0: El sábado.
2: El sábado.
0: 0407-1972.
2: Muy bien, ya lo tenemos por acá registrado ahorita.
0: Pero si vamos a ver, nos va que nos den pastel, ¿eh? Si no, nada. Si no, narra.
2: Mira, ya están registrando a alguien más.
5: Hola, mi rey, mi mami, si llego. ¿Qué onda? Pues, mi papá es el 11 de julio. Ahorita ya tienen esa promoción porque la gente le quiere regalar ese pastelote. Cumple tus 46 años. Pues,
3: ¿qué parte no entienden que de lunes a domingo, ya la siguiente semana, va a haber otro pastel? Ajá. Y van a poder participar de lunes a domingo.
0: Mira, y luego no quieren que me emperre. A ver, el cumpleaños. ¡Ay, no! ¡Ya estamos
2: ya
0: llevando!
2: Ya se va a privar.
0: ¿Del 29?
2: Uh-huh.
0: 29.
2: Al 5 de julio.
0: Lunes 29. Al 5 de julio. Julio. Esta semana. La próxima, no. El 10, el 9, el 7. No, el 5.
2: Ni el 6.
0: No, vas a participar. O sea, ok, es 29, 30, 1, 2, 3, 4 y 5. Esos días tú pasas. Si tu cumpleañero. Si la gente va a cumplir. Sí, ya ven, por su maldita culpa lo que me está pasando.
3: Vamos a ver qué dice el Dios.
0: No, aquí está la señora de las gelatinas. Yo quiero una gelatina de crema de los güeros.
6: El día de hoy es cumpleaños de la mamá de la bendición, mis paraditos.
3: Ah, órale, qué padre. Pues se registra.
2: Pues puede registrarla. Puedes registrarla si le quieres llevar un pastelote.
3: Tienes que mostrarnos evidencia de que sí cumpleaños en esta semana.
0: ¿Qué dice la gente acá, Diego Torres?
3: Dice gorriones y babo. No entienden. Oye, y la
2: quiero registrar a mi hijo, cumple el 5 de julio.
0: Por eso.
2: Muy bien.
0: ¿Por qué no nos pasan la foto de donde sabemos que es su hijo?
2: Algo para comprobar, pues, que sí es de esta semana.
0: Buen día, saludos para la Dulce, la adornadora, la más bonita de Sotini y más trabajadora ninguna como ella, atentamente, el admirador secreto.
2: ¡Ájale!
0: ¡Ay!
3: Saludos al admirador secreto. Oye, si tú te llamas Dulce, eres adornadora y trabajas en Sotini, déjame decirte que dentro de esa empresa tienes un admirador secreto que quiere tornarte los huesitos.
0: Y como mi pecho no es bodega, su terminación es 1343.
3: Ya le quitaste el encanto a él.
0: Mira, hay que amar.
2: Como él no le hacen caso.
0: No, hay que
2: amar. Él no tiene enamorado, no, sorpresa. Sí te, no, sí te, pudo haber, ya lo quiere arruinar.
0: No, es que hay que vivir el momento así, de instante. Si no te mueres y ya te quedas con el amor ahí.
2: Gracias a Pastelería La Pastel por este pastelito. Nosotros ahorita vamos a checar. Sígase registrando, siga mandando sus datos. Ahorita vamos a checar quién se lo lleva.
3: 9 de la mañana con 12 minutos. Ya regresamos a Los Parados.
2: Morning Show.

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0: 9:18. 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

0: yo canto. Mira, mija. Si yo los voy a escuchar, yo voy a chillar con esas canciones.
1: Si yo los voy a escuchar, que sea en vivo.
0: Y si tú los quieres escuchar, la mejor FM 99.9 tiene un pase doble para que te vayas a ver a Los Invasores.
2: Oigan, tenemos un pase doble, como lo dijo Rey Sumaya, para que disfruten de Los Invasores. Este que 18 dijiste, ¿va?
1: 18 ya. 18 ya, chiqui.
2: En la Hacienda Charra, padrino. Totalmente en vivoracho.
0: Padre, y todo que ver. La verdad es, andamos bien emocionados. ¿Y qué tienes que hacer para ganártelo? Es bien fácil, Nayeli López, la mamis.
1: Nos tienes que mandar una captura de pantalla de que ya tienes descargada la aplicación de La Mejor y un video cantando tu rola favorita de Los Invasores. Pero échale sentimiento, que se note, que se vea, que quieres verlos en vivo.
0: También ellos cantan la de La Playa, Chivín. Esa es mi canción favorita.
2: A mí

0: participe para llevar eso. Hay que repetir la dinámica. ¿Qué tienen que hacer?
1: Sí.
2: Fácil y sencillo, mandarnos captura de pantalla de que tienen la aplicación descargada de La Mejor y un video cantando su canción favorita de Los Invasores, pero ojo, echándole sentimiento.
0: Sí, que se vea que le echaron ganas. Ahí está la dinámica para que participe por este pase doble para Los Invasores.
2: Ay,
0: 18 en la Hacienda Charlie, ¿qué creen?
1: ¿Qué?
0: Seguimos celebrando que México ganó el partido de ayer de 16avos de los 32 equipos que participaron en la siguiente ronda. Y seguimos regalando tacos del Cali y crepas de los buenos.
3: Toma chocolate, paga lo que debes.
0: Toma chocolate.
2: Y nosotros vamos a pagar esos taquitos ricos, sabrosos y deliciosos del Cali. Lo único que tienen que hacer es mandarnos captura de que tienen la aplicación descargada y el famoso gritito del Cali, pero van a decir nuevo con los parados Morning Show.
1: Mira, ahí te va.
2: Así.
1: Nuevo.
2: No, así no dice. Dice
3: nuevo
2: con los parados Morning Show.
1: Sí, sí, nuevo.
2: Así te vas a ganar tus taquitos de tacos del Cali.
1: Es así de fácil.
2: Así, así.
1: Invasores,
2: así.
1: Los invasores, ¿qué tienes que hacer? Solamente mandarnos la captura de que ya tienes descargada la aplicación y cantar la canción que tú quieras, la canción de tu canción favorita. Y para tacos del Cali, lo que tienes que hacer es mandarnos un audio diciendo
2: nuevo con los parados Morning Show.
1: Así de fácil, nosotros te consentimos. Lo mínimo que esperamos de ti es que participes y te lleves todos los regalos que tenemos.
0: El toro no participa.
1: El toro no participa, claramente. El toro no participa, no juega.
2: Te creas, mi toro.
0: Todos participan, todos somos hijos de Dios, todos somos hermanos y nos queremos mucho.
1: Otros son hijos de la fregada, ¿verdad? Pero vos ahí, pues también.
2: 9:00 a.m. con 28 minutos. No le cambies, estás aquí nomás en Los Parados Morning Show.

0: Uf, si esto ya te está calentando, espérate tantito. Vamos al corte, pero no te me vayas. Que lo bueno apenas se está poniendo sabroso. Los Parados Morning Show. 9:39.
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0: 9 de la mañana con 45 minutos, los Parados Morning Show regresaron para decirte adiós, pero antes de esto, tenemos una crepa de los güeros, porque la crepa los güeros toma chocolate y pagan lo que deben.
1: Tenemos un servicio cortesía de crepa los güeros debido a este partido ganado el día de ayer 2-0 de la selección de México, y lo único que tienen que hacer es bien sencillo, ya saben, mandar la captura que tienen descargada la app, si has participado puedo volverlo a hacer, y mandarnos una foto con inteligencia artificial de una crepa. Usted comiendo una crepa nada más.
0: O si han comido en crepa los güeros también, sí, que la manden y se la pueden llevar.
2: Sí, si sí, también se han tomado una fotito con una crepa de crepa los güeros, no la mandan. Así de fácil y sencillo se va esta crepa. Gracias por participar y muy pendientes, porque recuerda, la mejor FM, crepas los güeros y tacos del Cali, se mocharon porque mira, dijeron, ¿cómo de que no? Si gana México, nosotros regalamos taquitos y regalamos crepas. Así es que muy pendiente a lo largo del día, porque en toda la programación pues vas a estar recibiendo regalitos.
1: Que es una buena inversión. Lo que hace la mejor y lo que hacen ellos, porque pues les vas a la gorra quien le corra. Hasta las nalgadas son bien recibidas, así que aproveche. Yo ahorita me voy por una crepa y por unos taquitos del Cali y nos vemos.
0: Mientras tanto, nosotros nos despedimos. La mejor FM 99.9 León es nuestro número de... es nuestro redes sociales.
2: Ya nos vemos. Yo soy Nayeli López de La Mamis. La Mamis de La Mejor, así me encuentras en Facebook y en Instagram como Nayeli Love 99.9.
1: Yo soy el Diego Torres, arroba soy el Diego Torres en todas mis redes.
0: Soy Rey Sumaya, la chispa que ilumina cada momento, y te mando un beso de perrito.
2: Adiós. Gracias, Chivín Ponce en los controles. Bye bye.
1: Pon el conejo.

0: Ya se nos acabó el café, el tiempo.
1: Ya está, cordura.
2: La Mamis, el Diego Torres y el Rey Sumaya se despiden por hoy. Pero mañana regresamos más despiertos, más intensos y más parados que nunca.
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0: Bienvenidos, bienvenidas, sí, a las consagradas de la mejor. Hoy inicia el mes de julio, primero de julio del 2026. Qué sorpresa, sí, porque ganó la Cele. Gracias, gracias por acompañarme en este ratito. Recuerda que el WhatsApp es 477-7007-999 y tú a través de él vas a poder pedir la canción que tú quieras, pero ojo. Viejita, viejita, pero bonita. Pero antes hay que agradecer a aquellas personas, a aquellos jugadores, a aquellos seres humanos que conforman este equipo de la selección nacional que nos están dando, mira, la ilusión. Espero así siga en ya en octavos, ¿va? O 16avos, no, 16avos, en octavos. Así que esperamos que pues le vaya bien a México. Se hizo San Miércoles. ¡Y lo hicimos el miércoles! ¡Ay, padrino! ¡Qué alegría! ¡Qué felicidad de estar con ustedes! Vamos a ver qué pide la Razuchi a través de nuestro WhatsApp.
1: El Diego Torres. Mi Diego, Torres. Una rolita, la de Pobre Gorrión de la Sonora Tropicana, mi Diego.
2: Ok. Hola, muy buenos días, Diego Torres. Espero me puedan complacer con la de Te Amo de Cuisillos. Les deseo un excelente día.
0: ¡Saludos! ¡Gracias, Angie!
3: Buenos días, Diego Torres. ¿Me puedes complacer con la canción de Mi Luna, Mi Estrella? Ya que ya no me la complaciste, por favor, empecé para El Amor de Mi Vida, Margarita Cárdenas. De parte de su esposo el pez. Gracias.
0: Mi Luna, Mi Estrella. Saludos. Por acá, Lolo. ¿Qué onda, Lolo? Lolo.
4: Muy buenos días, mi Diego. Aquí saludándote, Lolo, de la mejor. No sé si me puedes poner algo de Exterminador. Algo viejito, papá. Ánimo, campeón. Saludos.
0: ¿Quiere algo de Exterminador? Nos deja la carta abierta. Nosotros escogemos, nada más nos pide esa agrupación. Saludos, mi Lolo. Excelente miércoles.
3: Diego, ¿ustedes conocen con la canción de la última canción de Los Temerarios?
0: Esta es la última canción que canto. Oye, saludos a mi compa también, el Felipao, que también se reporta día con día.
5: Muy buenos días, mi Diego Torres y Chivín Ponce. Por favor, complázcanos con la canción Tiernas Mentiras del grupo Samurai, dedicada para la Carmen La Chata y para todos mis compañeros de la banda de Pespunte de Hangar. Que tengan un excelente ombliguito de semana y gracias.
0: Gracias, Felipao. Saludos a todos los que echan su labor en la fábrica. Están chambeando ya en la fábrica. Saludos para ellos. 10:04 a.m. Te Amo de Cuisillos. DJ Chivino los controles. Yo soy el Diego Torres. Y así comenzamos las consagradas de la mejor.

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0: Perino, 10 de la mañana con 21 minutos. Ya estamos totalmente de regreso a través de la mejor FM 99.9 en Las Consagradas. Y sí, sí, y sí, sí. Oigan, por ahí está jugando en este momento. Ahí les va el resultado del momento entre Inglaterra contra República del Congo. Sí, República del Congo 1, Inglaterra 0 al minuto 20. Y sí, sí. La pregunta del día es, y si, si, ay, padrino, se le está poniendo facilita para México. Sí, con este marcador ya contra el Congo, esperamos, digo, no subestimemos a los equipos porque pueden sorprender.
1: Porque ahora pienso en ti.
0: Y si, sí, ojalá que sí, ojalá que sí, mira, y si, sí, yo regalo 2 pesos. Voy a regalar 2 pesos nada más si México queda campeón del mundo. Oigan, síguense reportando 477-70-0799. Es el WhatsApp en cabina para que pidas la canción que te gusta, la canción viejita pero bonita que quieres que se escuche a 90.000 watts de potencia a través de la mejor.
2: Ese me llegó a Torres y Michi Pini. Voy a poner la de Por tu maldito amor. Una de Vicente Fernández. Por tu maldito amor. Buenos días, miércoles, mi chulo. Un día de miércoles, mi chulo, hermoso.
0: Buenos días a toda la raza. Saludos, Jesucillo.
3: Buenos días, llevo la canción de Cantinero de Cuba, de Sergio de Calvis.
0: Cantinero de Cuba, digo, pónganse cualquier canción de amor dedicada para mi futuro novio, Gil Morita. Oye, que la rompió también, me hace Gil andar por allá y para que andaba con calzón de recién casado, nomás para arriba y para abajo.
4: ¿Qué onda, mi Dieguito?
0: ¿Qué onda?
4: Ahí sí me puedes poner una rolita, la de nuestro aniversario, que creo que es la de Banda Maguey. Ay, por favor, te deseo un excelente día, échale ganas y puro para adelante, mi Diego.
0: Gracias, mi Puma, igual a ranas. Diego Torres, ¿me puedes conversar con la de José José, me quiero perder contigo? Me quiero perder contigo. ¿Qué onda, paradas? Quiero mandar un saludo y dedicar una canción. Un saludo para el maestro Luis Arreguín y la canción del albañil, el Almada. Buenos días.
4: Diego, buenos días. Oye, a ver si me puedes poner la de Olvídala del Binomio de Oro de América, por favor. Que andamos pespuntando en Calzado Sandy. Un saludito por ahí para toda la banda pespuntadora. Las adornadoras también.
0: Saludos de las Adorna Babies. Vámonos, 10 de la mañana con 23 minutos. Por tu maldito amor es la que pidió Jesús, como de que no, ahí está para que vea que si lo complacemos. Regresamos con más, sube el volumen a través de la mejor en Las Consagradas.

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0: Ya está contento porque ya le complacimos la chiquis.
1: Hola, hola, mi Diego, muy buenos días, ¿cómo estás? Podrías complacerme, por favor, con Andrés Ropa. Quiero conocer por Diego, por favor. Ya sabes, ahora está Radio Casa hablando de la chiquis, que este me complaza. Bye, bye.
0: Saludos, chiquis, bye, bye. Saludos a mi Diego, aquí el Panchotas presente, ya sabe. Por acá el Chava, ¿qué dice? ¿Y qué? Terminación 7638.
2: Hola, hola, mi Dieguito Torres, buenos días. Me puedes complacer con la de Los Acosta, la de tenía apenas 16. Ay, por fin, mándales un fuerte saludo a mis sobrinas, Dulce y Abigail, y a mi bebé, a mi pequeño sobrinito, Eitan, que los quiero mucho con todo mi corazón. Ay, por fin, gracias.
0: ¡Saludos a Eitan!
3: Hola, Diego Torres, ¿me puedes complacer con la de Arrullo de Estrellas de Zoe?
0: Ok, Arrullo de Estrellas de Zoe. Diego, ¿me puedes complacer con la canción de la historia con el mimoso? Gracias, excelente ombliguito de semana, Jesús.
4: ¿Me puedes poner una de...
0: otra, Jesús?
4: De Julián Álvarez, la que sea una bien viejita de él, la que sea mi chulo, mi Diego Torres.
0: ¡Otra!
5: ¿Qué onda, pa? ¿Me puedes poner la de... me gusta vivir de noche en los tucanes de Tijuana y no seas codo, vato, súbele el oferta.
0: Me gusta vivir de noche, andago gritando, ¿verdad? Oye, mándale saludos para los choferes de Sintéticos La Sultana, al Chaparro de Suárez, que es bien huevas, al Orejas de Papalote y al Tilín, que no se baña, de parte del Güero. Pues ya somos dos. La Roxy dice, bendecido inicio de semana, Diego, puedes mandar saludos para los de Calzado Vagabundo y poner una canción de la Sonora Tepexana, porfa. Inicio de mes, dije, de semana, qué onda. Sí, oye, primero de julio, hoy ya comienza julio.
6: Buenos días, Dieguito Torres, hermoso, chulo, hermoso, precioso. ¿Me puedes complacer con la de Un Viejo Amor, por favor? Ahí se...
0: no. Ay, si me gané los tacos, pues no, ya te hubiéramos dicho. Por acá, terminación 3425, buenos días. Un saludo para Martita, Gustavo, Toño, que están trabajando turnos dobles y no se desanimen. Y viva México, canijos. Es que les tocó, es que se, ya ven que para estas fechas se hace San miércoles, San lunes, San jueves, depende de cuándo juegue México. ¡Vámonos! Gracias por habernos acompañado, Razuki, DJ Chivido, los controles. Yo soy el Diego Torres. Y sí, sí, nomás lo dejo ahí. Y sí, sí, ¡vámonos! Gracias por haberme acompañado. Cuídense mucho, pásela bien, disfrute de la programación que a continuación continúa, válgame la redundancia. Hasta aquí, las consagradas de la mejor.

0: abrimos la caja de los recuerdos. 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Ademil te da la hora. 10:56.
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0: 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Defendiendo el bando de los rudos, llega Roxy López, la Chío. La Chío.
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Aquí nomás otra vez de la mejor FM 99.9. ¿Qué tal? ¿Cómo están? Buenos, buenos días, muchachos. No, hombre, si ayer venía de buenas, hoy todavía mucho más, ¿eh? Mucho más. El día de hoy vamos a tener regalos, promociones, muchas, muchas cosas para ustedes y, por supuesto, también la esencia del programa. Buenas peleas, porque estás en esto que es el ring de las López. Bienvenido. Ya sabes, ya te las... Si ya te las da, ¿pa' qué te la pla? Y es que... Fíjate, te vamos a presentar. Sí, yo iba a decir, andamos hoy todos muy felices, muy contentos porque la Cele pues ganó, ¿verdad? O sea, tenemos unos partidos más. Bueno, yo tengo fe de que unos partidos más, ¿verdad? No sé si le estoy pidiendo ya mucho a la vida. Yo pedí la señal, yo dije, Diosito, si gana la selección quiere decir que, no les voy a decir qué señal pedí, pero agradezcanme. No es cierto. Oigan, la neta es que estuvo bueno el día de ayer. Entonces hoy todos en este miércoles amanecimos muy de buenas. Pero bueno, más de buenas te vas a poner con las pelas que tenemos, porque traemos muy buenas rolitas, traemos muy buenas promociones. Que por cierto, ayer estuvimos diciendo en los programas, si México gana, vamos a estar regalando comida, órdenes de tacos del Cali, también unas crepas de Crepas Los Güeros. Y pues lo prometido es deuda, así que muy pendiente porque vamos a tener dinámicas para sacar esos ganadores. Y también la regaladora estará haciendo algunos puntos. Pero bueno, vámonos ahora sí a lo que te truje, chencha, porque aquí se viene a pelear, y del lado de los técnicos llega nada más y nada menos que Tito WP.

0: acompañado con el Javi. La morrita. Qué bonita la morrita, morrita, morrita, morrita, morrita, morrita, morrita. Vámonos con la votación 477-7007-999.
1: Buenos días. Vamos con los técnicos.
0: Los técnicos. ¿Qué onda, mi Pilarcilla? ¿Qué? No se escuchó nada, ¿qué no? Pues, ni modo, anulado. No supe.
1: Pues nomás quítame el antojo de que ganen los rudos.
0: Nomás quítame el antojo. Gracias, mi Fitos. A ver, por acá el Chanel.
2: Los rudos, mi chido. Ya se la saben.
0: Rudos.
3: La segunda,
0: eso quiere decir que son los rudos.
2: Vámonos con la dos. Un antojo de mirarte cómo te trajo.
0: ¡Vámonos! Pues de una vez, suéltame esas michis.
4: ¿Vámonos con los comerciales?
0: Ya, y hoy te mi Pikachu del pay. ¡Vámonos con estos rolitas! Aquí nomás en esto que es el ring de las López. Pendientes porque tenemos regalos, ¿eh? Advertidos están.

0: 11:10.
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0: 12 de la mañana con 14 minutos. Ya estamos de regreso a través de la mejor FM 99.9. Michio, hoy bien lo decías hace ratito, es un día especial, es un día diferente, es un día feliz. Es un día en donde todos estamos contentos y a donde todos tenemos un antojito que de taquitos del Cali o de crepitas de los güeros. ¡Ay, padrino!
1: No, ay, pues yo la verdad es que me voy a colar, mamis.
0: ¿Por
1: qué? Me voy a colar y voy a irme por una crepita y una orden del...
2: ¡Ay, pues!
0: ¡Ay, sí! Decir que una...
1: verde, está bien picosa, pero me voy a llevar 3 litros de agua para seguir comiendo. Es que no te pasa que cuando te enchilas...
0: Oye, esta me voy a llevar 3 litros. Sí. Cómprale al Cali, mija, un refresquito,
1: bueno,
0: una agüita.
1: Le voy a comprar. Es que...
0: todo quiere ya.
1: No, más un refresco y agüita 2 litros de,
0: aquí,
1: de agua.
0: Agüita de aquí del garrafón para no gastar. Y todavía para el Cali sin gastar. No, mija. Mínimo consumen el refresco.
1: No, no, no. Sí le voy a... no, una coquita para arrepentir.
3: No, dice la gente.
1: No, ¿sabes qué? No, es que yo te decía que para enchilarme... pero ¿no te pasa que luego te enchilas? Estás bien enchilado, pero se vuelve adictivo, o sea, como que quieres seguir comiendo. Ajá. Aunque estés bien enchilado.
0: Sí.
1: El chile se vuelve adictivo. Te lo dice la Chío, con 3 hijas de respaldo. ¡Ah! No te creas. Es broma, es horario familiar, es horario familiar. Era un chiste.
0: Mira, yo me quedé fría, ice, hielo, anodada.
1: No, no te creas. Da, da. No, ya dejando de bromas. Sí te pasa que estás comiendo algo picosito,
0: no,
1: y sigues comiendo.
0: No, no te creas.
1: Y
0: no,
1: quieres seguir comiendo. Te comes unos churritos o así, estás bien enchilado, pero sigues comiendo.
0: ¿Sabes con qué me pasa más? Con los caldos de oso.
1: Con los caldos de oso.
0: Con los caldos de oso. Ahí le revuelves el chile. Chile del que pica con chile del que no pica.
1: Y ya estás haciendo...
0: y no, y aparte...
1: pero sigues comiendo.
0: Ay, ese me antojó un delicioso. Le ponen del... ¿cómo se llama? El que está bien picosote.
1: Ah, del habanero.
0: Del habanero. Uy, padrino, revoltura de chiles. Ay, está bien picoso, pero tú tomas el caldito como si fuera agua.
1: Yo opino, pues ya ves que... bueno, no te creas, no. Iba a decir cosas muy funables. Mejor te lo digo fuera del aire. Pero bueno, vámonos con la siguiente pelea, mi mamis. ¿Con qué llegas o qué?
0: Y yo llego con mucha hambre y muchas ganas de taquitos y crepas los güeros y taquitos del Cali, pero con música llego con el Coyote.
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0: Y no viene solo, viene bien acompañado del Chapo.
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1: Y de lado de los rudos, yo llego con la madre de todas las bandas, la banda.

0: llega acompañado de los Dalleres de los Sierras.
1: ¿Es Dalleres o Dareyes?
0: ¿Dareyes o Dalleres? ¿O de ayeres?
1: Dalleres es.
0: ¿Yo lo dije bien?
1: No, dijiste Dalleres.
0: ¿Cómo es?
1: Dareyes.
0: Ah, entonces yo lo dije mal. Vámonos con la votación 477-7007-999.
2: Vamos, vamos, vamos,
0: lavando el recodo.
3: Por la primera.
0: La primera.
2: Los rudos.
0: El coyote.
3: Los técnicos.
0: No, pues ya perdieron.
2: Aunque se haya equivocado la Chivo, votamos por los rudos.
0: Ya ves, aunque
1: es que así se la sopló el Chivín.
0: Aunque me haiga.
1: Aunque se haya.
4: La mami.
1: No, aunque me hayan ganado.
0: Por venir a verte aquí nomás en el ring. De la

0: 11-25.
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0: Traca, traca. 11 de la mañana con 29 minutos. Ya estamos de regreso a través de la mejor FM 99.9. Y Chido, ¿estás lista para el siguiente round?
1: Estoy preparada, mi mami. ¿Qué es lo importante? ¿Cómo te va?
0: Bien, gracias. Feliz, contenta, emocionada.
1: Me siento muy contento. Me siento muy feliz.
0: Lista y preparada para el domingo. No, hombre.
1: ¿El domingo?
0: Ya. Pues sí,
1: ya va a jugar el padrina, domingo. Ya. Estaba pensando que iba a ser como hasta el martes otra vez.
0: Oh, no, ya el domingo.
1: Domingo 6 de la tarde. ¿Qué hay que hacer o qué?
0: Que se haga lo que se tenga que hacer. Una carnita asada, ¿no?
1: Yo digo.
0: Una carnita asada.
1: O sea, nosotros ayer estuvimos diciendo, no, que si gana México, les vamos a dar, que ahora ellos nos digan que nos van a dar, ¿a poco nomás puro pa' allá y nada pa' acá?
0: Ajá, los que ya se llevaron sus crepas o sus taquitos, si gana el domingo, ¿qué show? ¿Con qué se van a mochar? ¿Pal ring? Si quieren nomás pal ring.
1: Somos tres. Bien envidiosísimas. Bueno,
0: 11 de la mañana con 30 minutos y nos vamos con la siguiente pelea, porque del bando de los técnicos, yo llego con... Los Sebastianes. En eso no quedamos, chiquitito my love.
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0: Donde los dos dijimos que por siempre vamos a verte. Y no viene solo, viene bien acompañado de la banda Rancho Viejo.
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0: ¿Cómo quieres?
1: ¿Cómo quieres? Que te digan, no me extraña, recuerda todo lo que vivimos junto, pura toxicidad. No, mejor así, sin recordar. Y de lado de lo rudo, yo llego con Banda San Juan.
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0: Ah, el sueño guajiro, cómo me gusta, cómo me gusta, cómo me gusta. Vámonos con la votación 477-7007-999. ¿Qué onda, qué onda, qué onda?
1: Votamos por la chiquita baby de la Chío.
0: La chiquita baby de la Chío.
2: Corre mi novia la Chío, por conmigo norte.
3: No traigo nada norteño. El día de hoy, ¿o qué?
4: Por la segunda.
0: No.
1: O lo rudo, lo rudo.
0: Lo rudo.
3: No traigo nada el día de hoy. ¿Qué está pasando?
1: Conmigo norteño.
0: Conmigo
3: ¿qué
0: norteño?
3: Está pasando?
5: ¿Qué onda, qué onda, qué onda? Fui por los rudos.
0: Los rudos, rudos, rudos.
5: Vaya, ya, y pues votamos por los rudos. Los la rola chiditas.
1: Vámonos con los rudos, los rudos.
0: No, mi amigo.
3: Mira,
0: ninguno.
3: Diría el recodo.
0: No más.
3: Y me voy a quedar queriendo chiquitita.
0: Un voto hubo para ti y te vas a quedar.
3: Y se lo agradezco.
0: Y como
3: la
0: los
3: verdad.
0: Chinitos, mira, nomás milando. Vámonos con estos rolones. Aquí nomás en esto que es el ring.
3: De las

0: de Mil te da la hora. 11:39.
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0: regreso a través de la mejor FM 99.9, 11 de la mañana con 42 minutos. 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
1: No digas eso. Es muy pegriloso. Ay, no te creas, mi amis. ¿Qué te parece si regalamos ahorita rápidamente unos accesos para los Bravos?
0: Me parece perfecto.
1: Mándenos un puntito y ya estás participando.
0: Así con eso, así, nomás.
1: Un puntito nada más.
0: Un emoji de base, mejor.
1: Bueno, échale, un emoji de base.
0: Échame la pelotita y el bate. Así.
1: Bueno.
0: La pelotita y el bate para que te ganes estos accesos, para que te vayas a disfrutar de los Bravos. Y nos vamos con la siguiente pelea, porque del bando de los técnicos, yo llego con Gerardo Coronel.

0: Y de lado rudo, rudo, rudo, rudo, yo llego con Merlán García.
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0: 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Y no llega solo, llega acompañado de Giovanni Ayala.

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1: Buenos días, nos vamos por las mami y los inquietos.
2: Las mamis.
3: Ajá. La mamis. Ajá.
1: Votamos por la mamis. Chao, chao.
3: La mamis. Cha-cha. Ajá. La mamis. Ajá.
1: Los técnicos, vamos por
3: los técnicos inquietos desde la cuna.
4: Nos vamos con los rudos, otra vez.
0: Los rudos, pero ya ganaron los técnicos.
3: Ya gané, chiquinimodillo. ¿Regresamos o ya nos vamos?
0: Ya.
3: Regresamos
0: ya,
3: entonces.
0: No quiero saber nada.
3: Ahorita nos vamos a ir con buena música, no le cambie. Aquí nomás en el ring.

0: es otra vez de la mejor FM 99.9 y nos vamos con el último round, mi chío.
1: El último y nos vamos, mi mami. El último y bye bye. ¿Con quién
0: agárrate
1: llegas?
0: Porque del bando de los técnicos yo llego con Grupo Firme.

0: Votación 477-7007-999. Vamos a ver por quién vota la Razuki.
1: Muy buena es como Badiña.
0: Lo rudo.
2: Vámonos por la chivo.
3: La primera.
1: Échame la votación.
4: Por Moy Bobadilla.
1: Por Moy Bobadilla. 2-2.
0: ¿Ya gané, no?
1: No.
2: Vamos, rudo.
0: Ya, mira.
1: Ahora sí. Ya ganó Moy Bobadilla.
0: Oye. Se vienen cosas.
1: ¿A poco sí?
0: Yo creo, no lo sé.
1: Júramelo, cositas, cosotas y cosas.
0: Pero mira, así con ese suspenso, así con esa preguntilla al aire.
1: Con ese misterio.
0: Nos despedimos.
1: Ya nos vamos, gracias por habernos acompañado. Yo soy Nayeli López, la mamis.
0: Yo soy Roxy López, la chío.
1: Y esto fue El Ring de las López.
0: Adiós.
1: Y ojo aquí, se vienen cositas.
0: Se vienen
1: y cosotas. Y cosononones. Y el Villegas en las calles de la ciudad. Pendientes.

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0: Ya estamos de regreso con a través de la mejor FM 99.9. Mira, por querer hablar bien rápido, bien veloz, bien fugaz, ya ando toda trabada. Bienvenidos a esto que es Entre Compas con la Chío. Yo soy Roxy López, la Chío, ya acompañándote a través del 99.9 hasta las 2 de la tarde. Ya a las 12 del mediodía, qué con cool. 2 minutos marcan el reloj. Cuando el reloj marca las 12, ¿qué decía la calavera? No, cuando el reloj marca las 12, las calaveras. No, de su tumba no rima. No, más bien a la una salen de su tumba. A la una sí rima. A la una sí rima, sale de su tumba. A ver, ustedes díganme, gente. ¿A las 12 qué era? Cuando el reloj marca las 12, las calaveras. Se. No sé, oye, no sé qué rime, pero estoy segura que la salen de su tumba no era, Leti. Se echan un ponche. Ándale, ándale. Ese rima un poquillo, mi güero. A ver, vamos a ver si la pandita dice algo. Vamos a ver. ¿Qué onda, mi pandita? A ver.
1: Las 12 manejan su coche.
0: Ay, las 12 manejan su coche. Es que era Chúmbala, por eso era de su tumba. Chúmbala, oh. Cachúmbala, cuando el reloj marca las 12, las calaveras. Salen de su tumba, Chúmbala. No, pero no, mi Luis, según yo eso era a la una. Según yo a la una salen de su tumba, ¿o qué?
2: Marca las 12, las calaveras salen en boxer. Chúmbala.
0: Salen en boxer. Esa es nueva versión. Ay, ya se me bloqueó mi Leti, apenas que iba a ver.
3: Cuando el reloj marca las 12, las calaveras se toman un 12.
0: Un 12. Ah, me gusta, se comen un camote. Dice por acá la Leti, cuando el reloj marca la una, las calaveras salen de su tumba. Si es a, vea, ya ve si es a la una. Y a las 12 cambia en algunas calaveras, pasean en coche o se desconocen. Dice por acá el Google. A ver, por acá, ¿qué nos dice la gente?
4: Cuando el reloj marca las 12, las calaveras pasean en su coche.
0: Ah, ya ve si es en su coche. Tenían razón, salen del closet. No, ya estamos muy modernizados acá, ya estamos muy, muy en tendencia, muy acá en onda.
5: El reloj marca las 12, las calaveras salen a putear.
0: Ay, no, no rima, eso no, ese no rima. Pues nos quedamos en que es salen en su coche. Porque lo dice Google y porque me lo dijeron 3 personas acá a través de WhatsApp. Las otras rimaron como la del closet y así rimó, pero no, ¿verdad? Bueno, bienvenidos a esto que es Entre Compas con la Chío. Yo soy Roxy López, quédate conmigo. Voy a andar en las calles de León, Guanajuato con sorpresas. Así que no te despegues aquí nomás a través de la mejor.

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Que Dios te tenga en su gloria, te lo tienes merecido. Descansa en paz.

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1: Aquí nomás otra vez en la mejor FM 99.9. ¿Qué tal? ¿Cómo están? Buenas tardes nuevamente, muchachos. Hoy ya saludándote desde las calles de León, Guanajuato. Déjame te platico que en estos momentos ya nos encontramos acá con nuestro amigo el Cali. ¿Por qué? Pues sí, porque vamos a tener regalos. Ya te estaba diciendo a lo largo de la semana, te lo repetí hace un momento. Ayer quedamos que si la tele ganaba, nosotros nos íbamos a estar mochando con algunas cosas de comida, órdenes del Cali y algunas crepas de Crepas Los Güeros, ¿ok? Y pues sí, también para ustedes tenemos regalo. Así que si en estos momentos llegas aquí, mira, con el volumen a todo lo que da, escuchando el 99.9 a Tacos Cali, fácil y sencillo te vas a estar llevando una orden. La regaladora ya se encuentra aquí, ya nos estamos instalando, así que por este lado te esperamos, ¿ok? Llega con todo el volumen de la mejor FM 99.9, que se escuche, que retumbe en el auto, en la bici, en lo que vengas, pero que se escuche hasta en el celular. Oye, si vienes caminando pero lo traes en el celular, tú llégale y di, yo ya supe que iban a estar regalando, así que ya estoy escuchando la mejor FM 99.9, ¿ok? Te esperamos por acá. Regresamos a cabina con más de la mejor.

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1: 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Regresamos a cabina con más de la mejor 99.9.

0: de Mil te da la hora. 12:55.
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0: Aquí nomás otra vez de la mejor FM 99.9. Muchísimas gracias que siguen en sintonía. Déjame te platico que tenemos diferentes promociones para que te pongas pilas a participar, porque vamos a comenzar con dinámicas. Recuerda que vamos a tener frente a frente con la arrolladora Van de Limón y también frente a frente con los Parras. 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
0: 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En la siguiente intervención voy a tener ganador de, pues sí, de tacos Cali y además de crepas Los Güeros. Te voy a poner dinámica, así que no te despegues, muy pendiente del 99.9. Yo soy Roxy López Lachín, estás aquí nomás a través de la mejor.

0: FM. 1:15.
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1: Ya estamos de regreso con más a través de la mejor FM 99.9. Y ahora sí, muchachos, es momento de ponerte dinámica, porque por acá en cabina también tengo regalo para ti. Orden del Cali para que te eches unos ricos, deliciosos taquitos o una crepa de Crepas Los Güeros, ¿ok? Recuerda que estamos haciendo esta promoción de regalarles pues esta comidita, que se podría hacer también un postrecito. La crepa cuenta como un postrecito, ¿no? ¿Por qué? Pues porque la Astele ganó y nosotros dijimos que si ganaba, pues nos íbamos a poner guapos. Entonces, ahí te va. La dinámica es la siguiente. Me tienes que mandar una nota de voz al 477-7007-999 diciéndome cuáles serían tus taquitos ideales, o sea, de qué te gusta. No, mi chío, mira, fíjate, a mí me gustaría pues unos tres combinados. Bistecito de chorizo con... Yo lo quiero con puro cilantro. Yo no lo quiero con cebolla, pero sí con limoncito y una salsita verde picosita. Esos serían los míos. Les estoy dando como la idea. Obviamente ustedes eligen lo que a ustedes les guste, ¿no? O bien, si quieres participar por la crepa, igual forma, me tienes que mandar tu nota de voz diciéndome cuál sería tu crepa ideal. A mí, en ejemplo, me gusta la especial salada que lleva queso, salchicha, tocino, de todo. Mándame tu nota de voz aquí nomás a través de la mejor.

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Estamos de regreso con más otra vez de la mejor FM 99.9, amigos. Y ya me ando pasando a retirar. Muchísimas gracias a la gente que estuvo participando. Recuerda que tuvimos también dinámica para que participaras por una, pues una orden, ¿verdad? Con el Cali, que les dicen torito. O sea, ahí coloquialmente con el Cali se les llama un torito. Y en crepas Los Güeros, válido también por una crepa. O sea, y vamos a sacar un ganador y un ganador. Uno de crepa y uno del torito de con el Cali, ¿ok? Pendientes porque mis compañeros todavía van a tener más regalos. Leti Beck en un reto más inicia a las 4 de la tarde. Va a tener también en su programa. Y las serenatas, la Leo con el Pai, también van a tener regalos para ustedes para que se pongan pilas a participar, ¿ok? Vámonos, mira, terminación 9935 ya tiene su torito con el Cali. Felicidades ya

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de mil te da la hora. 1:55. 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
10: Ay, arriba los coches.
11: A las 9:43 nació sin
12: rechazar. Por los coches.
10: Arriba los coches. La Jochilandia. Jochilandia.
12: Vamos por el Gran Simón.
10: Gracias.
13: Voto por el Rey Sumaya. Te amo, te amo, te amo.
10: También te amo.
12: A mi Rey Sumaya, tu mera canción, pero votamos por el Diego.
10: Gracias.
12: Votamos por el coche de Simón. Saludos para Driver, de parte del Misa.
10: Saludos, bebé.
14: Buenos días, por el Rey Sumaya.
15: Ahí dice Diego Luna que por la
16: Mamis. Vámonos con el Simón Simaya.
10: Gracias.
12: Por el Diego Torres. No, pues la mera rola del Rey Simón, digo, del Rey Sumaya, pero pues vamos a votar por la Mamis,
15: la Mamis.
12: Mejor voy a votar ahora sí por la Dama Condesa. Por la Dama Condesa.
10: Yo soy yo.
12: O sea, por el hijo de Martita.
15: ¿Qué tal, amigos? Yo soy Nayeli López, la Mamis.
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2: 2:02 p.m. Bienvenidos. Escuchas MBS Noticias a través de la mejor 99.9 de tu frecuencia modulada. Soy Georgina Gallardo. Te saludo con mucho gusto esta tarde de martes. Y no, miércoles, ya te estoy quitando un día de la semana, de martes. Quédate con nosotros de aquí hasta las 3 porque hay muchísimo que platicar. Por supuesto que el ambientazo que se vivió la noche de ayer de festejo en todo el país, derivado, sí, de este triunfo de la escuadra tricolor. Y es que, pues, tuvieron que pasar 40 años, ¿no?, para que México ganara en casa este partido de eliminación directa en la máxima fiesta del fútbol. Hoy generaciones como nunca antes se unen. Quienes los vieron hace 4 décadas vuelven a creer. Quienes nunca habíamos visto un México así, nos atrevemos a soñar. ¿Por qué no? Claro que sí. Y sí, claro, me dirán, es un balón, es un equipo. Sí, pero en esta ocasión hay algo más. El árbitro pita, por supuesto, el partido termina y el tema cotidiano, la vida, el día a día, continúa. Pero nos deja una enorme alegría que hace tiempo este país no compartía. En un México tan polarizado, tan adolorido, donde abundan malas noticias cada día, claro que el fútbol es un respiro de felicidad que además nos hace vibrar en un solo latido. Nos demuestra que aún tenemos cosas en común y que claro, claro que se vale soñar. Y de esta manera comenzamos. 477-70-0799, nuestra línea de WhatsApp. Dame tus comentarios, sugerencias, denuncias, análisis del partido de anoche. Todo, todo lo recibimos porque tu opinión para nosotros es muy importante. Y de esta manera comenzamos.
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2: Todavía no se sabe quién disparó y mató a Dan allá en Celaya. Las investigaciones están aún en curso. Falta de coordinación entre autoridades y sociedad civil deja a jóvenes sin espacios seguros en Salamanca. Sin confirmar causa de muerte de José Luis Arroyo en Irapuato, quien presuntamente se intoxicó con alcohol. Ni la lluvia apagó la fiesta. Miles celebran el pase de México en el centro de León. Trump asegura que desnuclearización de Irán avanza.
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2: 2:05 p.m. Vámonos con la información. Febrero de 2025. La desaparición de un adolescente de 12 años sacudió al municipio de León. Hubo brigadas de búsqueda, no solo por familiares, conocidos. No había una sola persona en León que no quisiera sumarse, al menos en cuanto a la intención, a la búsqueda del pequeño Mateo Santiago, que se sabía que había salido de la escuela, que se dirigía a su hogar, pero que ya no llegó. La desesperación de sus padres la compartieron ellos mismos a través de las redes sociales, tratando de extender las voces, su fotografía, lo que permitiera llevar a su paradero. Días después, la historia pues da ese giro. Ese giro que en casos de desaparición nadie quiere escuchar. Y es la localización del cuerpo. Por supuesto que esta noticia estremeció al municipio zapatero, a su familia en primera instancia, por supuesto. Tuvo que pasar más de un año. Más de un año, tú recordarás que aquel entonces, prácticamente unos días después de la desaparición de Mateo, también se logra la detención de Cristian Jafet, un médico que trabajaba en la calle Manuel de Austria, aquí en la ciudad de León. Fue detenido como presunto culpable, como el principal sospechoso de la desaparición y muerte del pequeño Mateo Santiago. Desde entonces permanece en prisión porque sí, se vinculó a proceso, se dictaminó prisión preventiva. Apenas hace unos días te compartíamos que fue encontrado culpable de homicidio, de violación y también de desaparición. Bueno, pues justo en estos momentos continúa la audiencia para determinar cuál va a ser la sentencia. Si acumulamos todos los cargos, los de acuerdo con las leyes y bueno, pues las penas que puede haber por cada uno de estos cargos que se le imputan, la pena alcanzaría más de 100 años, 127 años, han señalado especialistas. Recordemos que hace poco se legisló y las penas máximas pues son aproximadamente 60 años, ¿no? Estamos a la espera en estos momentos, insistimos, la audiencia para determinar esa sentencia hacia Cristian Jafet, quien ha sido encontrado culpable por el crimen de Mateo Santiago, se lleva a cabo en estos momentos. Más adelante, si en el transcurso de MBS Noticias, ya sabes que estamos contigo de aquí hasta las 3, hay ya una determinación, la compartimos con todos ustedes, porque sabemos que es un tema que, como te decía, conmocionó al municipio entero y del cual ustedes han estado muy atentos, nos hacen llegar constantemente mensajes a la cabina de MBS Noticias, su interés de saber qué ha pasado, si se hará por fin justicia para este pequeñito. Así que en caso de que se dé a conocer la información en los siguientes minutos de MBS Noticias, lo compartimos con todos ustedes.
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2: Bueno, pues vámonos con más información rapidísimo, para que no te pierdas los detalles, por supuesto, de lo que compartimos contigo en este espacio y a lo largo del día. Ya nos puedes encontrar en redes sociales. Búscanos como MBS Noticias, estamos en X, estamos en Instagram, estamos en Facebook y ahí compartimos contigo la información. Y ya lo escuchabas, efectivamente, momento de hacer contacto con equipo de MBS Noticias. Me da mucho gusto saludar esta tarde a Carla Hernández, hablando de casos que todavía no se definen, investigaciones abiertas y demás, pues la muerte de Adán, apenas hace unos días lo compartíamos, Carla, allá en Celaya. Toda la polémica que ha surgido a partir de que se señalara a elementos de las fuerzas públicas del estado. Carla Hernández, te saludo con gusto. Muy buenas tardes.
3: Muy buenas tardes, Gina. Pues sí, le estamos dando seguimiento a este caso de Adán, el adolescente de 16 años, pues ocurrido allá en Celaya el 21 de junio y todavía no se sabe quién disparó y le quitó la vida allá en Celaya. Se había dicho en un primer momento que la familia pues señalaba a elementos pues de la policía estatal, sin embargo pues ya sabemos que esto salió la autoridad y dijo que no había elementos en ese lugar y hasta ahora seguimos sin saber quién le disparó. Las investigaciones están en curso. Sobre este caso, el secretario de gobierno Jorge Jiménez Lona pues afirmó que los grupos delincuenciales aprovecharon este caso para distorsionar coleccionar información y desacreditar a las corporaciones, Gina. Comparó la situación con episodios similares que dijo, pues ha enfrentado el ejército mexicano, donde también se les inventa información. Calificó la manifestación relacionada con el caso como no normal y señaló que se trata, pues, de un mensaje claro, buscar desacreditar a las instituciones. Y al ser cuestionado sobre si al joven entonces le disparó un miembro de algún grupo criminal, respondió que no podía adelantar esa información y que corresponde a la fiscalía determinarlo. Y bueno, pues sostiene, como les digo, que las fuerzas de seguridad del estado no participaron en este hecho. Vamos a escuchar lo que dijo.
4: Lo que vemos es que pues también los grupos delincuenciales pues aprovechan para distorsionar, desacreditar a las corporaciones. Lo hemos visto con el ejército mexicano, donde les inventan información. Nosotros lo vimos en esa manifestación. Eso no es normal. Esto es un mensaje claro, pues, de que ellos buscan incidir, desacreditar a las instituciones.
3: ¿Le disparó alguien de algún grupo criminal?
4: No podría yo adelantar. Yo creo que aquí lo tiene que hacer la fiscalía. Lo que sí te puedo yo asegurar es que no participaron las fuerzas de seguridad del estado.
2: Bueno, pues ahí está lo que dice el secretario de gobierno. Y es que recordemos que desde un inicio, Carla, la autoridad fue contundente y lanzaron este comunicado diciendo no fueron elementos de las fuerzas del estado, dando también sus argumentos del por qué, no simplemente decir que no porque no. Ellos referían pues el tema, yo creo que el más preciso sería el tema de la geolocalización de las unidades, ¿no? Que no correspondía justamente a ese punto hasta después del crimen. Lo demás, bueno, pues ahí está. Llama la atención también, y lo vamos a escuchar más adelante, porque en varias investigaciones llama la atención, Carla, cómo el secretario de gobierno, Jorge Jiménez Lona, sí da una postura, pero al mismo tiempo no responde absolutamente nada, ¿no? Porque dice, a ver, lo usan de pronto grupos delincuenciales para querer, pues sí, desvanecer la confianza hacia las corporaciones. Bueno, entonces se le atacó por parte de grupos criminales. No lo puedo decir así, va a ser la fiscalía. Híjole, yo creo que de pronto generan más preguntas que respuestas las declaraciones del secretario.
3: Claro que sí, a mí me generaba esa duda, por eso pues yo preguntaba, bueno, ya nos quedó claro, no fue ningún miembro de la corporación estatal, entonces, ¿qué pasó? ¿Quién fue y por qué hubo esa confusión por parte de la familia ahora que tuvieron ese acercamiento, no? Ellos mismos lo dijeron, tuvo un acercamiento con la familia de Adán, ¿sí? Entonces, pues, ¿qué les dijeron? ¿Por qué existe esa confusión? Y bueno, pues fue la respuesta que nos dio. Efectivamente, pues habrá también que preguntar al fiscal a ver si nos quiere ya dar algún avance.
2: Yo,
3: porque, pues,
2: yo te iba a decir, Carla, pues habrá que esperar al boletín, ¿no? Habrá que estar, ya sabes que es la fiscalía de los comunicados, entonces no quedará de otra más que esperar el comunicado o alguna oportunidad, algún evento en el que se descuide, baje tantito la guardia del fiscal y entonces sí quiera atender a medios de comunicación.
3: Exactamente, y bueno, pues también reiteran que esa manifestación que decían era de la familia y de amigos de Adán, uh-huh, pues finalmente que no tuvieron que ver, y reiteran, fueron personas que nada que ver y que pues forman parte de grupos delictivos.
2: O que podrían estar impulsadas por, no necesariamente ser miembros, exacto, pero sí alentadas, ¿no? Que de pronto haya filtraciones. Bueno, pues ahí está lo que dice la autoridad, vamos a estar atentos, porque entre que son peras y son manzanas, Carla, los cierto es que hay una familia con este duelo y un jovencito que a los 16 años vio truncada su vida.
3: Exactamente, Gina, pues estaremos atentos.
2: Gracias, te mandamos un fuerte abrazo, Carla Hernández.
3: Gracias, igualmente.
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2: Mira, hablando de respuestas que pues dejan más dudas. Fíjate, ahí te va esto. No la asesinaron por ser buscadora, sino por otras actividades personales. Eso es lo que señaló el secretario de gobierno, Jorge Jiménez Lona, en torno al caso de Marta Patricia. Tú recordarás que aquí te lo compartimos en MBS, buscadora asesinada en Pénjamo. Dijo que pues no se cierra tampoco ninguna línea de investigación, pero hasta ahora la muerte de Patricia pues no estaría relacionada con la búsqueda de su hermana, que por cierto realizaba desde el 2021, cuando supo por última vez de su hermana. Entonces dice el secretario de gobierno, no tiene que ver con su labor como buscadora, pero no cerramos ninguna línea de investigación. Ya está cerrando esa. Vamos a escuchar.
4: sin cerrar ninguna línea de investigación, esto es importante, pero la línea más contundente fue por un tema personal no relacionado con la actividad de búsqueda. Importante dar con los responsables de este homicidio de esta buscadora.
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2: Bueno, vámonos a otros temas. La Fiscalía General del Estado, a través de un comunicado, como es costumbre, pues dio a conocer los resultados de la Operación Fénix 13, esto con la cual señalan que se desarticuló una red de trata de personas dedicada a la producción de material de abuso sexual infantil aquí en León. La investigación inició después de una alerta del Centro Nacional para Niños Desaparecidos y Explotados, que detectó un material que estaba relacionado con este tema, con abuso sexual infantil. Notifican de esa manera a la Fiscalía Estatal y bueno, pues ya la unidad especializada en el combate a la trata de personas realiza el análisis de evidencia digital, inteligencia y trabajo de campo, y de esa manera pues se llega a la detención de Alejandra N., Guadalupe N. y Hansel N., vinculados a proceso el pasado 6 de mayo de 2026. En esa etapa se logró localizar y proteger a una víctima que fue identificada inicialmente. Sin embargo, pues el análisis técnico del material reveló la participación de una cuarta persona. Agentes de investigación criminal identificaron a Mauricio N. como el cuarto implicado. Además, Mauricio había sido señalado por una agresión sexual contra un menor de edad cometido en 2024. Los indicios obtenidos permitieron establecer su probable participación en la producción de material de abuso sexual infantil y al mismo tiempo localizar a otra víctima, misma a la que la fiscalía pues se refiere como una cuarta víctima. Agentes ministeriales ejecutaron un cateo, detuvieron a este personaje, a Mauricio N., quien ya fue puesto a disposición de la autoridad judicial y ahora enfrentará proceso por trata de persona en modalidad de producción de material de abuso sexual infantil. La fiscalía señaló que esta cuarta detención significó pues el rescate de una víctima adicional.
5: Cuarto implicado, Mauricio N., y el rescate de una víctima adicional. La operación Fénix 13 permitió llevar ante la justicia al cuarto integrante de esta red criminal, así como localizar y resguardar a una cuarta víctima. Ese es el verdadero sentido de nuestro trabajo: proteger vidas, romper los ciclos de violencia y cerrar los espacios a la impunidad. Estos resultados reflejan el compromiso de un equipo multidisciplinario que trabaja para proteger la integridad.
2: Falta de coordinación entre autoridades y sociedad civil deja jóvenes sin espacios seguros, esto en Salamanca, y es que pues este tema ha sido puesto sobre la mesa dentro de las estrategias de prevención dirigidas a la juventud. Aseguran que eso ha contribuido a que la inseguridad pues gane terreno en espacios que son deportivos regularmente allá en Salamanca. Así lo advirtió el propio presidente del Observatorio Ciudadano del municipio salmantino, Raimundo Gómez, al señalar que la violencia aleja a las niñas, niños y jóvenes de espacios de recreación, sobre todo canchas de fútbol, que te hemos compartido aquí en MBS cómo se han convertido en escenario de diversos delitos, incluso masacres, ¿no? Entre ellos, tras los recientes hechos que se han dado en Salamanca, también en Celaya, y otros temas como las amenazas documentadas contra ligas de fútbol amateur en distintas zonas de Guanajuato, pues el representante asegura que si bien no existen elementos para afirmar que el crimen organizado controle esos torneos en Salamanca, la creciente percepción de inseguridad sí afecta la participación de los jóvenes en actividades recreativas y considera, bueno, pues que esta es una situación de una consecuencia de la ausencia de una estrategia integral que involucre a autoridades, a organizaciones civiles y a la propia comunidad. Vamos a escuchar.
6: Cuando un alcohólico no acepta sus realidades, pues nunca se va a recuperar. Es lo mismo que está pasando en Salamanca. Para ellos todo está bien, para ellos todo está funcionando, pero realmente traemos una crisis de desintegración familiar profunda, traemos una crisis de verdad económica fuerte en el municipio a raíz de este tipo de acciones que ahuyentan inversiones o las pocas que hay se van. Estamos ante un panorama muy negro y que pues el llamado es hacer las cosas juntos y...
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2: Sigue sin confirmarse la causa de muerte de José Luis Arroyo allá en Irapuato. ¿Quién es este hombre? Pues te lo compartíamos aquí en MBS esta semana. Una persona allá en Irapuato que presuntamente se habría intoxicado con alcohol adulterado. El secretario de Gobierno Jorge Jiménez Lona señaló que la fiscalía sigue con las investigaciones en torno a este caso, pero que ya se hicieron también varios cateos de establecimientos que venden alcohol en el municipio fresero. Externo que hasta ahora todavía no se confirma si efectivamente el hombre de más de 50 años falleció por ingerir una bebida adulterada.
4: Sigue investigando fiscalía en algunos cateos, importante el llamado a la población a no consumir alcohol de dudosa procedencia.
7: Todavía no se confirma si
4: todavía
7: fue
4: no
7: por
4: se
7: muerte.
4: Confirma.
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2: Bueno, 2:21 PM, vámonos con más información. Hace unos meses, en marzo para ser exactos, en marzo pasado, te dimos cuenta de el homicidio de Roberto Castañeda Tejeda allá en el municipio de Irapuato. Roberto era el director general de la Junta de Agua Potable de Japami. Finalmente, después de todo este tiempo, este martes, por fin, en Irapuato se hace el nombramiento de quien suplirá, pues justamente, o quien tomará, ¿no?, la titularidad de esta Junta de Agua Potable. Se ha designado a Ricardo Holguín Santana. Él cuenta con más de 30 años de experiencia en el sector hídrico y otros temas similares. Incluso se desempeñó como gerente estatal de la Comisión Nacional del Agua, entre otros cargos que tuvo dentro del propio de la propia JAPAMI, por allá del 2008, del 2012 también, entre otros cargos, ¿no? Entonces, bueno, pues muy, muy familiarizado con el tema hídrico de Irapuato, de la región, y ahora pues llega justamente a la Dirección General de la Junta de Agua Potable de JAPAMI después del crimen de Roberto Castañeda en marzo pasado.
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2: 2:23 PM, escuchas MBS Noticias a través de la mejor 99.9, tu frecuencia modulada. Soy Georgina Gallardo, mantente en contacto con nosotros vía WhatsApp 477-7007-999. Tu opinión para nosotros es muy importante. Vámonos a la pausa, no te vayas que al regresar te comparto. Julio y agosto podrían llevar a las presas de León al 100% de su capacidad. Policías en León hacen honor a su lema, proteger y servir al apoyar a una madre en labor de parto. Rusia ataca gasolineras ucranianas. Los detalles de esto y más al volver de la pausa. Escuchas MBS Noticias León, quédate con nosotros hasta las 3 de la tarde.
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0: 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Hacemos una pausa y regresamos con más información. 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
2: 2:28 PM, soy Georgina Gallardo, gracias que continúas con nosotros en MBS Noticias. Mira, nada más porque yo no traigo aquí la matraca, pero qué pachangota fue ayer nuestro país. Qué alegría entre prácticamente todas las familias, todos los lugares, celebrando este triunfo, este pase de México histórico, el quinto partido. Sí, ya sabemos, este mundial funcionó un tanto diferente, pero ¿de qué es el quinto, ¿no? Y pues aquí, tormentón que cayó en la ciudad de León, tiró árboles, generó encharcamientos, inundaciones y demás, pero ni eso detuvo la celebración. Rocío Hernández, estuviste muy atenta ahí con todo el reporte. Muy buenas tardes, bienvenida. Ay, Rocío Hernández, no te escuchamos. Creo ahí.
3: Bueno, sí, ya. ¿Me escuchan ahí?
2: Ahí ya,
3: Gina,
2: te escuchamos. Ahora sí, cuéntanos. Yo dije, ya se me fue a dormir la desvelada de anoche, ya se nos quedó dormida aquí en la línea, pero no.
3: Yo ya estaba con toda la euforia platicándoles.
2: Adelante, a ver, cuéntanos de nueva cuenta, Rocío.
3: Muy buenas tardes, Gina, los saludo con gusto. Y pues sí, platicarles así como bien lo mencionan, y la lluvia hizo que se movieran los aficionados de esta parte en donde sabemos que gobierno del estado por ahí estuvo previendo que se tuviera esta gran pantalla precisamente en esta zona del expiatorio, en donde a partir de las 4 de la tarde ya empezaban las filas, Ya empezaban las filas desde esta hora, a pesar de que pues estaba programado para las 7 de la tarde-noche, que pues bueno, sabemos que se recorrió precisamente sí, por otros climas allá en México. Pero pues todo muy bonito, empezó todo a vestirse prácticamente la mayoría de playeras verdes, sabemos que hay de diferentes colores, pero todos con esa emoción y con esa frase, ¿no? Que se hizo tan famosa, y sí pasamos, porque pues estaban acostumbrados a que nada más llegaba hasta este partido y ya, ¿no?
2: Y pero, ya nos eliminaban, pues, nos mandan de regreso a casa.
3: Exacto. Entonces, los presentes, a pesar de que después del medio tiempo fue cuando allá en la zona del expiatorio empezó pues la lluvia a todo lo que da, empezaron incluso por ahí platicarte que los que estaban en la parte de afuera, porque nos comentaban que eran más o menos 1,700 las sillas que pusieron ayer, y todos los que estaban alrededor, pues más o menos se contabilizaban como casi 3,000 personas presentes el día de ayer en toda esta zona, dentro y fuera de donde es esta zona de la pantalla, sí, mega pantalla, aquí en esta parte. Y pues cuando empieza a llover, como que unos empezaron a querer meter, y pues la seguridad privada interna pues de inmediato pues tuvo que proceder, vaya, pero se controló a tiempo y todos siguieron disfrutando y no se movieron, como bien lo mencionas, los que estaban afuera, que pues no se cubrían igual que los de adentro, pero el festejo siguió a todo lo que da. Y algunos apostaron, algunos hicieron doble festejo, otros más, como te comento, se fueron desde temprano, pero si te parece, escuchamos parte de lo que nos comentan algunos de los presentes.
4: Vale mucho la pena porque el ambiente es muy sano. La verdad se ha portado muy bien la organización del gobierno para podernos ofrecer una buena estancia. Y bueno, la espera pues ya vale la pena porque esperemos seguir, pero si es el último hay que disfrutarlo.
3: ¿Y desde a qué hora llegaron?
4: Yo llegué a las 3:30, me tocó hasta adelante prácticamente.
5: Me fascina mucho porque aparte de que aposté.
3: ¿Ah, sí?
5: Sí, metí un parlay en línea, justamente 2-0. Creo que me voy a llevar bastante lana.
2: Si o no me la vas a creer, aquí en MBS, ayer me preguntaron que cuánto quedaba, yo dije 2-0, es que hay que tenerle confianza a México.
3: Es que hubieras apostado entonces, Gina.
2: Oye,
3: ya viste
2: también
3: que se iba a ir con su buena lana.
2: Me perdí esa lanita, pero también me perdí el festejo. Lo bueno es que tú nos tenías los detalles, mi Rocío.
3: Ah, sí. Es que ahí, incluso por mencionarte también, por ahí se dio una vuelta la alcaldesa Alejandra Gutiérrez, que si bien no se metió en la parte interna, estuvo por ahí supervisando, por ahí de las que serán como las 6:30 de la tarde, 7. Sí. Se dio sus vueltas por ahí alrededor para que todo estuviera en orden. Recordemos que por ahí el municipio destinó 150 elementos de las diferentes dependencias de seguridad,
2: sí,
3: para que precisamente todo esto se llevara en orden, que gracias a Dios todo se llevó en orden. Ya cuando termina precisamente estos, todo el partido estuvieron y parándose y sentándose y gritando y no, y este son, ya sabes, ¿no?
2: Así estamos todos, Rocío, donde lo vimos, así estábamos todos. Oye, una preguntota, ahorita que tomas que tocas el tema de nuestra presidenta municipal, de la alcaldesa. Este es el cuarto partido de México. ¿Ya se había dado una vueltecita antes?
3: Pues yo hasta donde sé, no, de hecho nada más la que estuvo por ahí presente en uno de los partidos, el segundo creo fue la gobernadora, ella, la gobernadora ha estado luego en Dolores, ayer estuvo en Yuriria, pero la alcaldesa no, y de hecho en la rueda de prensa del lunes yo le preguntaba que pues qué mensaje dejaba ante el partido del día de ayer, la euforia que se vive y todo eso. Ajá. Y mira, estuvo presente, dijo, no, pues se reconoció que se sí mueve pues a la ciudad y demás,
2: es
3: y que pues ellos están ahí participando.
2: Sí llama la atención, ¿no? Que apenas hace unos días estuvo ahí la gobernadora y luego pues aparece la alcaldesa y con el contexto político que traemos. Coincidencia puede ser, pero bueno.
3: Pero no se metió, eso es lo que me llamó la atención, así como que pues no es del municipio, es del estado, como que sentí que dije, pues igual que tiene que se hubiera metido.
2: Pues
3: pero
2: sí.
3: No.
2: Bueno, pero sí, no el festejo sigue y
3: ¿siguió?
2: Decían.
3: Exacto.
2: Y decían algunas personas, seguirá, que el festejo, dicen, este festejo nos va a durar 4 días, ya veremos, ojalá se extienda más y el próximo domingo ganemos. Pero bueno, muchas gracias, mi Rocío Hernández.
3: Ojalá que sí, y ahí estamos al pendiente para ver qué sucede el próximo domingo.
2: Claro que sí.
3: Que tengan muy buenas tardes.
2: Fuerte abrazo, Rocío Hernández. Gracias.
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2: Y fíjate, a pesar de la euforia y de todo, no se ha registrado un alto porcentaje de ausentismo por estos partidos de fútbol, al menos eso es lo que asegura el secretario de Educación aquí en Guanajuato. Sí hubo un porcentaje, dice, pero no fue notorio en términos generales. El día con mayor ausencia, pues, fue el partido de inauguración, considerado, pues, el más difícil. Además, también el horario, ¿no? En ese caso, la asistencia fue de entre 30% y 40%, con una asistencia de 50% a 60% en municipios como León. En los demás partidos pues, se registró mayor afluencia, pero creo que también ha tenido mucho que ver el tema del horario en que ha jugado México, porque pues recordemos que justo el partido inaugural fue en la mañana, y si consideramos que aunque hay turnos matutinos y vespertinos, la mayor carga escolar en el estado en general, pues es matutina. Luis Ignacio Sánchez, el secretario de Educación, precisó que el ciclo escolar pues concluye sin interrupciones hasta el final y descarta otra vez ese tema de que se adelanten días, ¿no? Él dice, no, las clases concluyen hasta el próximo 15 de julio.
6: Hemos tenido un porcentaje de ausentismo, pero no es notorio. Y fue muy bueno.
7: ¿De cuánto aproximadamente?
6: Fue muy, mira, no te lo puedo precisar, hay depende de los lugares. Por ejemplo, en el partido más difícil, que fue la inauguración, sí, por ejemplo, tuvimos una llegada como del 30-40% que llegaron, o sea, se nos fueron como el 50-60, ¿no? En municipios como León, etcétera. Pero en términos generales, ese fue realmente el gran momento, ¿no? Y ya todos los demás han estado con mayores afluencias, porque también a nuestros niños no les interesa mucho cómo queda Qatar con, ¿no? Les interesa con el Congo, les interesa México, y el de México solo tuvimos ese día con horario después.
2: Y hablando de temas de educación, ya te decíamos, ¿no? El secretario dijo, nos quedamos hasta el 15 de julio en las aulas. Bueno, lo que también señaló es que ya están listos para el periodo de vacaciones, que inicia pues el 16, indicó que se realiza un ejercicio de guardias con el personal de apoyo que no tiene el mismo periodo vacacional para cuidar los planteles, y es que precisó que no hay una zona de alerta en particular, pero reconoció que sí existen algunas comunidades y centros escolares, sobre todo los que están más aislados, que llegan a ser susceptibles a robos. Afirmó que en esos casos se generarán las guardias necesarias. Se hizo una invitación a la comunidad a que se protejan entre todos y que protejan el espacio escolar al que calificó como el más importante. Escuchemos al secretario de Educación en Guanajuato.
6: Estamos listos, estamos haciendo un buen cierre. No hay una zona de alerta en particular. Nosotros sabemos que hay comunidades y centros escolares que están más aislados, que son susceptibles de tener este tipo de eventos, pero insisto, ahí generaremos las guardias necesarias y siempre la invitación a la comunidad de que protejamos entre todos el espacio más importante que tenemos.
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2: Bueno, pues ya vemos cómo se van intensificando las lluvias, ¿no? Y justamente las más intensas están por comenzar, dicen las autoridades, pero eso es una buena señal y es una buena noticia. ¿Por qué? Porque eso podría llevar a las presas, al menos en el municipio de León, entre esas, claro, la presa del Palote, al 100% de su capacidad en los siguientes meses. Así lo dijo el director de Protección Civil en el municipio Zapatero, Crescencio Sánchez, quien, bueno, explica que aunque junio registró algunas precipitaciones moderadas, pues los pronósticos meteorológicos apuntan a que julio y agosto van a concentrar el mayor volumen de lluvia de este año. Escuchemos.
8: Tenemos pronósticos para los meses de julio y agosto, donde sí se aumentará de manera exponencial las lluvias o las precipitaciones. Recuerden que año con año en León acumulamos un promedio de 604 milímetros, ahorita llevamos un poco más de 180, lo que significa que llevamos un historial o una captación interesante e importante.
3: ¿Qué expectativa se tiene? ¿Qué nivel podría llegar la presa?
8: Seguramente estaremos, bueno, la presa al 100%.
2: La presa al 100%, como otras presas que se tienen en la localidad, decimos la presa, la del Palote, porque sabemos pues si es la de mayor volumen, entre las más representativas y demás. Bueno, vamos a más temas, porque lo que también se viene para este verano, pues, ya más hacia octubre, es la edición 54 del Cervantino, que será de 16 días este 2026, del 3 al 18 de octubre. Será sede para artistas de 28 países. El programa fue presentado ayer, contempla espectáculos, 212 funciones, 17 sedes, la participación de más de 2.700 artistas. Francia será el país invitado de honor en el marco de los 200 años de relaciones diplomáticas que mantiene con México. Y por primera vez participarán 20 estados de la República. Se destaca la presencia de más de 1.400 artistas guanajuatenses, el proyecto Ruelas, que ya tiene añitos, el escenario de la gente, 22 exposiciones del Programa Estatal de Artes Visuales. Esta edición 2026 conmemorará además el centenario del nacimiento de José Alfredo Jiménez. Vamos a escuchar lo que dijo al respecto la gobernadora de Guanajuato, Olivia Denise García Muñoz Ledo.
9: Esta edición del festival es además una edición muy especial porque tendremos por primera vez la participación

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1: ¿Qué pasa? Pues claro, primeros respondientes, en este caso elementos de seguridad, acuden hasta el sitio y confirman el reporte. Al llegar, pues ya localizan a la madre al interior del baño, ¿no? Ya tenía un trabajo de parto avanzado y lo que toca en esos casos, apoyar. Gracias a la capacitación, hay que decirlo, que tienen en atención de emergencias, pero también con la orientación vía telefónica de paramédicos a través del C4, pues los policías brindaron una asistencia oportuna a esta mujer y apoyaron para recibir a su recién nacida y pues priorizando, claro, en todo momento la seguridad de ambas. Finalmente logró llegar a este mundo esta pequeñita, esta mujer. Pues, como lo decimos coloquialmente, ¿no? Dio a luz. Paramédicos de bomberos llegaron ya al domicilio, lograron valorar a ambas, estabilizarlas y entonces sí, llevarlas a recibir atención médica complementaria. Pero bueno, pues qué importante, ¿no? Este tema de la capacitación. Y es que en la preparación de los elementos de seguridad, muchas cosas se han tenido que ir a ajustar, se han ido ajustando con el paso de los años. Y este tema de los primeros auxilios, de ser respondientes incluso en trabajos de parto, es pues una necesidad que se identificó y que se ha ido ahí pues incursionando, implementando, agregando en las corporaciones de seguridad. Y te lo comento porque pues desafortunadamente sí, muchas veces luego he ahogado el niño a tapar el pozo, ¿no? Lo importante es que sí se tomen acciones y se vea una diferencia, pero bueno, ya te iremos dando cuenta porque también se ha dado a conocer que se incorporarán nuevos elementos de protección civil como paramédicos. Esto después de la tragedia en donde un hombre pierde la vida al esperar 2 horas una ambulancia. Bueno, nos tenemos que ir a la pausa, no te vayas, 2:44 p.m. Regresamos, hay más en MBS Noticias.
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18: 2:49 PM. Vámonos con más información. Claro que sí, los deportes. ¿Con quién más? Con Julio Saucedo, por supuesto. Afortunadamente vamos a platicar del triunfo, Julio, y no de la derrota. Muy buenas tardes, ¿cómo estás?
19: Hola, Gina, muy buenas tardes. Muy bien, muy feliz, por supuesto, como todos los mexicanos, muchas gracias. Yo sé el papel que juego dentro de esta industria y tengo que ser lo más ecuánime posible, pero también soy un ciudadano mexicano, entonces también me ilusiono como todos en la Copa del Mundo y porque desde mi trinchera veo argumentos, Gina, para comenzarse a ilusionar. El tema de esto es que no es lo mismo caerte del primer piso a caerte del quinto piso. Entonces comenzamos a volar, comenzamos a soñar, porque hay argumentos deportivos y después puede venir un golpe que duele. Pero hay que soportarlo porque hay sustento de cómo sí subirse a un quinto piso. La selección mexicana ayer ha hecho un partido extraordinario, por más de que algunos quieran recriminarle al Vasco Aguirre, Gina, de cómo se encierra en el segundo tiempo para cuidarse. A ver, vámonos por partes. Tenían enfrente a Ecuador, que nombre por nombre tiene muy buenos elementos, que han ganado en Europa, que juegan dentro de la primera liga, en equipos de primera categoría. La selección ecuatoriana no era una selección menor. En nombre por nombre, quizá a la par, un poquito mejor que México, pero hoy México tiene trabajo de equipo, eso es lo importante. El trabajo en lo colectivo está muy bien por el Vasco Aguirre, y ayer el Vasco jugó como cirujano, partido quirúrgico a la ofensiva y a la defensiva. El primer tiempo, los primeros 30 minutos, Ecuador es de las mejores defensas del continente, permite poco gol, y la selección mexicana los atosigó, los abrumó, los orilló, los puso en su portería. México los embistió y fue altamente peligroso, Gina. Fue un muy buen partido a la ofensiva por parte de México, no me digas, por la banda de Piojito Alvarado junto con Gilito Mora, hicieron extraordinaria sociedad. Y luego abajo Jorge Sánchez frenando muy bien Angulo, el ofensivo más veloz por parte de Ecuador. México ha hecho el mejor primer tiempo de toda la Copa del Mundo, se puso adelante con muchísima justicia, 2-0, anotó Quiñones, luego asistencia de Quiñones para Jiménez. México hizo un extraordinario primer tiempo, pero te digo, enfrente está Ecuador. Obviamente iba a responder, no se iba a quedar con brazos cruzados porque tienen materia, o tenían materia para responder y empatar o darle la vuelta al partido. Entonces lo buscó, fue a atacar. Y México, yo quisiera destacar esa parte. México ahora sabe ganar partidos. Momento de atacar, atacamos. Momento de defendernos, nos defendemos bastante bien. Y lo hizo, puso línea de cinco el Vasco Aguirre, luego delante de esa primera línea puso otros cuatro, bloqueó, puso una muralla. El tema, quizá el negrito en el arroz, es que apostó por el Chaquito Jiménez para aprovechar los espacios que se iban a generar en esa búsqueda del gol por parte de Ecuador y que se iba a encontrar una muralla mexicana, pues encontrar el espacio, el vacío al fondo. El tema es que Chaquito no anda, no se vio fino, no lo aprovechó. Tuvo jugadas para tener esa sorpresa y extender el marcador y no lo hizo. Quizá fue lo que faltó para que este partido fuera perfecto, pero ha sido muy bueno por parte de México. Al final lo gana 2-0 y en entrevista para el micrófono oficial de la Copa del Mundo, esto fue lo que dijo Javier el Vasco Aguirre.
2: ¿Cómo te sientes? Muy contento por este ambiente, es inmejorable. Tenía 40 años que no veía el Azteca de esa manera. Sí, yo creo que sí, se parece mucho a lo que pretendemos. Nulificamos a un muy buen equipo ecuatoriano que le ganó a Alemania, que en 18 partidos de la eliminatoria solo recibió 5 goles. Ojo con el Ecuador, un gran equipo y un gran técnico, Sebastián.
3: ¿Cuál ha sido la clave para esto? 4 triunfos consecutivos, no gol. ¿Cuál es la clave, Javier?
2: Yo qué sé, la convicción que tenemos probablemente. Y esto es increíble.
19: Así, Gina, después de 40 años, la Selección Nacional de México ha ganado un partido de eliminación directa dentro de una Copa del Mundo, pero el techo siguen siendo los octavos de final. Son las fases que no superamos. Y ahí ya hay rival para el cuadro nacional. Se van a medir a Inglaterra. ¿Cómo llegó Inglaterra ahí? Bueno, esta mañana enfrentó a República Democrática del Congo, que les metió tremendo susto. Gol de vestidor, minuto 7. Estaba delante la República Democrática del Congo y se fueron hacia el descanso. Entraron a la recta final a los últimos 20 minutos y el partido seguía 1-0 a favor de los africanos hasta que llegó Harry Kane, su delantero más efectivo. Al 74 empata el partido y al 86 da la voltereta. 2-1 ganó Inglaterra y el próximo domingo se mete a la cancha del Estadio Azteca a las 6 de la tarde para medirse a México en los octavos de final dentro de la Copa del Mundo. La actividad para hoy, después de este Congo-Inglaterra, Bélgica enfrenta a Senegal y Ecuador a Bosnia y Herzegovina. Aquí hago una pausa, Gina, para que la gente nos ponga atención. Para comentarles qué llaves ya están confirmadas de octavos hasta ahora, en este momento el corte. Canadá enfrentará a Marruecos, Paraguay a Francia, Brasil a Noruega de Erling Haaland y México a Inglaterra. Son llaves hasta ahora confirmadas por lo que se ha jugado hasta el momento dentro de los 16avos de final. Ya para cerrar, Gina, el seleccionado panameño por parte de León, al que le iban a dar 7 días de descanso después de la eliminación en la Copa del Mundo, no tomó esos días y ya ha decidido ya integrarse y desde hoy está ya con la fiera después de haber sido eliminado en fase de grupos Ismael Díaz de León. Los okay. Deportes, Gina, buenas tardes. Soñemos.
18: Soñemos.
19: ¿Y si sí?
18: Ojalá que sí, mi querido Julio Saucedo. Más detalles, por supuesto, síganlo en sus redes sociales. Vámonos con información nacional.
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18: Pues vámonos con los temas nacionales y es que hubo un ataque armado justamente mientras se transmitía este encuentro entre México y Ecuador. Los detalles los tiene Wenceslao Martínez.
4: Una persona murió y al menos 5 más resultaron heridas tras un ataque armado la noche del martes en una cancha de usos múltiples de la colonia Rancho Nuevo, en el municipio de Yautepec, Morelos, donde decenas de personas seguían la transmisión del partido entre México y Ecuador. De acuerdo con los primeros reportes, alrededor de las 9 de la noche, un grupo de hombres armados llegó al lugar y abrió fuego contra un grupo de asistentes que observaba el encuentro de la selección mexicana. De manera extraoficial, la víctima fue identificada como Miguel Tijera, colaborador cercano del diputado federal Agustín Alonso y esposo de Sandra Fernández, aspirante a la presidencia municipal de Yautepec. Entre los lesionados se encuentran dos menores de edad, quienes fueron atendidos por cuerpos de emergencia y trasladados junto con los demás heridos a hospitales de Cuautla para recibir atención médica. Tras la agresión, elementos de distintas corporaciones de seguridad desplegaron un operativo en la zona, mientras personal de la Fiscalía General del Estado realizó el levantamiento de indicios e inició las investigaciones para esclarecer el ataque y localizar a los responsables. Para MBS Noticias León, Wenceslao Martínez.
18: Pues sí, eso mientras se disputaba el encuentro, un ataque directo, pero ya hablando de manera directa, ayer te hablábamos de la violencia que de pronto se genera, ¿no? En el marco de estas celebraciones, de estos encuentros, no es el deporte, no son los equipos, es el comportamiento humano, el comportamiento social. Desafortunadamente en Ciudad de México se reportaron 3 personas sin vida, no en ataques directos, por un tema de aplastamiento en los festejos, sí, con este más de 1,000,000 de personas que se congregaron a los alrededores del Ángel de la Independencia para festejar el triunfo. 3 personas sin vida, ¿cómo puede ser eso posible? Y bueno, también pues este tema, ¿no? Que se confirma la muerte del conductor que fue linchado después del atropellamiento masivo allá en Los Cabos hace unos días también, después o en medio de los festejos. Entonces, el próximo domingo hay un nuevo encuentro, ojalá el lunes que nos escuchemos, que estemos platicando, volvamos a hablar de un triunfo, pero de festejos con saldo blanco. Momento de la información internacional.
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18: En temas del mundo, Trump asegura que desnuclearización de Irán avanza. Diego El Castillo nos cuenta.
7: El presidente de Estados Unidos, Donald Trump, aseguró este miércoles que la desnuclearización de Irán marcha bien, a pesar de los ataques recientes de las fuerzas estadounidenses contra la República Islámica y las versiones contradictorias sobre las conversaciones en Doha. Este mensaje genera incertidumbre sobre el futuro geopolítico de la región. El proceso de desnuclearización de Irán avanza bien. Ha mantenido reuniones muy buenas y ya veremos. Los golpeamos con mucha fuerza durante 3 noches, pero nos llevamos muy bien, señaló el mandatario antes de partir hacia Dakota del Norte. El líder republicano insistió en que todo va bien, destacando que la bolsa bate récords y el precio de petróleo ha bajado significativamente tras el inicio de la guerra lanzada por Estados Unidos e Israel contra Irán a finales de febrero. Al ser cuestionado sobre las acusaciones de enriquecimiento personal, Trump restó importancia a los señalamientos. Estoy obteniendo ganancias porque la bolsa está subiendo. Todos estamos ganando dinero. Yo gano porque tengo mucho capital, afirmó el mandatario, quien reportó ingresos superiores a los 1,000,000,000 de dólares en criptomonedas. Informó para Noticias MBS León, Diego del Castillo.
18: Pues ya son las 3 de la tarde, tenemos que despedirnos, pero quiero agradecerte que nos hayas acompañado en este miércoles. Sigamos disfrutando de la emoción, la alegría que puede dejarnos pues este ambiente futbolero, todo con responsabilidad, todo con mesura. Gracias, gracias por tu preferencia. Mañana en punto de las 2 te esperamos con más información. Soy Georgina Gallardo, al ratito a las 8 de la noche te veo a través de ADN Noticias. Que tengas una gran tarde de miércoles y por supuesto quédate con la programación de La Mejor 99.9.
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0: cálmate, papi. ¿Cómo están, amigazos? 4:00 p.m, ya con 4 minutos. A través de la mejor 99.9, Leandro Ríos, acabas de escuchar Amigos con Derecho. Pero fíjate, pues tú, vamos a pasarnos la chido, tú por allá, yo por acá, pero pues acá, ¿qué les qué? Pero, güey, en el momento en el que uno se empieza a enamorar es cuando ya vamos a terminar. Órale, va. Pero después, si hay alguien que te pueda dar lo que yo no, nada más acuérdate que cuando estés con él en las sábanas, te vas a acordar de mí. ¿Qué? ¡Cálmate! El modesto no vino. Lo importante es de que aclara de que no se enamoró de la chava, güey. No, no, bueno, amigazos, ¿cómo andan? ¿Cómo están? Saludos a ustedes que están en sintonía de la mejor 99.9, chicos. Yo soy Lucky Beck y ya estamos iniciando juntos de puro Mexican Power, amigos. Saludando a toda la banda que también está conectado a través también de TikTok, porque ya te la sabes que simultáneamente estamos haciendo un live, amigazos. Ahí también para que ustedes se sumen en Leti Beck. Así me puedes encontrar muy papa a través de TikTok. Y ahora sí, amigazos, lo prometido es deuda. Ya ves que decíamos ayer que si la selección ganaba, el Cali y Crepa los Güeros se iba a mochar, pues acá con comidita, ¿verdad?
1: Sin atacarse.
0: ¿Y qué crees, papi? Yo creo que no hay que repetir la información, ¿verdad? Porque ya se la saben. ¿Quién ganó? A ver, ¿quién ganó? ¿Quién ganó? ¿Quién ganó? ¿Quién ganó? ¡Ay, ay, ay! Entonces, obviamente, a cumplir lo prometido. Y justo, amigazos, yo tengo para ti una orden de tacos, el Cali, papi, y también de crepas, los Güeros. Tengo para ti una crepita dulce, saladita, lo que a ti se te apetece. Entre toda la banda que está interactuando conmigo en esta primera hora, amigos, en esta primera hora de show, me voy a estar luchando justamente con esta orden de tacos del Cali. Así que, ¿qué es lo que hay que hacer? Primero, papi, que ya me mandas la captura que tienes descargada la aplicación de La Mejor. Y segundo, papi, resulta que una mujer de 90 años acepta por fin casarse con su novio de 95 años. Ajá, ella 90 y él 95. Fíjate, tras 64 años de novios. Obviamente ya tienen hijos. Obviamente ya se vieron las uñas enterradas de los pies, todo, papi. Pero hasta los 90 y 95 años respectivamente se casan. Entonces le preguntan a la morra, oye, ¿pero por qué? Y ella contesta, es que los hombres cambian muy rápido de opinión.
1: ¡Ay, perro!
0: Y uno dice, ¡ah, cagay! Uno que dice, inciso A, idea millonaria de la doñita. Sí, papi. Inciso B, no manches, Shrek. O sea, ya le diste el tesorito y hasta los 90. Y además a... No manches, Shrek. O inciso C, sí, cierto, Leti. Los hombres cambian de opinión. ¿Verdad, doñita? Al 477-7007-999. Porque entre toda la banda que está interactuando conmigo en esta primera hora de show, obviamente, mira, me mocho con esta orden de tacos del Cali, porque ¿quién ganó? ¿Quién ganó, papi? ¿Quién ganó? Yo soy Leti Beck y así damos inicio a puro Mexican Power por la mejor 99.9.

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0: Amigazos, en este momento ya son las 4 de la tarde con 22 minutos y acabas de escuchar a la apuesta con No Me Dejes Llamar, ¿verdad? Obviamente a través de la mejor 99.9. Gracias a toda la banda que está reportando conmigo a través de mensajes de WhatsApp al 477-7007-999. Porque recuerda que entre toda la banda que está interactuando conmigo en esta primera hora de show, yo me voy a mochar justo, amigazos, con una orden de Tacos El Cali. Porque, amigos, ¿quién ganó? ¿Quién ganó? Y justo ayer lo dijeron, si gana la selección, Tacos El Cali se mocha igualmente que Crepas Los Güeros. Así que, amigos, ¿quién ganó? ¡Ay, qué bonito! Mi estimado Robert, ¿cómo estás, amigo? Buenas tardes, papi.
1: Buenas tardesitas, hasta que se me hizo otra vez saludarte.
0: Ah, muy bien.
1: A ver, si no se meten problemas hasta que me dejaron salir del zoológico, ¿tú crees?
0: ¿Cómo?
1: Pasó por no llevar la credencial de la
0: escuela. Ay, no puede ser.
1: No, no te creas. No, aquí andamos. Al puro millón.
0: Al puro millón. Al puro millón.
1: Con nuestros hijos. Aquí andamos al puro millón.
0: Eso es todo, mi estimado Robert.
1: Buenas tardesita y buen ombliguito de semana, Mileti.
0: Igualmente, igualmente para ti, papi. Pandita ya me manda que tiene descargada la aplicación. Y luego, hermosa, y luego, hermosa.
2: Buenas tardes, Mileti.
0: Hola, papi.
2: Como dijo el viejito, más vale vieja por conocida que nueva por conocer. Excelente tardecita, hermosa.
0: Igualmente, pues sí, también él dijo, yo para qué me arriesgo, mejor ya de una vez, ya, ya tengo 95 años y 65 con ella, no, bueno, papi.
3: ¿Qué onda, Mileti?
0: ¿Qué onda, muñeco? ¡Ay! ¿Qué pasó? ¡Daniel! Me está marcando Daniel y ya corté el audio del güero de coles.
3: Vamos,
0: ay,
3: por el inciso A, por el billete, el billetito.
0: Y de millonaria.
3: Billetito.
0: Exacto.
3: Excelente programa, Un saludo para todos los radioescuchas.
0: Gracias, nada, papi.
3: Aquí nada más la mejor 99.9.
0: Eso es todo, muñeco. Saludos también para ti, mi estimado güerito de coles. Siguiendo la mejor y me voy con la opción A. Pero ¿sabes qué, mi estimado? Terminación 3918. Recuerda que es con la aplicación, papi, que ya la tengas descargada en tu celular, papi, me mandas la captura y estás participando, y él también se lanza por la idea millonaria, papi. La terminación 7478 me compartió un video donde hay una tremenda inundación afuera de su casa y hasta hay una persona que está hasta nadando, güey. ¡No, qué miedo!
4: ¡Ay, perro!
0: Y de repente le jalan las patas. ¡Ay, no, bueno! Precio para los boletos de Los Parras, eso sí no sé, pero que a lo mejor está preparando algo con Los Parras. Eso sí, aquí no los vendemos, aquí te acercamos a tus artistas favoritos. ¡Vámonos con más música a través de la mejor 99.9!
5: Me gusta.

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1: ¡Chuy! Pandita dice que inciso A, idea millonaria de la doñita. A ver, mi estimado Daniel, ¿qué pasa, muñeco?
2: Saludos para el maestro Luis Arreguín, que anda con todo acá chambiándole.
1: ¿Anda con todo el maestro? Oye, ese maestro, mira, hazle un beso al maestro. Mi Frank, ¿cómo estás, papi? Pero antes, aquí está, el Frank.
3: Hola, buenas tardes, ¿cómo
1: estás? Hola, papi, bien, ¿y tú? Ok, no, pues, qué bueno, mi Frank, que te andas reportando, muñecón, bienvenido, no, papi.
4: Buenas tardes, Leti.
1: Hola.
4: ¿Qué pasa, qué pasa?
1: ¿Qué tal?
4: El inciso B, el inciso B.
1: El inciso B, no manches, Shrek. Bueno, pues, entre toda la banda que estuvo interactuando en esta primera hora y que me mandó, obviamente, la captura de su celular, ¿no es cierto? De que tiene en su celular la captura que ya tiene descargada la aplicación. Eso es lo que traté de decir. Si ya tienes descargada la aplicación en tu celular, mándame una captura. Porque entre toda la banda que interactuó conmigo en esta primera hora, se va a llevar justamente, amigazos, una orden. Porque ¿quién ganó? ¿Quién ganó de ricos y deliciosos tacos El Cali? Pero no solamente eso, porque en la segunda hora tengo más regalos, porque ahora es el turno de Crepas Los Güeros, saladita o dulce, papi. H.H., pero esa en la próxima intervención. Vamos con más música, amigazos. En este momento ya faltan 15 minutos para que ya sean las 5 de la tarde. Yo soy Leti Beck y obviamente estás escuchando Puro Mexican Power por la mejor 99.9.

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1: 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Las 5.

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1: Así es, amigazos, ¿quién es el artista incógnito a través de la mejor 99.9? Yo soy Leti Beck y conectadísimo a través de redes sociales, Leti Beck, la mejor FM 99.9, que es mi página, Instagram como Leti Beck 99.9, y en TikTok también me podrás encontrar, donde todos los días está procurando hacer un like. ¡Claro, papi! Simultáneamente al aire. ¡Ay, qué belleza, amigazos! En esta segunda hora de show, amigazos, también a este, pues no reto, papi, pero sí como a esta dinámica de vamos a premiar a toda la banda que está al pendiente y no sé qué, porque si gana la selección, ajá, crepan los güeros. También se van a estar mochando con unas ricas y deliciosas crepas. ¿Saladita o dulce? Lo que tú digas, Leti, a mí me gusta la salada, pues órale, papá. ¿Quién soy yo para juzgar? No, Leti, pero a mí imagínate una acá con chocolate, papi. Luego con acá con duraznitos en almíbar. Pero luego que también acá sangolotadito con nuez. Ay, pero si te me le pones tantita fresa, no me agüito. Ay, no, cosita rica y maravillosa. Así que, mis gachos, pónganseme pilas porque en esta segunda hora del show me voy a lucir justo con crepas los güeros. ¿Qué es lo que hay que hacer, amigazos? Primero, ya te la sabes, captura de que ya tienes descargada la aplicación de la mejor en tu celular, compatible con iOS y con Android. Dos, que me tires WhatsApp y que me digas, a ver, sensualidad, échamela pa' mí. Así es. Oye, sensualidad, échamela pa' mí y yo te voy a estar compartiendo una imagen de un artista y tú me vas a decir de qué artista se trata. Obviamente, si la respuesta es correcta, pues ya ganaste, ¿verdad, cosita? ¿Qué ganaste? Pues ganaste con crepas los güeros. Así que el 477-7007-999, ya es momento de que estemos interactuando porque en esta segunda hora del show nos vamos, amigazos, nos vamos con los güeros. ¿Cómo de que no? Por una rica y deliciosa crepa. ¿Dulce o saladita? Vámonos con más música y de repente dice el Francisco el Gallo Elizalde. En puro Mexican Power, yo soy Leti Beck, aquí nomás a través de la mejor 99.9.

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0: Amigos, en este momento ya son las 5 de la tarde con 22 minutos a través de la mejor 99.9. Y tus últimas palabras con los Tigres del Norte. Chulada de rolita, que fue lo que acabamos de escuchar.
1: Ay, pirru.
0: Ay, la neta que sí. Ya sabemos a qué se refieren tus últimas palabras, güey. Pero sí te llega bien perro, dices, ay, Tigres del Norte, se pasan. Pero sí, la neta, hacen unas rolitas que dices, nivel pasadísimos de lanza. Leti hermosa, saludos aquí en la central de autobuses de La Piedad. Pues saludos a todos allá en la central de autobuses en La Piedad, Michoacán. ¡Órale! No, pues saludotes a toda la banda por allá. Y en la próxima intervención, amigazos, no es cierto, de una vez, porque ya tenemos ganadores, amigos. Para empezar, ¿quién se va a llevar justo esta orden completa, repleta, sabrosona, jugosona, de nivel de tacos el Cali? Pues ni más ni menos que la terminación 1224, papi. La terminación 1224, ya le di indicaciones. De igual forma, la terminación 3673, eres mi ganador para que te lances con los güeros, crepas los güeros y ya le digas, oye, a mí se me antoja una saladita, a mí se me antoja una dulce, a mí se me antoja que me le eches así asado. O igual que me digas, no, Leti, a mí me gusta combinada, me gusta combinar el jamón serrano con una fresa. Ay, chocolate. Ay, pero mira, eres de gustos exóticos, ¿no? Pero muy bien, así que ahí está. Ahorita paso indicaciones, amigazos, e invitarlos a que no se despeguen porque ya han escuchado que si los Parras, que si los Invasores, que si la Arrolladora, papi, que si los Acosta, que si Espinoza Paz. Esto está bastante perro, pero para esto tienes que seguirnos en todas nuestras redes sociales como la mejor FM 99.9 León y obviamente a tener descargada la aplicación de tu celular, porque esto te va a facilitar que participes en las promociones que tenemos para ti y de obviamente, pues que las ganes, tesorazón, que las ganes. Entonces quédate muy, muy pila y obviamente de todos los espacios en vivo. Yo soy Leti Beck y sigues escuchándome obviamente en puro Mexican Power por la mejor 99.9.

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34-35. No se te ocurra cambiarle. 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

0: 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Amigos, nuevamente yo por acá en las calles de León, Guanajuato. 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El día de ayer te dijimos que si ganaba la Cele seguiríamos regalando pues obviamente premios. Ya estuvimos en Tacos Cali, también en un reto más vas a poder encontrar más regalos en las serenatas de la mejor con la Leo, con el Pai. Pero bueno, en estos momentos desde las calles de León, Guanajuato, saludando a la güera. Güera, el día de hoy vamos a tener regalo, te vas a mochar con las crepas.
1: Sí, claro, ya habíamos dicho que Crepas Los Güeros, si ganaba México, se iba con la mejor crepa que tenemos, la especial gratis. 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
0: Excelente, vamos a poner dinámica bien sencilla, güera. Mira, tienen que llegar escuchando el 99.9, obviamente, a todo volumen. Y nos tienen que decir que quieren llevarse la especial de Crepas Los Güeros. Vamos a tener algunos ganadores, así que muy pendientes, porque si se nos agotan las crepas, pues ya pelaron, ¿eh? 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Mientras tanto, vamos a regresar a cabina con más de La Mejor FM 99.9.
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que acabamos de escuchar con Márchate si lo nuestro ya olvidaste. Ay, ay, ay, ay, ay, ay, ay. Pues ahí escucharon a la Chiva Vigazos desde Crepas los Güeros acá en Aristóteles y anda cerquita. Pasa a saludarla. También ahí está el Dieguito. Ay, para que te digan qué onda. Una calca. No, de una vez, papi. Y ya que andas por ahí, pues bueno, también saluda a la güera de, oye, güera, a ver. Échame una salada. No, nivel, neta, nivel de Crepas los Güeros. Así que, ¿quién es mi ganador, amigazos? Justamente hablando de Crepas los Güeros, pues ahí está.

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0: través de la mejor FM 99.9 ya a las 6 de la tarde con 2 minutos. 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Por acá ya llegó uno de los primeros ganadores. Amigo, ¿cuál es tu nombre?
1: Eduardo López.
0: Eduardo, oye, platícame, ¿cómo estuvo que llegaste aquí a Crepas Los Güeros? ¿Cuál fue la dinámica que escuchaste al aire? Aparte de llegar con el 99.9 a todo volumen en tu carro.
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0: 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Mientras tanto, vamos a regresar a cabina con más de la mejor FM 99.9.